0: de estos hermosos paisajes que tiene el Ecuador.
1: La travesía arrancará en el Taiti Imbabura el 18 de julio, continuará con el ascenso al Cotopaxi el 26 de julio y culminará en el volcán Chiles el 22 de agosto. Cada ruta ofrece escenarios completamente distintos.
2: El objetivo es conocer un poco más a fondo nuestra naturaleza. Cada rinconcito del Ecuador guarda una parte mágica que nosotros como ecuatorianos estamos obligados sí o sí a conocer.
1: Pero el objetivo va más allá de llegar a la cima. La iniciativa busca motivar a más personas a practicar actividades físicas al aire libre, descubrir los atractivos naturales del país y generar conciencia sobre la importancia de conservar estos ecosistemas de alta montaña. Los participantes requieren inscripción previa en la página del Ministerio del Deporte,
0: donde se les va a llegarles toda la información de dónde son los puntos de encuentro, a qué hora, y obviamente los van a gremiar para que con los guías puedan llegar en... Se va a hacer 5, 10 y 15 kilómetros, ¿no? Se va a dividir en esos 3 kilometrajes para que obviamente la gente que no pueda más de 5 se quede ahí, los que van hasta 10 y los que obviamente los más extremos, digámoslo así, vayan hasta 15 kilómetros.
1: La organización recuerda que una adecuada preparación física, hidratación y el equipo necesario serán fundamentales para disfrutar la experiencia con seguridad.
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4: El esperado duelo entre dos cracks en la final de la Copa del Mundo el próximo domingo sirvió de inspiración para este artista de Kosovo. Alken Potsegu, que ostenta 3 récords mundiales en el libro Guinness, utilizó miles de granos para crear los retratos en mosaico del argentino Lionel Messi y el español Lamin Yamal. Contiene unos 150 kilos de material. Usé varios tipos de granos, maíz, trigo, semillas de girasol y una pequeña cantidad de mijo. Con toda esta diversidad de materiales, los detalles marcan la diferencia. Alkent dice que nunca estudió arte, pero que heredó de su familia la habilidad para el trabajo manual. Lo que me impulsa al crear mosaicos son mis emociones. Intento expresarlas artísticamente para que el público pueda comprender lo que siento en mi interior. Resta saber cuál de los dos futbolistas será finalmente quien levante la codiciada Copa del Mundo.
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5: Sudáfrica despide este jueves a Jaden Adams, centrocampista del Mamelodi Sundowns y de la selección nacional. Fallecido el pasado sábado a los 25 años, apenas 2 semanas después de disputar el Mundial de 2026. Familiares, compañeros, dirigentes y aficionados participan en los actos homenaje celebrados en Stellenbosch, la ciudad donde creció y comenzó su carrera futbolística. La familia ha destacado la enorme muestra de cariño recibida desde el anuncio de su muerte. Según su portavoz, el entorno del jugador recibió mensajes de condolencia de figuras del fútbol mundial como Lionel Messi, Cristiano Ronaldo, Erling Haaland y el presidente de la FIFA, Gian Infantino. El funeral está previsto para el próximo 25 de julio y la familia ha solicitado que tenga carácter de funeral provincial, un reconocimiento oficial que debe aprobar el presidente sudafricano Cyril Ramaphosa. Mientras tanto, la policía continúa investigando las circunstancias de la muerte de Adams, cuyo cuerpo fue hallado en un inmueble de Ciudad del Cabo. Las autoridades han pedido evitar cualquier especulación hasta que concluya la investigación.

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Entonces, no me vengas así con ese cuento, con ese yun yun ahora. Pero una cosa sí te voy a decir, yo no te deseo nada malo. Te voy a decir algo, una cosa muy buena que te va a gustar. ¿Sabes? Que te

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2: Una pareja fue secuestrada bajo amenazas por 5 hombres encapuchados y fuertemente armados. El hecho ocurrió la tarde de este miércoles en el barrio Tigüinza de la parroquia Enconcito.

0: La preocupación es mayor porque la víctima se encuentra embarazada. Hasta el cierre de este reportaje, no existía información oficial sobre su paradero ni sobre su estado de salud. Allegados a la familia aseguraron que no han presentado una denuncia formal ante la Policía Nacional ni la Fiscalía. Afirman que la decisión responde a la desconfianza que tienen en las autoridades para enfrentar este tipo de delitos. Mientras la mujer permanece desaparecida, este caso refleja el temor que viven los habitantes de Anconcito, donde los secuestros siguen golpeando a la población y dejando familias enteras en la incertidumbre.
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2: Ha pasado que la deuda con el banco crece más rápido que una bola de nieve. ¿Sabía usted que el 91,6% del consumo realizado con tarjetas de crédito proviene del financiamiento? Pero al no poder pagar, el usuario se enfrenta a un refinanciamiento. La normativa y reformas contra el cobro de intereses sobre intereses evitaría este mecanismo.
3: Busca prohibir este anatocismo camuflado para evitar que las personas terminen pagando sumas excesivas de dinero, duplicando e incluso triplicando los valores de sus deudas.
2: Pero para ser más explícitos, si usted tiene una deuda original con el capital de $10,000 y ha generado por intereses, mora y recargos $4,000, su nuevo capital es de $14,000. Esto proyectado a 5 años con intereses del 18% anual, pagando $355.51 por 60 meses, obtendría una deuda total de $21,330.48. Con la nueva ley se intenta proteger el bolsillo de los hogares al reestructurar deudas, reducir recargos y frenar el crecimiento desmedido de los saldos.
4: La existencia de esta ley ayuda a que el ecuatoriano pueda regular sus pagos, tener justamente mejores condiciones, entre otras cosas más. Pero no quiere decir que resuelva el problema de fondo de endeudarse. Y yo creo que ahí interviene mucho la ley de educación, la educación financiera, y que incluso ya existe normativa para ello también desde hace algunas semanas atrás.
2: El abogado César Coronel acudió a la Asamblea Nacional para brindar su opinión sobre esta práctica.
3: Hemos recibido una aceptación por parte de todos los bloques de la Asamblea Nacional respecto a que se respalda esta reforma al Código Orgánico Monetario y Financiero en lo que se refiere al anatocismo.
2: Otro tema importante es que esta reforma plantea transparencia en la relación entre el deudor y el acreedor.
3: De tal manera que así el deudor tenga la información completa, todo gasto, costo o rubro de recargo asociado a la operación crediticia, como por ejemplo la gestión de cobranzas.
2: El Pleno ya aprobó el informe para segundo debate y se espera la aprobación final en la Asamblea Nacional.
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6: El temor se ha instalado en el sector bananero de Santa Rosa, El Oro. 10 meses después de que apareciera el primer caso de Fusarium raza 4 tropical en la finca La Carolina, en el sector El Quemado el impacto es devastador. En las 7 hectáreas donde se detectó el hongo, las plantas de banano desaparecieron. Donde hasta hace poco se cosechaban racimos destinados a la exportación, hoy solo queda maleza. El único cultivo que sobrevivió fue 1 hectárea de cacao. Pero el mayor efecto se observa en los alrededores. En 6 haciendas vecinas, 340 hectáreas de banano que permanecen sanas, hoy están improductivas. Sus propietarios dejaron de aplicar fertilizantes y fumigaciones y renunciaron a preparar la próxima cosecha por temor a la propagación de la plaga.
7: Ya no han vuelto a sembrar por el foco que está en medio, por el foco de las 7 hectáreas. Por eso ya no, esta gente ya no quiso volver a sembrar, porque no podían en riesgo su capital.
6: Las 6 fincas dejaron de producir cerca de 15.300 cajas de banano cada semana y la paralización de las actividades dejó sin empleo a 200 trabajadores. Tras la detección del segundo caso de Fusarium en una finca del área, los productores piden reforzar los muros de contención en los ríos Caluburo y Estero Medina para evitar que futuras inundaciones faciliten la propagación del hongo.
8: Se ha trabajado en el desbanque y el desbroce de los drenajes, de los canales. Entonces, un nuevo aguacero, ¿cómo nos coge? Está anunciado el fenómeno del Niño. El gobierno provincial ha presentado un plan de contingencia, no lo ha hecho.
6: Santa Rosa cultiva aproximadamente 6.000 hectáreas de banano, su principal actividad económica.
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0: Tras más de un mes de paralización, el Pleno del Consejo de Participación Ciudadana y Control Social conoció con 4 votos a favor, 2 en contra y 1 abstención el informe final de la fase de méritos. Con esa decisión, la Comisión Ciudadana de Selección quedó autorizada para continuar con la siguiente etapa del concurso para...

0: Designar al nuevo fiscal general del Estado.
1: Este es un proceso de enorme trascendencia para el Ecuador. Su adecuado desarrollo demanda ese compromiso y la responsabilidad que tenemos todo este cuerpo colegiado.
0: Durante el debate, las consejeras Nicole Bonifaz y Piedad Cuarán cuestionaron el contenido del informe de méritos y sostuvieron que aún existen observaciones pendientes por resolver. Sin embargo, la mayoría del pleno respaldó que el proceso avance hacia la siguiente etapa.
2: Existen demasiadas inconsistencias en dicho informe. Por tanto, mi voto es en contra.
3: Por ningún concepto se debe frenar este proceso. En virtud de que hay muchas expectativas con la ciudadanía y tantas problemáticas sociales en cuanto a la seguridad jurídica.
0: En un segundo punto, el pleno además rechazó el pedido de suspensión de términos y plazos presentado por la Comisión Ciudadana de Selección. Los consejeros argumentaron que al haberse resuelto los asuntos pendientes, ya no existen razones para detener el concurso.
4: Al conocer ese informe en esta misma sesión, la causa que motivó el pedido de suspensión queda superada.
1: No hay ninguna excusa para paralizar este proceso.
0: Con esta resolución, la Comisión Ciudadana de Selección deberá actualizar el cronograma del concurso y continuar con las siguientes fases del proceso para la designación del nuevo fiscal general del Estado.
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6: En junio del 2026, la inflación se ubicó en 0,79%, según el Instituto Nacional de Estadísticas y Censos, cifras que no reflejan la realidad de la economía ecuatoriana. En los mercados de Guayaquil se siente un descontento por parte de los consumidores a la hora de hacer sus compras.
7: Ahora la canasta básica está, pero por los cielos, no alcanza el sueldo.
8: Un poquito alto, pero ahí uno ya economiza, pues, sí, es de la ingenia, sí. Bueno, siempre hemos comprado lo medido, ¿no? Lo que se va a consumir, pero igual seguimos comprando.
9: ¿Y porque se ha visto el incremento?
8: Sí, sí.
6: La carne de res en los últimos días ha presentado incremento, y esto según Efraín Llerena, quien lleva años en el negocio, se debería al incremento de los combustibles y al pésimo estado de las carreteras.
7: Ha tenido su incremento, es por el sistema del alza de los combustibles. Usted sabe que para sacar una cabeza de ganado de una feria a una ciudad se necesita transportación. Eso amerita también que suba un poquito la carne.
6: La lista va. La libra de carne pura de $3.50 hoy cuesta $5. La libra de lomo fino de 5 subió a $6.50. La libra de pajarilla de $4 se le encuentra a $7.50.
9: Ante el incremento de los precios de ciertos productos como mariscos y la carne, los dueños de las tercenas aseguran que sus ventas han disminuido.
10: Ha bajado el 50%, amado, el 50%, porque la gente ya no consume. La gente que consumía, por ejemplo, un ejemplo, $150, ahora lleva $50, porque no hay circulante en el país.
6: Y este aumento en los productos de la canasta familiar se suma al de los mariscos. Los comerciantes dicen que la elevación se debería a la presencia del fenómeno del Niño.
11: Subido bastante el precio del pescado, de todo.
9: ¿El picudo?
11: Hasta 7.
9: ¿Y cuánto costaba antes?
11: $5, $4.50.
9: ¿Y las ventas cómo están?
11: Ay, mire, cómo están las ventas. No están buenas.
6: En todo caso, tanto comerciantes como consumidores piden a las autoridades fortalecer los operativos.
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12: Los roces entre oficialismo y correísmo no paran en la Comisión de Fiscalización.
13: Yo le lea.
14: Déjeme, ¿cuál es el artículo 151?
13: La persona que propuso, compañero.
12: El juicio político contra la ex ministra de Energía, Inés Manzano, por el caso ATM, encendió una discusión entre Mónica Palacios e Inés Alarcón. El presidente de la comisión suspendió la sesión temporalmente para que se calmaran los ánimos. Pero las interrupciones de la legisladora Palacios generaron un llamado de atención. La asambleísta acusó de violencia en su contra.
15: Usted tiene esa costumbre en todos los espacios. No la estoy violentando, le estoy diciendo.
12: La defensa se centró en justificar que la responsabilidad sobre el contrato con Austral le correspondía a Selec y no a la exministra. Recordaron que por las mismas razones se enjuició políticamente al exfuncionario correísta Esteban Albornoz. Pero en ese tiempo no se aceptaron esos argumentos.
15: Que no se le podía hacer responsable a un ministro por temas contractuales que le corresponden a la empresa pública. No es posible entonces que cuando el ministro es de la Revolución Ciudadana tengamos un criterio distinto a que cuando el ministro no lo es.
12: Los proponentes del juicio iniciaron la exposición de las pruebas audiovisuales, presentaron notas periodísticas, entrevistas con autoridades y el audio de la exministra donde coordina la comparecencia a la Asamblea con el exgerente de SELEC, Fabián Calero.
16: Este audio quiere decir que la señora ministra entendía y comprendía por completo los problemas en el contrato de ATM y Progen.
12: Y para cerrar, otra vez, las diferencias entre las mismas legisladoras. Así terminó el segundo día de actuación de pruebas en la Comisión de Fiscalización.
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17: La ley que busca erradicar el reclutamiento y uso de menores de edad en actividades criminales avanza con su tratamiento en la Comisión de Transparencia de la Asamblea Nacional. Este miércoles llegaron delegados de la Asociación de Municipalidades de Ecuador para brindar observaciones con respecto a que los GATS incorporen programas de seguridad y prevención para erradicar el reclutamiento infantil. Con la reforma, los 222 municipios deberán notificar a través de las juntas cantonales de protección de derechos las alertas de reclutamiento.
18: Esta normativa lo que haría es establecerse, como les acabé de mencionar, un plazo para que se puedan realizar las alertas inmediatas al Sistema Nacional de Protección Integral de Niñas y Niños y Adolescentes en el plazo de un día, lo cual para nosotros es beneficioso. Estamos de acuerdo con este artículo.
17: La ley también prevé que los GATS incorporen programas deportivos para fomentar la recreación de menores y así alejarlos de las redes del crimen organizado.
19: Los espacios de recreación, actividades que permitan a los jóvenes no ser captados por las bandas. Y es importante ahí que estos espacios que son parte del control de las responsabilidades de los municipios puedan ser utilizados para actividades que permitan a los jóvenes estar en otro tipo de actividades.
17: Según la oposición, esta normativa requiere de presupuesto y los GATS estarían limitados de impulsar este tipo de proyectos debido a las últimas reformas al COOTAD.
20: Aquí en la Asamblea se aprobó la famosa ley 7030 y tenemos que ver cómo afecta a los presupuestos de los municipios. Yo creería que sí afecta, ¿no? Porque hay que, incluso les están poniendo un poquito más de responsabilidades.
17: Para la AME y el oficialismo, la ley no implica erogaciones, sino la optimización de los proyectos ya existentes.
18: Si bien se encuentra obviamente limitado, no afecta esto de ninguna manera a ejecución presupuestaria, puesto que la actividad social ya está dentro de los planes de trabajo de los GATS.
19: Esto es una ley no solamente que sanciona con severidad al reclutador, sino también lo que busca es prevenir, generar acciones que todos podamos hacerlo, que todos arrimemos el hombro ante esta causa, gobierno central, gobiernos seccionales, ciudadanía en general.
17: Esta mesa legislativa se encuentra recabando los últimos ajustes previo a la aprobación del informe para segundo y definitivo debate.
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21: En audiencia de apelación a la prisión preventiva del caso Apagón, los técnicos de mediano y bajo rango de SELEC intentan revertir una prisión preventiva que los ha puesto como supuestos protagonistas de una contratación que terminó en el gran atraco de Progen al país. Sin embargo, esta vez el fiscal Carlos Alarcón sí se la jugó por uno de ellos, Celso Sánchez, el técnico que a través de su abogado reveló que hay audios, videos y chats que demuestran que en 2024 ya se supo que Progen traía chatarra al país. La evidencia fue entregada por Sánchez a la fiscalía y apunta a las altas esferas de SELEC.
22: Y ha sido incorporada todas esas pericias ya al expediente fiscal dentro de la instrucción fiscal. Y ahí constan pues los verdaderos interesados, los que exigían que se firmen los pagos, los que exigía que se firmen los informes que están de acuerdo de esos generadores que no servían absolutamente para nada.
21: No obstante, el Tribunal de la Corte Nacional de Justicia deberá resolver sobre la necesidad de mantener o no la prisión preventiva contra los procesados. Algunos no han sido aún localizados.
23: Y lo que está haciendo Fiscalía al ordenar, al pedir la prisión preventiva de estos ciudadanos es precisamente alejarlos de la investigación, mantenerlos en la clandestinidad para que no den su verdad.
24: Ministro del Interior Reinberg, refiriéndose a la señora Saud, cuando le preguntaron que ella estaba en libertad, dijo que era normal, porque ella no era delincuente. En ese sentido, aquí también deberían estar en libertad y defendiéndose en libertad, porque ninguno ha matado.
21: Hay cuestionamientos a la investigación de Fiscalía y más cuando no se ha procesado a quienes sí verificaron el estado de los generadores chatarra de Progen, a quienes tenían urgencia por los pagos, a quienes lideraron las negociaciones de los fallidos contratos que le costaron al país más de 100 millones de dólares sin generar un solo megavatio.
22: Aquí los administradores del contrato no han sido procesados. Sin embargo, estuvieron en la inspección, en las tres inspecciones en los Estados Unidos de Norteamérica, y ellos mismos constataron que esos generadores eran chatarra.
21: Lo cierto es que hay funcionarios que no han sido vinculados a pesar de su cercanía con Progen y la evidencia que los delata. Por ahora se espera la convocatoria de la Corte a la reinstalación de esta audiencia para conocer quiénes se mantendrán con orden de prisión y a quienes se les dictará medidas alternativas.
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0: Cada donación de sangre puede beneficiar hasta tres pacientes. Por eso la Cruz Roja del Guayas impulsa la donación voluntaria y busca que cada vez más personas se conviertan en héroes anónimos.
1: Muy importante porque puede salvar hasta tres vidas con una donación. Primero tiene que tener su cédula de identidad, tener entre 17 a 65 años, gozar de un buen estado de salud y pesar más de 50 kilos.
0: Antes de donar, cada voluntario pasa por una evaluación para verificar que cumple con las condiciones necesarias. El proceso es gratuito y busca proteger tanto al donante como al receptor.
1: Le hacemos un pesaje, pasa por el tallímetro y por una prueba de hemoglobina y ahí ya puede ser un donante. Una vez que se capta esa unidad, van a ser sometidas a rigurosas pruebas donde tenemos un equipamiento de cuarta generación donde vamos a detectar enfermedades infecciosas de transmisión sexual.
0: Una vez obtenida la sangre, esta es sometida a varias pruebas de laboratorio para garantizar que sea segura antes de ser utilizada en un paciente.
1: Con la prueba serológica vamos a hacer hepatitis B, hepatitis C, sífilis, VIH y Chagas. Todo lo que llega a salir reactivo va a ser descartado.
0: Además de ayudar a quienes más lo necesitan, los especialistas señalan que la donación favorece la renovación de las células sanguíneas.
1: Rejuvenece nuestro cuerpo, mejora la circulación, mejora el problema de la presión y evita un paro cardíaco.
2: ¿Cada qué tiempo se puede donar?
1: La donación es para los varones cada 3 meses, para las mujeres cada 4 meses. Las personas que son tatuadas pueden donar a partir del año.
0: Para los donantes el mayor beneficio no es personal, sino saber que con un pequeño gesto pueden hacer una gran diferencia.
2: En algún momento nos ocurre algún accidente y nos puede servir para nosotros mismos o para algún familiar.
3: Por voluntad propia, porque al fin de cuentas una pinta de sangre puede salvar la vida de 3 personas y no me cuesta ni 10 ni 15 minutos de mi tiempo.
4: Sin ver beneficios ni nada, simplemente para ayudar a los demás.
0: Donar sangre toma apenas unos minutos, pero para quien la recibe puede representar una nueva oportunidad de seguir viviendo.
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25: Más de un siglo de historia se deteriora en la parroquia Ambatillo, en Ambato. 150 viviendas patrimoniales enfrentan el paso del tiempo y la falta de mantenimiento. El 40%, es decir, 60 casas, aún está habitado por familias que cada día ven cómo sus casas se vuelven más frágiles. El 60% restante permanece abandonado. Para muchos, conservar esas viviendas se han convertido en un callejón sin salida. La normativa del Instituto Nacional de Patrimonio Cultural prohíbe su demolición total o parcial y obliga a restaurarlas, respetando el diseño original, utilizando materiales tradicionales y mano de obra especializada. Si incumplen, se exponen a prisión y multas de hasta 100 salarios básicos unificados. El problema es que las restauraciones pueden superar los $30,000, una inversión que muchos aseguran no poder costear.
26: Los pilares ya están cayendo, están apolizados, vea.
25: Lucinda Santana compró esta casa en 1966. Hoy vive con el temor de verla colapsar. El techo tiene agujeros, las paredes están cuarteadas y el piso deteriorado.
26: En el donde que tengo la cocina, así mismo era caído el bareque, yo le puse bloque por dentro y ahí el presidente de la junta había llegado a saber que estoy remodelando por dentro y me vino y me dijo que no, que deje ahí, que no arregle más.
27: ¿Le iban a sancionar?
26: Dijo, por ser mi pana le dejo, dijo, y si no, ya yo le multara, me dijo. Entonces de ahí quedó, ya no le hice más de arreglar.
25: Humberto Torres, en cambio, ya abandonó su casa. Dice que entrar al inmueble implica el riesgo de que el techo se venga abajo.
28: Es habitable totalmente.
27: En caso de un terremoto...
28: ¿Eso se va a hacer?
25: La Dirección de Planificación del municipio asegura que trabaja en una ordenanza prevista para finales de año, que contempla un apoyo equivalente al 40% del costo de la restauración.
6: mucha gente, muchas de las personas, por el desconocimiento, lo que han hecho es tratar de derrocar estos bienes inmuebles. Y eso es lo que en realidad no se permite, porque la ley es clara en ese aspecto.
25: Pero mientras esa ayuda no se concrete, el futuro de estas casas centenarias seguirá dependiendo de propietarios, que en muchos casos no cuentan con los recursos para conservarlas.
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17: De manera unánime, los consejeros del CNE decidieron no aprobar la entrega de los formularios para la recolección de firmas para activar el proceso de revocatoria de mandato en contra del presidente de la República, Daniel Noboa, y su vicepresidenta, María José Pinto, asegurando que los promotores no demostraron causal alguna para la activación de la herramienta democrática.
7: La solicitud formula cuestionamiento respecto de los distintos ejes del plan. Sin embargo, no identifica con suficiente precisión el compromiso concreto presuntamente incumplido, la acción, el indicador, el plazo o el resultado exigible durante el periodo analizado, ni explica de qué manera la conducta atribuida a la autoridad habría configurado dicho incumplimiento.
17: La solicitud era impulsada por el abogado Washington Andrade y el presidente de la Ecuarunadi, Leonidas Issa, quienes habían señalado que las causales para activar la revocatoria de mandato es que el binomio de mandatarios no ha cumplido con el plan de trabajo.
8: La solicitud que analizamos no individualiza una sola meta, compromiso o plazo verificable de un plan cuya ejecución es plurianual. Se apoya en valoraciones de política pública en el artículo 27 de la Ley Orgánica de Participación Ciudadana, que la excluye como causal. Y no cumple con el estándar que ha establecido el Tribunal Contencioso Electoral y que este Pleno no puede ignorar sin afectar el mandato constitucional de trato igualitario.
17: Los vocales también demostraron que la solicitud no pudo demostrar que Daniel Noboa haya violado alguna disposición constitucional sobre sus funciones, deberes y competencias asumidas desde mayo del 2025.
9: Por las consideraciones expuestas, sírvase registrar mi voto a favor de negar la solicitud de entrega del formato de formulario para recolección de firmas de respaldo para la revocatoria del mandato presentada en contra de la autoridad cuestionada.
17: Con esta decisión, el organismo deberá notificar a los accionantes y, si estos consideran, podrán acudir al Tribunal Contencioso Electoral para que la medida pueda ser revisada.
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0: Luego de un proceso fallido, la Corporación Eléctrica del Ecuador, CELEC, finalmente adjudicó el contrato de generación termoeléctrica de 50 megavatios para la central Enrique García en Guayaquil. Se trata de un proceso de contratación pública por un monto de 47.8 millones de dólares a favor de la empresa Agreco Energy Ecuador.
10: El proyecto comprende la instalación total de la planta, entonces ellos cumplieron todos los parámetros, tanto técnicos como financieros, obtuvieron una calificación de 86.25 sobre 100 para que sean los adjudicatarios del proceso.
0: El gerente de la unidad de negocio Electroguayas, Carlos Andrade, explica que el contrato incluye la interconexión, operación y mantenimiento. Sin embargo, aún no se ha firmado.
10: Tenemos que esperar la entrega de ciertas garantías. Tenemos la garantía de seriedad de la oferta, tenemos la de fiel cumplimiento del contrato y tenemos la garantía que cubre el anticipo. Mientras no recibamos estas garantías, nosotros no podemos terminar de firmar el contrato.
0: Entonces, ¿cuándo empezará a generar electricidad la central Enrique García?
10: Tenemos varias etapas. Tenemos la primera etapa, que es el montaje, movilización y puesta en marcha de los equipos, y la empresa ofertó por 175 días máximo. Sí se puede lograr la implementación de aquí en unos 3 meses, 4 meses sería lo ideal.
0: Aunque el gobierno trabaja a contrarreloj para enfrentar el estiaje que se prevé para octubre, la demanda de energía que requiere el país supera la infraestructura existente, según advirtió el propio SENACE.
11: Lo que se requiere podría superar los 900 megavatios, incluso sobre 1000.
10: Está ya firmado el contrato y está corriendo el plazo, son 45 megavatios. Que se va a aportar al sistema en la provincia de Santa Elena.
0: En marzo, el gobierno fijó una meta de generación eléctrica de 611 megavatios en arrendamiento para este 2026 y para 2027 promete hasta 400 megavatios de generación termoeléctrica solo en la unidad de negocio Electroguayas.
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13: A más de un mes de la desaparición y muerte de Natalie Mafla, la investigación continúa bajo la figura de presunto femicidio y, lejos de aclararse, sigue dejando más dudas que respuestas.
12: Y es que hace algunas horas, en la versión rendida por el amigo a quien Natalie le entregó su celular, se reveló que ambos estaban en la Escuela Politécnica Nacional cuando la estudiante le dijo que iría al baño. En el lugar estaban Natalie, su amigo y el hermano de Natalie. Y al ver que no regresaba, es el hermano quien ingresa a la universidad a buscarla. Al no encontrarla, sale nuevamente a avisar y los dos chicos comienzan a buscarla por varios lugares del campus. Cuando no la encuentran, deciden irse a su casa. Para la defensa de la familia aún existen elementos que deben ser aclarados.
14: El día jueves 4 de junio, en horas de la tarde, más o menos como a las 6 de la tarde, Natalie Mafla, todavía en vida, le entrega el celular a esta persona quien es Franklin Guerrero. Franklin Guerrero tiene el celular y de manera, pienso yo, por lo menos decir incomprensible, en ese momento abandona el lugar sin su amiga y con el teléfono de su amiga en la mano.
12: Según el abogado, en todo ese tiempo el celular pudo haber sido manipulado.
14: Pero recién al día siguiente, esto fue jueves 4, el sábado 6, él entrega el celular. Nosotros revisando con lupa toda esta situación que refiere una posible ampliación a la versión de este muchacho.
12: Además, añadió que las instituciones encargadas como DINASED, Policía Judicial y Fiscalía no han actuado con celeridad. Sin embargo, están analizando la posibilidad de pedir la exhumación del cuerpo.
14: Pistas claves o pistas importantes como para que esto se desarrolle de la manera más célere.
12: Hasta el momento, se sigue recabando información que busque determinar qué ocurrió realmente con Natalie Mafla en sus últimas horas de vida.
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15: Los precios en Ecuador volvieron a acelerarse. En junio, la inflación mensual fue de 0,79%, la más alta registrada en un mes de junio desde 2022. En lo que va del año, la inflación acumulada se ubica en 1,39%, según el boletín técnico del INEC. ¿Qué empujó los precios al alza? Primero la luz. El servicio de consumo eléctrico se disparó 33,12% en un solo mes. Segundo, el transporte. La gasolina de alto octanaje subió 11,17%, la de bajo octanaje 4,69%, el diésel 4,78%. Entre vivienda, agua, luz y combustibles, se explica más del 80% de la inflación del mes.
16: Por un lado, tiene el asunto de los subsidios, tiene decisiones gubernamentales que alientan artificialmente el consumo. Y todo aquello lo que termina ocasionando es que los precios aumenten.
15: Y aquí aparece la otra cara de las cifras. La canasta básica familiar costó en junio $824.85. El INEC asegura que el ingreso de un hogar tipo, $482 de salario básico con 1,6 perceptores, fue de $899.73. Y que eso deja un excedente de $74.88 en cada hogar. En la práctica, al trabajador formal con salario básico le llegan a la cuenta $436.45 una vez descontado el aporte al IES. Aplicando la misma fórmula del INEC, pero sobre lo que la gente realmente recibe, el ingreso de los hogares tipo no llega a $899. Son $814.70, es decir, ya no le sobra dinero después de la canasta familiar básica. De hecho, le faltan $10.15 para poder comprarla completa.
16: Nuestras metodologías de medición de la pobreza, de medición del empleo, de medición de los ingresos que usted bien comenta de las personas, en general tienden a favorecer un discurso gubernamental de turno. Es decir, lo que nosotros hacemos es tratar de tomar las cifras, acomodarlas y presentar algo que resulta menos feo que lo que realmente es.
15: El papel dice que a las familias les sobra. La cuenta bancaria dice otra cosa y entre esos dos números vive hoy el bolsillo del ecuatoriano.
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0: Mujeres en Ecuador han vivido algún tipo de violencia a lo largo de su vida, una realidad que también se refleja en los espacios de trabajo.
18: Mi hija sí ha sentido una discriminación laboral. Ciertos compañeros han cobrado y a ella no le han pagado.
19: Ni siquiera me pagaban lo que es ni el básico prácticamente, y tampoco me afiliaban al IES.
1: Frente a esta problemática, empresas públicas y privadas buscan fortalecer sus políticas de prevención y atención. Actualmente son 94 las empresas que participan en el proceso para obtener el sello Empresa Segura.
2: La ley de erradicación de acoso y la ley de economía violeta cambiaron el esquema con el que las mujeres deben ser tratadas en el país en el ámbito laboral. El día de hoy en el Ecuador tenemos leyes que nos protegen y que evitan que las mujeres seamos violentadas en el espacio de trabajo. Y precisamente hacia allá va el sello de Empresa Segura.
1: Como parte de la evaluación, equipos técnicos verifican en las propias empresas el cumplimiento de 20 criterios, entre ellos protocolos de prevención, canales de denuncia, acciones de capacitación y políticas de igualdad de oportunidades.
2: Sumar un número de criterios, subir la información y el Ministerio de Gobierno te va dando el paso a paso para que generes esta acreditación y al final te entreguen una certificación que se llama este sello de Empresa Segura, donde entendemos que no van a haber espacios de discriminación y de violencia en contra de las mujeres.
1: La certificación busca que estas acciones no queden solo en documentos, sino que formen parte de la cultura organizacional y garanticen entornos seguros para las trabajadoras.
2: Que apenas sean 94 empresas te hace ver que estamos empezando, estamos en la línea de partida del trabajo que debe hacer el Ecuador respecto de erradicar la violencia en contra de las mujeres.
1: Hasta el momento, 138 instituciones ya cuentan con este reconocimiento, mientras nuevas empresas avanzan en el proceso de evaluación para demostrar que cumplen con los estándares establecidos para prevenir la violencia y la discriminación contra las mujeres.
2: Cuando los espacios de trabajo se vuelvan adecuados para las mujeres será porque hemos sensibilizado y capacitado el trato que se nos debe dar, la forma con la que se nos deben abordar y esta no diferenciación entre hombre y mujer que tiene que ser la grata forma de llegar a tu lugar de trabajo.
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3: Las solicitudes fueron enviadas en el caso de Ronnie Aliaga el 17 de junio y de Javier Jordán el 10 de julio, ambas dentro del año en curso. Jordán y Aliaga actualmente son procesados en el caso Metástasis y ahora también enfrentan una investigación por el asesinato de Fernando Villavicencio. Los detalles sobre este proceso los dio el presidente de la Corte Nacional, 2026. Marco Rodríguez.
19: Estamos a la espera de la contestación de esos dos países a fin de que se pueda proceder de ser el caso al traslado respectivo.
3: Este paso en firme se dio luego de cerca de 20 meses desde que la Fiscalía General del Estado pidió iniciar el proceso de extradición de Javier Jordán y Ronnie Aliaga. Y en este sentido, la Corte indicó que si bien no existe un tiempo formal para entregarlos, Rodríguez apela al principio de celeridad para que lo más pronto posible ambos puedan estar en territorio ecuatoriano y enfrentar los procesos penales que pesan sobre ellos.
19: Sí. En un tiempo de máximo 30 días no hay una contestación de parte de ambos países, nosotros generaríamos una insistencia.
3: Javier Jordán Mendoza, quien en Estados Unidos funge como empresario inmobiliario, acumula al menos tres procesos en Ecuador. Entre ellos el caso Metástasis, donde la fiscalía lo identifica como uno de los presuntos socios del narcotraficante Leandro Norero y parte de la estructura de delincuencia organizada que habría infiltrado el sistema de justicia mediante sobornos, amenazas y tráfico de influencias. Así también es investigado en el asesinato del ex candidato presidencial Fernando Villavicencio, en el cual la fiscalía lo vincula como uno de los autores intelectuales. Ronnie Aliaga, en cambio, enfrenta dos investigaciones. El exasambleísta del correísmo es procesado en Ecuador por delincuencia organizada en el caso Metástasis, donde la fiscalía sostiene que habría actuado como operador político de la estructura liderada por Leandro Norero dentro de la Asamblea Nacional. Además, también figura entre los investigados por el asesinato de Fernando Villavicencio, una investigación que continúa en desarrollo. En la última información sobre el paradero de Aliaga, se lo ubicó en Venezuela y esto fue en mayo de 2024. En tanto que la imagen más reciente que se conoce de Javier Jordán es este video difundido en redes sociales donde aparece ingresando a un estadio en Miami para asistir a un partido del Mundial de Fútbol 2026.
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20: Los arroceros están contando los días. Este lunes 20 de julio está previsto que termine la restricción que desde febrero pasado impide el ingreso terrestre del arroz ecuatoriano a Colombia. El sector industrial espera colocar durante este segundo semestre cerca de 50.000 toneladas que no pudieron exportarse debido a la guerra arancelaria, aunque están conscientes de que la reapertura tomará su tiempo.
21: Hay negociaciones que ya se han venido realizando en las últimas semanas, lo cual está ya con la expectativa de que a los importadores formales en Colombia les den sus permisos de importación para que los exportadores formales de aquí en el Ecuador comencemos a embarcar.
20: Hasta 2025, Colombia fue el principal mercado externo del arroz ecuatoriano y el que habitualmente absorbía cerca del 90% del excedente, de una producción que bordea las 800.000 toneladas al año en arroz pilado. Para los productores, el cierre del paso terrestre no solo frenó las ventas, también hizo que Ecuador perdiera terreno en un mercado que ya tenía consolidado.
4: Ya ha ingresado arroz desde Estados Unidos porque Colombia tiene un tratado de libre comercio y sin aranceles por 98.040 toneladas al año. Y todos sabemos que Perú también es un gran productor de arroz, entonces se han estado abasteciendo de arroz de Perú por vía terrestre, porque los vehículos peruanos sí podían transitar por vía terrestre por la frontera.
20: Durante estos casi 5 meses, el sector intentó reducir su dependencia del vecino país. Hubo pequeños envíos de arroz a Centroamérica y Estados Unidos. Sin embargo, no precisaron cuánto se exportó. Aún así, ninguna de estas alternativas logró absorber el volumen acumulado. Así lo dice Juan Pablo Zúñiga, de la Corporación de Industriales Arroceros, quien explica por qué abrir nuevos mercados no ha sido tan sencillo.
21: Lamentablemente nos encontramos con una situación difícil de caída de precios a nivel internacional, y eso obviamente ha ocasionado que cuando salimos a buscar nuevos mercados nos encontramos de que existen precios demasiado bajos, los cuales con nuestros costos de producción acá no podemos competir.
20: Agrega que hay otro factor en juego. Advierte que si el fenómeno del Niño llegara a afectar las próximas cosechas, habrá que medir también cuánto arroz sale para no comprometer el abastecimiento interno.
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6: Este sujeto es ecuatoriano y responde a los nombres de Edison David Calero Palma, oriundo de la provincia de Sucumbíos. Permanecía en Colombia desde hace varios años, desde que habría sido reclutado supuestamente por el GAO residual E48 Comandos de Frontera. Hace unas semanas se habría acogido a la desmovilización, por lo que fue entregado por parte del ejército de Nariño a las autoridades investigativas en Ecuador. Se conoce que este ciudadano habría formado parte de la patrulla de los insurgentes que emboscaron a los 11 militares que murieron en el Alto Nino el pasado 9 de mayo de 2025.
22: Que fue entregado en días anteriores a la policía judicial de nuestro país. Esta persona se presume que estuvo integrando el grupo en cual atacó una patrulla ecuatoriana. Esta actividad debe ser investigada y a la entidad competente le corresponde hacer estas investigaciones.
6: El ciudadano salió de Colombia en calidad de expulsado mediante resolución administrativa por incumplimiento a la normativa migratoria y fue entregado a las autoridades ecuatorianas. Esto evidencia cómo existe vulnerabilidad en la frontera para que ecuatorianos integren las filas de grupos irregulares de Colombia.
22: Lastimosamente, el tener una frontera muy permeable permite de que tanto ciudadanos del vecino país de Colombia como nuestros coterráneos en la provincia del Carchi puedan entrar o salir por tantos pasos ilegales que tenemos. Nosotros, nuestro trabajo es hacer la presencia militar, tratar de cubrir cada uno de estos pasos ilegales.
6: En relación al último panfleto que circula en la zona de frontera, se continúa con las investigaciones en coordinación con las autoridades colombianas para verificar la autenticidad de dicho documento, ya que en el contenido inculpan a personal militar de robos y saqueos, a lo que el comandante militar rechazó el escrito.
22: Seguimos conversando con nuestros pares de Colombia para verificar la veracidad de estos documentos. Sin embargo, sí le pedimos a la ciudadanía que si tiene alguna información al respecto nos haga llegar a través de la línea 131, que es una línea segura en la cual usted nos puede alertar de muchas cosas que pueden estar sucediendo a nivel de frontera.
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23: Para nadie es un secreto que los grupos de delincuencia organizada luchan por sobrevivir. Con esta premisa, el Ministerio del Interior y la Policía Nacional reconfiguraron el mapa de las rutas del narcotráfico en el país con el fin de atacarlas y disminuir la economía criminal. En el mapa se ubica 45 cantones como centros de acopio, distribución y conexión, es decir, identificaron las rutas completas del narcotráfico, incluso las semaforizaron como de riesgo alto, medio alto y medio. Entre los cantones de alto riesgo en Los Ríos están Quevedo, Babahoyo, Pueblo Viejo y Buena Fe, de riesgo medio alto, Ventanas y Quinsaloma. En estas zonas la disputa está entre los Lobos, los Choneros y los R7. En Guayas, los cantones de riesgo alto son Guayaquil, Durán, Durán Playas, Naranjal, Balao, Juján y Simón Bolívar, mientras que en el oro son Machala, Santa Rosa y Huaquillas. A esto se suman los cantones del norte, aquellos ubicados en las provincias fronterizas de Esmeraldas y Sucumbíos. Según la reconfiguración de las rutas del narcotráfico de los 45 cantones identificados, 27 son de alto riesgo y 18 de medio alto. En el informe del ministerio también se detalla que las organizaciones criminales han optado por inmiscuirse en agencias de tránsito, municipalidades, en instituciones provinciales e incluso de estado para tener el control y evitar ser descubiertos.
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7: Uno de los crímenes se registró a las 9 de la noche en las calles 44 y La H, en ese sector del suroeste de Guayaquil. Un hombre fue acribillado en una esquina.
8: No le sabría decir cuántos disparos, pero sí, yo pasé, fui, vine y no. Yo cuando regreso es que veo que lo han dejado ahí. No le sabría decir, no, es que no sé ni quién es todavía.
7: Los policías del distrito Portete, junto con los agentes de DINASET y Criminalística, arribaron al sitio para realizar las investigaciones y a eso de las 11 de la noche, ejecutaron el levantamiento del cuerpo. Casi a la misma hora, otro hombre fue asesinado en la cooperativa Estrella de Belén, en el norte de la urbe. La víctima conducía un vehículo cuando fue interceptada y atacada a tiros.
9: El conductor del vehículo ya se encontraba sin signos vitales. Solo lo que se conoce hasta el momento es de que tenía de profesión mecánico. Lo que tenemos, estamos trabajando en flagrancia. No tenemos mucha información de cuáles fueron las circunstancias. Como indiqué, únicamente los moradores escucharon 4 detonaciones de armas de fuego. Todo el mundo se encontraba en el interior de sus viviendas y no pudieron observar nada más.
7: El cuerpo del ciudadano fue llevado a la morgue, mientras que el carro fue trasladado al patio de la policía judicial antes de la medianoche. Los agentes agregaron que hubo otros 2 asesinatos en el bloque 6 de Bastión Popular y en las calles Capitán Nájera y La 20 en el suroeste de la ciudad. Sin embargo, hasta el cierre de este reportaje, no brindaron mayores detalles sobre estos 2 casos.
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24: Estados Unidos anunció el miércoles un nuevo arancel sobre ciertas importaciones procedentes de Brasil, tras una investigación de la Oficina del Representante Comercial de Estados Unidos. El gravamen del 25% entrará en vigor el 22 de julio, aunque con exenciones para productos clave como la carne de res, el café y ciertas piezas de aeronaves, según un alto funcionario estadounidense. Las exclusiones también incluyen algunos bienes que no produce Estados Unidos. Según Washington, por prácticas comerciales desleales de Brasil, se ha impedido que los trabajadores y productores estadounidenses accedan a este importante mercado. El gobierno del presidente brasileño Luis Inácio Lula da Silva repudió pasada la medianoche del miércoles el nuevo arancel y dijo que no reconoce la legitimidad de la investigación de la Oficina del Representante Comercial de Estados Unidos, sin respaldo en las reglas multilaterales de comercio. Según estadísticas de Estados Unidos, ese país acumuló en los últimos 15 años 424.500 millones de dólares en superávit de bienes y servicios con Brasil, según un comunicado compartido por Lula en X, en el que además afirmó que el país sudamericano iniciará de inmediato los trámites para activar los instrumentos previstos en la Ley de Reciprocidad, aprobada por unanimidad por el Congreso Nacional y retomará el tema en el marco del Mecanismo de Solución de Controversias de la Organización Mundial de Comercio. Un alto funcionario estadounidense apuntó el miércoles que Washington consideró al Sistema Estatal de Pagos Electrónicos PIX como acciones adversas en materia de comercio digital, junto con una competencia desleal. Además, Estados Unidos busca acceder al trato arancelario preferencial que Brasil otorgó también a socios como México e India.
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25: El Jurado Electoral de Perú le entregó las credenciales oficiales a Keiko Fujimori. El acto, que la acredita como presidenta electa para el periodo 2026-2031 y que se cumplió en el Gran Teatro Nacional de Lima, marca la recta final hacia la posesión de la derechista prevista para el 28 de julio.
26: Comienza una nueva etapa, un nuevo rumbo, un rumbo que debe estar marcado por el progreso, por la paz, por el reencuentro de los peruanos, por la recuperación de la confianza en nuestras instituciones y hacia la verdadera inclusión de los peruanos históricamente postergados y permanentemente olvidados.
25: La ceremonia estuvo marcada por el énfasis del jurado en el rol que cumpliría Keiko como la primera mujer electa para el cargo.
10: Pero este proceso deja también un hecho de profundo significado histórico. Por primera vez, la voluntad soberana del pueblo peruano ha conferido la presidenta de la República a una mujer.
25: La llegada al poder de la hija y heredera política del expresidente Alberto Fujimori se da tras una de las elecciones más disputadas de los últimos años en el país. La líder de Fuerza Popular derrotó por un estrecho margen al aspirante de izquierda Roberto Sánchez en unos comicios marcados por semanas de denuncias de fraude, revisión de actas y una fuerte polarización. Con esta victoria, Keiko llega al mando en su cuarto intento por ganar la presidencia peruana y con enormes desafíos en materia de seguridad, reactivación económica y lucha contra la corrupción, que ha sumergido al país en toda una década de inestabilidad política.
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11: Chile se prepara para la llegada de un intenso sistema frontal que afectará a 10 de sus 16 regiones y que mantiene en alerta a las autoridades por el riesgo de lluvias extremas, fuertes vientos y marejadas. El presidente José Antonio Kast advirtió que el fenómeno puede ser muy duro.
12: Porque los vientos que se anuncian para la zona costera son altos, las marejadas van a ser, al parecer, importantes. El llamado que hacen las distintas autoridades regionales a que la ciudadanía no se desplace a la zona cordillerana, a la zona costera.
11: Ante el avance del temporal, el gobierno suspendió las clases en varias regiones de la zona central y cerró el principal paso fronterizo con Argentina. Según la Dirección Meteorológica de Chile, el evento combinará un río atmosférico de categoría 4 con el ingreso consecutivo de tres sistemas frontales, una situación que podría dejar lluvias históricas en algunas zonas. Elio Bruford advirtió.
13: Pasa que tenemos la presencia de un río atmosférico en categoría 4, que es una de las categorías más fuertes de los ríos atmosféricos, si es que no es, o sea, está la categoría 5 la más fuerte, la 4 es la que viene, con categoría 4 los ríos atmosféricos se espera que dejen precipitaciones fuertes o intensas y que además causen daños en la infraestructura y también en el terreno. Adicionalmente a este río atmosférico tenemos la consecución de tres sistemas frontales que va a llegar uno sucesivamente detrás de otro, precisamente a la zona centro-norte donde generalmente no llegan sistemas frontales. Los sistemas frontales tienden a llegar más hacia la zona centro-sur del país, pero en esta ocasión van a llegar más hacia el centro-norte.
11: Las autoridades también prevén rachas de viento de hasta 90 kilómetros por hora en sectores costeros y alertan por posibles inundaciones, deslizamientos de tierra y daños en la infraestructura durante los próximos días.
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14: Incendios forestales fuera de control en la provincia canadiense de Ontario han teñido de naranja los cielos de varias ciudades de la zona, como Toronto. Según datos oficiales, hay más de 800 incendios activos en todo el país. En el noroeste de Ontario son más de 130, de los cuales al menos 60 están fuera de control. El fuego ha arrasado hasta ahora casi 2 millones de hectáreas. Las autoridades regionales pidieron formalmente ayuda adicional al gobierno federal para evacuar a las comunidades remotas. El miércoles, Toronto, la ciudad más grande del país, registró el peor índice de calidad del aire entre todas las urbes del mundo, según la empresa suiza IQR, superando a ciudades muy contaminadas como Nueva Delhi o Kinshasa. En Estados Unidos, los estados cercanos a la frontera con Canadá, incluidos Minnesota, Wisconsin, Michigan o Nueva York, también sentían los efectos del humo.
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15: Por cuarta vez en poco más de un año, la Asamblea Nacional de Francia votó sobre un controvertido proyecto de ley de muerte asistida, y al igual que en las tres lecturas anteriores, el texto fue aprobado por una gran mayoría.
16: La votación ha cerrado, 366 a favor, 182 en contra. La Asamblea Nacional aprueba el proyecto de ley.
15: La votación señala el fin de años de disputas políticas, legales y morales sobre un proyecto de ley defendido por el presidente Emmanuel Macron. Esta ley que ahora permitirá a los pacientes que sufren de enfermedades incurables y potencialmente mortales solicitar medicación letal bajo estricta supervisión médica fue rechazada varias veces cuando el Senado era dominado por los conservadores. Los críticos argumentaron que la medida alentaría a los pacientes a acabar con sus vidas en lugar de buscar cuidados paliativos. Pero aquellos que apoyan la ley señalaron que los estrictos criterios y salvaguardas aseguran que las medidas letales solo se utilicen como último recurso.
0: Estamos hablando de enfermedades graves e intratables, con pacientes en estado crítico, en una fase avanzada o terminal. Así que tenemos criterios bastante restrictivos. Seríamos uno de los países más restrictivos que ha legalizado la muerte asistida.
15: La votación de la Asamblea Nacional ha puesto fin al debate. El texto ahora será presentado al Tribunal Constitucional, que tiene un mes para aprobarlo, antes de que la nueva legislación entre en vigor.
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1: Es el concurso Mi Voz por la Perla, una iniciativa del Ministerio de Educación y la Gobernación del Guayas.
2: La próxima semana es un repechaje entre los segundos mejores lugares y el 31 de julio de Esplanada del Mar va a ser la gran final. Y también invitarles que estamos fomentando el arte y la cultura desde el Ministerio y el día de mañana, 16 de julio, tenemos el intercolegial Banda de Paz en el Coliseo Voltaire Paladines Polo.
1: En la tercera clasificatoria rumbo a la final, la ganadora fue Brianna Leighton de la Unidad Educativa Alfredo Vera Vera. Su talento conmovió al jurado y al público.
3: Agradeciéndole primeramente a Dios por permitirme haber llegado hasta este punto de la competencia, y este logro se lo dedico con mucho amor a mi familia, a mis padres y a mis abuelitos, que sé que me están viendo desde el cielo.
1: Mi Voz por la Perla busca rescatar el talento artístico estudiantil y dar espacio a las nuevas voces de la provincia.
4: Yo felicito a la Gobernación, al Ministerio de Educación, por aportar con este pedacito de arte y cultura para que nuestros chicos se distraigan con algo tan hermoso que es la música.
1: La Gobernación del Guayas también premia el sabor local con el concurso La Sazón Guayaca.
18: Para resaltar el trabajo de nuestros guayaquileños de sangre huancavilca, que nos permiten no solamente cultivar nuestras raíces gastronómicas, ¿no?, sino también es una forma de reconocer precisamente ese trabajo que ellos hacen, esa resiliencia.
1: El gobernador visitó el local de caldo de salchicha Chicha de Lourdes Segura, en Portete y Babahoyo. Ella recibió una mención de honor por mantener viva la tradición culinaria guayaca.
19: Mi suegra, que en paz descanse, ella fue la que comenzó con el negocio y ella me enseñó. Entonces yo también me quedé con el negocio y comencé a emprender.
27: La Gobernación del Guayas está haciendo algo muy bueno, porque hoy en día que es lo que mueve son las redes sociales. Las redes sociales, el cual también a nosotros nos ha ayudado mucho a poder salir.
1: Guayaquil sigue demostrando que su fuerza está en su gente. Entre voces y sabores, la perla sigue brillando.
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28: No salía ni el sol y una larga fila de personas se formó en los exteriores del Mall del Sol, norte de Guayaquil, porque hoy era el día señalado para la apertura de la primera cafetería de la marca norteamericana Starbucks en Guayaquil. El primero en llegar fue Jerico Gaglay. Viajó desde Quito el martes y este jueves madrugó a las 3 de la mañana para ser parte de los primeros 800 clientes.
29: En Quito había ido a dos aperturas y fui el primer cliente.
30: Yo me desperté a las 5 y 20 de la mañana y estoy desde aquí desde las 6 de la mañana.
28: La franquicia estadounidense ya suma 9 locales desde que llegó a Ecuador en 2024. También están en Quito y Cuenca.
31: Sentíamos que nuestros clientes en Guayaquil nos estaban esperando. Nos lo decían constantemente cada vez que teníamos un post. ¿Cuándo en Guayaquil? ¿Cuándo en Guayaquil?
28: La cadena abrirá 2 locales más este año en el Guayas. Los 11 locales generarán en total 200 nuevas plazas de empleo. Y hay más novedades en torno al café, pero ahora con otra marca. La ecuatoriana Sweet & Coffee acaba de anunciar su expansión hacia el mercado internacional. En el 2027 abrirá su primera franquicia en el sur del continente, en Chile. En un comunicado, la marca señaló que dicho país cuenta con una cultura cafetera en plena maduración y un mercado de café en constante crecimiento, lo que lo convierte en un punto de entrada estratégico para la marca. La cadena, que nació en Guayaquil en 1997, no descarta llegar con sus bebidas y postres a otros mercados latinoamericanos. Y en sus planes de crecimiento también se suman los 15 nuevos locales que abrirá en distintas ciudades de Ecuador.
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6: Lejos del ruido de la ciudad, el aire frío de los páramos y los imponentes paisajes andinos serán los protagonistas del desafío Tres Volcanes 2026, una iniciativa creada por el Ministerio del Deporte que propone recorrer tres volcanes de los más representativos del país, poniendo a prueba la resistencia física y el espíritu aventurero de los participantes.
7: Es algo espectacular y lo más bonito es que ni bien sacamos las inscripciones, alrededor de casi 2.000 participantes ya se han inscrito en los tres fines de semana. Creo que vamos a tener mucha gente compartiendo y disfrutando de estos hermosos paisajes que tiene el Ecuador.
6: La travesía arrancará en el Taitimbabura el 18 de julio, continuará con el ascenso al Cotopaxi el 26 de julio y culminará en el volcán Chiles el 22 de agosto. Cada ruta ofrece escenarios completamente distintos.
8: El objetivo es conocer un poco más a fondo nuestra naturaleza. Cada rinconcito del Ecuador guarda una parte mágica que nosotros como ecuatorianos estamos obligados sí o sí a conocer.
6: Pero el objetivo va más allá de llegar a la cima. La iniciativa busca motivar a más personas a practicar actividades físicas al aire libre, descubrir los atractivos naturales del país y generar conciencia sobre la importancia de conservar estos ecosistemas de alta montaña. Los participantes requieren inscripción previa en la página del Ministerio del Deporte,
7: donde se les va a llegarles toda la información, dónde son los puntos de encuentro, a qué hora, y obviamente los van a agremiar para que con los guías puedan llegar en, se va a hacer 5, 10 y 15 kilómetros, ¿no? O sea, ir en esos tres kilometrajes para que obviamente la gente que no pueda más de 5 se quede ahí, los que van hasta 10 y los que obviamente los más extremos, digamos así, vayan hasta 15 kilómetros.
6: La organización recuerda que una adecuada preparación física, hidratación y el equipo necesario serán fundamentales para disfrutar la experiencia con seguridad.
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14: El esperado duelo entre dos cracks en la final de la Copa del Mundo el próximo domingo sirvió de inspiración para este artista de Kosovo, Alken Potsegu, que ostenta 3 récords mundiales en el libro Guinness, utilizó miles de granos para crear los retratos en mosaico del argentino Lionel Messi y el español Lamine Yamal. Contiene unos 150 kilos de material. Usé varios tipos de granos, maíz, trigo, semillas de girasol y una pequeña cantidad de mijo. Con toda esta diversidad de materiales, los detalles marcan la diferencia. Alkent dice que nunca estudió arte, pero que heredó de su familia la habilidad para el trabajo manual. Lo que me impulsa al crear mosaicos son mis emociones. Intento expresarlas artísticamente para que el público pueda comprender lo que siento en mi interior. Resta saber cuál de los dos futbolistas será finalmente quien levante la codiciada Copa del Mundo.
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9: Sudáfrica despide este jueves a Jaden Adams, centrocampista del Mamelodi Sundowns y de la selección nacional, fallecido el pasado sábado a los 25 años, apenas 2 semanas después de disputar el Mundial de 2026. Familiares, compañeros, dirigentes y aficionados participan en los actos homenaje celebrados en Stellenbosch, la ciudad donde creció y comenzó su carrera futbolística. La familia ha destacado la enorme muestra de cariño recibida desde el anuncio de su muerte. Según su portavoz, el entorno del jugador recibió mensajes de condolencia de figuras del fútbol mundial como Lionel Messi, Cristiano Ronaldo, Erling Haaland y el presidente de la FIFA, Gianni Infantino. El funeral está previsto para el próximo 25 de julio y la familia ha solicitado que tenga carácter de funeral provincial, un reconocimiento oficial que debe aprobar el presidente sudafricano Cyril Ramaphosa. Mientras tanto, la policía continúa investigando las circunstancias de la muerte de Adams, cuyo cuerpo fue hallado en un inmueble de Ciudad del Cabo. Las autoridades han pedido evitar cualquier especulación hasta que concluya la investigación.

0: minutos mientras moradores observaban la escena sin poder intervenir por temor. Horas después del secuestro, el hombre fue liberado en circunstancias que aún han sido esclarecidas. Sin embargo, la mujer continúa en cautiverio. La preocupación es mayor porque la víctima se encuentra embarazada. Hasta el cierre de este reportaje, no existía información oficial sobre su paradero ni sobre su estado de salud. Allegados a la familia aseguraron que no han presentado una denuncia formal ante la Policía Nacional ni la Fiscalía. Afirman que la decisión responde a la desconfianza que tienen en las autoridades para enfrentar este tipo de delitos. Mientras la mujer permanece desaparecida, este caso refleja el temor que viven los habitantes de Anconcito, donde los secuestros siguen golpeando a la población y dejando familias enteras en la incertidumbre.
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2: Le ha pasado que la deuda con el banco crece más rápido que una bola de nieve. ¿Sabía usted que el 91,6% del consumo realizado con tarjetas de crédito proviene del financiamiento? Pero al no poder pagar, el usuario se enfrenta a un refinanciamiento. La normativa y reformas contra el cobro de intereses sobre intereses evitaría este mecanismo.
3: Busca prohibir este anatocismo camuflado para evitar que las personas terminen pagando sumas excesivas de dinero, duplicando e incluso triplicando los valores de sus deudas.
2: Pero para ser más explícitos, si usted tiene una deuda original con el capital de $10,000 y ha generado por intereses, mora y recargos $4,000, su nuevo capital es de $14,000. Eso proyectado a 5 años con intereses del 18% anual, pagando $355.51 por 60 meses, obtendría una deuda total de $21,330.48. Con la nueva ley se intenta proteger el bolsillo de los hogares al reestructurar deudas, reducir recargos y frenar el crecimiento desmedido de los saldos.
4: La existencia de esta ley ayuda a que el ecuatoriano pueda regular sus pagos, tener justamente mejores condiciones, entre otras cosas más, pero no quiere decir que resuelva el problema de fondo de endeudarse. Y yo creo que ahí interviene mucho la ley de educación, la educación financiera, y que incluso ya existe normativa para ello también desde hace algunas semanas atrás.
2: El abogado César Coronel acudió a la Asamblea Nacional para brindar su opinión sobre esta práctica.
3: Hemos recibido una aceptación por parte de todos los bloques de la Asamblea Nacional respecto a que se respalda esta reforma al Código Orgánico Monetario y Financiero en lo que se refiere al anatocismo.
2: Otro tema importante es que esta reforma plantea transparencia en la relación entre el deudor y el acreedor.
3: De tal manera que así el deudor tenga la información completa, todo gasto, costo o rubro de recargo asociado a la operación crediticia, como por ejemplo la gestión de cobranzas.
2: El Pleno ya aprobó el informe para segundo debate y se espera la aprobación final en la Asamblea Nacional.
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6: El temor se ha instalado en el sector bananero de Santa Rosa, El Oro. 10 meses después de que apareciera el primer caso de fusarium raza 4 tropical en la finca La Carolina, en el sector El Quemado el impacto es devastador. En las 7 hectáreas donde se detectó el hongo, las plantas de banano desaparecieron, donde hasta hace poco se cosechaban racimos destinados a la exportación. Hoy solo queda maleza. El único cultivo que sobrevivió fue 1 hectárea de cacao, pero el mayor efecto se observa en los alrededores. En 6 haciendas vecinas, 340 hectáreas de banano que permanecen sanas, hoy están improductivas. Sus propietarios dejaron de aplicar fertilizantes y fumigaciones y renunciaron a preparar la próxima cosecha por temor a la propagación de la plaga.
7: Ya no han vuelto a sembrar por el foco que está en México, por el foco de las 7 hectáreas. Por eso ya no, esta gente ya no quiso volver a sembrar, porque no podían en riesgo su capital.
6: Las 6 fincas dejaron de producir cerca de 15.300 cajas de banano cada semana y la paralización de las actividades dejó sin empleo a 200 trabajadores. Tras la detección del segundo caso de fusarium en una finca del área, los productores piden reforzar los muros de contención en los ríos Caluburo y Estero Medina para evitar que futuras inundaciones faciliten la propagación del hongo.
8: Se ha trabajado en el desbanque y el desbroce de los drenajes, de los canales. Entonces, un nuevo aguacero, ¿cómo nos coge? Está anunciado el fenómeno del Niño. El gobierno provincial ha presentado un plan de contingencia, no lo ha hecho.
6: Santa Rosa cultiva aproximadamente 6.000 hectáreas de banano, su principal actividad económica.
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9: Tras más de un mes de paralización, el Pleno del Consejo de

0: Participación Ciudadana y Control Social conoció con 4 votos a favor, 2 en contra y 1 abstención el informe final de la fase de méritos. Con esa decisión, la Comisión Ciudadana de Selección quedó autorizada para continuar con la siguiente etapa del concurso para designar al nuevo fiscal general del Estado.
1: Este es un proceso de enorme trascendencia para el Ecuador. Su adecuado desarrollo demanda ese compromiso y la responsabilidad que tenemos todo este cuerpo colegiado.
0: Durante el debate, las consejeras Nicole Bonifaz y Piedad Cuarán cuestionaron el contenido del informe de méritos y sostuvieron que aún existen observaciones pendientes por resolver. Sin embargo, la mayoría del pleno respaldó que el proceso avance hacia la siguiente etapa.
2: Existen demasiadas inconsistencias en dicho informe. Por tanto, mi voto es en contra.
3: Por ningún concepto se debe frenar este proceso. En virtud de que hay muchas expectativas con la ciudadanía y tantas problemáticas sociales en cuanto a la seguridad jurídica.
0: En un segundo punto, el pleno además rechazó el pedido de suspensión de términos y plazos presentado por la Comisión Ciudadana de Selección. Los consejeros argumentaron que al haberse resuelto los asuntos pendientes, ya no existen razones para detener el concurso.
4: Al conocer ese informe en esta misma sesión, la causa que motivó el pedido de suspensión queda superada.
1: No hay ninguna excusa para paralizar este proceso.
0: Con esta resolución, la Comisión Ciudadana de Selección deberá actualizar el cronograma del concurso y continuar con las siguientes fases del proceso para la designación del nuevo fiscal general del Estado.
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6: En junio del 2026, la inflación se ubicó en 0,79%, según el Instituto Nacional de Estadísticas y Censos, cifras que no reflejan la realidad de la economía ecuatoriana. En los mercados de Guayaquil se siente un descontento por parte de los consumidores a la hora de hacer sus compras.
7: Ahora la canasta básica está, pero por los cielos, no alcanza el sueldo.
8: Un poquito alto, pero ahí uno ya economiza, pues, sí, es de la ingenia, sí. Bueno, siempre hemos comprado lo medido, ¿no? Lo que se va a consumir, pero igual seguimos comprando.
9: ¿Y porque se ha visto el incremento?
8: Sí, sí.
6: La carne de res en los últimos días ha presentado incremento, y esto según Efraín Llerena, quien lleva años en el negocio, se debería al incremento de los combustibles y al pésimo estado de las carreteras.
7: Ha tenido su incremento, es por el sistema del alza de los combustibles. Usted sabe que para sacar una cabeza de ganado de una feria a una ciudad se necesita transportación. Eso amerita también que suba un poquito la carne.
6: La lista va. La libra de carne pura de $3.50 hoy cuesta $5. La libra de lomo fino de 5 subió a $6.50. La libra de pajarilla de $4 se le encuentra a $7.50.
9: Ante el incremento de los precios de ciertos productos como mariscos y la carne, los dueños de las tercenas aseguran que sus ventas han disminuido.
10: Ha bajado el 50%, amado, el 50%, porque la gente ya no consume. La gente que consumía, por ejemplo, un ejemplo, $50, ahora lleva $50, porque no hay circulante en el país.
6: Y este aumento en los productos de la canasta familiar se suma al de los mariscos. Los comerciantes dicen que la elevación se debería a la presencia del fenómeno del Niño.
11: Ha subido bastante el precio del pescado, de todo.
9: ¿El picudo?
11: Hasta 7.
9: ¿Y cuánto costaba antes?
11: $5, $4.50.
9: ¿Y las ventas cómo están?
11: Ay, mire, cómo están las ventas. No están buenas.
6: En todo caso, tanto comerciantes como consumidores piden a las autoridades fortalecer los operativos.
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12: Los roces entre oficialismo y correísmo no paran en la Comisión de Fiscalización.
13: Yo le lea.
14: Déjeme, ¿cuál es el artículo 51?
13: La persona que propuso, compañero.
12: El juicio político contra la ex ministra de Energía, Inés Manzano, por el caso ATM, encendió una discusión entre Mónica Palacios e Inés Alarcón. El presidente de la comisión suspendió la sesión temporalmente para que se calmaran los ánimos. Pero las interrupciones de la legisladora Palacios generaron un llamado de atención. La asambleísta acusó de violencia en su contra.
15: Usted tiene esa costumbre en todos los espacios. No la estoy violentando, le estoy diciendo.
12: La defensa se centró en justificar que la responsabilidad sobre el contrato con Austral le correspondía a Selec y no a la exministra. Recordaron que por las mismas razones se enjuició políticamente al exfuncionario correísta Esteban Albornoz. Pero en ese tiempo no se aceptaron esos argumentos.
15: Que no se le podía hacer responsable a un ministro por temas contractuales que le corresponden a la empresa pública. No es posible entonces que cuando el ministro es de la Revolución Ciudadana, tengamos un criterio distinto a que cuando el ministro no lo es.
12: Los proponentes del juicio iniciaron la exposición de las pruebas audiovisuales, presentaron notas periodísticas, entrevistas con autoridades y el audio de la exministra, donde coordina la comparecencia a la Asamblea con el exgerente de SELEC, Fabián Calero.
16: Este audio quiere decir que la señora ministra entendía y comprendía por completo los problemas en el contrato de ATM y Progen.
12: Y para cerrar, otra vez, las diferencias entre las mismas legisladoras. Así terminó el segundo día de actuación de pruebas en la Comisión de Fiscalización.
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17: La ley que busca erradicar el reclutamiento y uso de menores de edad en actividades criminales avanza con su tratamiento en la Comisión de Transparencia de la Asamblea Nacional. Este miércoles llegaron delegados de la Asociación de Municipalidades de Ecuador para brindar observaciones con respecto a que los GATS incorporen programas de seguridad y prevención para erradicar el reclutamiento infantil. Con la reforma, los 222 municipios deberán notificar a través de las juntas cantonales de protección de derechos las alertas de reclutamiento.
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20: Cerrando semana, esperamos que este cierre de semana, la jornada laboral sobre todo, sea excelente para nuestros oyentes, televidentes, aquellos que nos visualizan en redes sociales. 6:43. Agradecida con Dios por la vida, por la existencia, la oportunidad de existir, de amanecer, respirando, cuando hay tantos en el mundo que están luchando por ella. Con los directivos de estos medios de comunicación, también el agradecimiento profundo por la oportunidad que se nos da de estar frente a este espacio de información. A nuestro compañero Sebastián Velastegui en controles, muy buenos días. También a Carlitos Reyes en producción, Carlitos Coronel también, que forma parte de la 95.7. A Anita Figueroa, que nos ha de estar escuchando. Hoy no viene Anita, ¿no? No viene Anita, no, sin duda nos está escuchando en su domicilio, a toda su familia, ahí en el Cantón La Libertad. Nos dijo que vivía en la Velasco Ibarra. No recordamos exactamente el sector. En todo caso, la saludamos en esta mañana. 6:44 y a ustedes, que tengan un excelente viernes una vez más. Y gracias, gracias por estar sintonizándonos. Estaremos desarrollando noticias nacionales, como también las noticias locales. Ya estamos enlazados con 100.3 y 100.9. El saludo respectivo para nuestro compañero, que ya lo veíamos que estaba ya hace algunos minutos esperando. ¿A qué hora salimos al aire? Ya estamos. La bienvenida para Javier Bejarano Delgado, la voz de las noticias de Brisa Azul, allá en la ciudad de Machala, provincia de El Oro. Les anunciamos y recordamos a nuestros oyentes que tenemos cobertura llegando a la provincia del Oro, a la provincia del Azuay, como también provincia del Guayas, y por supuesto Santa Elena, desde donde transmitimos Cantón Salinas. Excelente viernes, Javier, con un abrazo a la distancia, como siempre te recibimos la mañana de hoy. Bienvenido.
21: Muy buenos días, estimada Mari. Hoy empezamos un poquitito más temprano, que es lo importante, pues para informar a nuestros estimados amigos de Brisa Azul, Brisa Plus, Brisa TV, de las provincias a las que llegamos directo, la provincia de Santa Elena, El Oro, Guayas, Azuay, y pues mediante redes sociales a todo el Ecuador y a el planeta entero. Recuerda que estamos en nuestras redes sociales, nos encuentras en Facebook como Brisa Azul, Brisa Plus y Brisa TV, y por supuesto en nuestro canal de YouTube estamos como Brisa Televisión. Empezamos muy bien este weekend, este fin de semana, este super viernes en los que el cuerpo lo sabe, bueno, sabe que tiene que quedarse guardadito por el peligro que se cierne sobre la ciudad de Machala. Se habla, se rumorea, se rumora, se chismea, se dice por ahí de que habría una alianza entre dos GDOs que se habrían unido para ir en contra de otro GDO. Es decir, supuestamente, según fuentes policiales, se armaría una tremenda guerra aquí en la ciudad de Machala. Supuestamente, insistimos, se habrían unido dos GDOs para combatir o para ir en contra, hacerle la guerra, para exterminar el objetivo a otro GDO. Entonces, en Machala, sobre Machala se cierne el peligro, de pronto por ahí una bala perdida, una bala mal parqueada, entonces Machala posiblemente viva momentos de terror durante las próximas semanas. 6:47 a.m, pero a pesar de las circunstancias, estamos aquí sonriendo con la esperanza de informarles correctamente a todos ustedes. Buenos días, María, adelante.
20: Estaremos, como decíamos, con noticias nacionales, más adelante las noticias locales. Para hoy teníamos en agenda entrevista a las 8:00 a.m. con la presidenta de la comuna San Miguel, Cantón Santa Elena. Digo, teníamos porque el día de ayer ya en horas de casi del atardecer me escribían que se les había dificultado la movilización. Ellos se movilizan. Recordemos que estas comunas están un poco alejadas a lo que tiene que ver la zona urbana y se les había pues dificultado la movilización como para que Jenny Merchán Rodríguez pueda acompañarnos. Estaremos a espera de en cuanto pues puedan hacerlo para que nos visiten y tratar esos temas importantes que teníamos planificados para hoy. A las 8:30 a.m, quien nos va a acompañar será el gobernador de la provincia de Santa Elena. Vendrá a dialogar con nosotros unos minutos para darnos a conocer sobre las últimas acciones que se están realizando en territorio por parte del gobierno nacional, que lo representa él en nuestra querida Santa Elena. Javier Negrete Sainz, nuevamente en el micrófono de la 95.7, la mañana de hoy en Enlace Informativo. Así que esté atento a este diálogo porque siempre vienen buenas noticias. Son ya las 6:48 a.m. y a las 6:48 a.m. Recorremos con noticias a nivel de nuestro país.
2: Nacionales.
20: Y en temas nacionales, amigos, en Enlace Informativo, extradiciones truncadas en Estados Unidos, el historial de Pollock, el expresidente, si lo recuerdan, Yamil Mahuac. El caso de José Serrano, los hermanos Isaías, anticipa el laberinto para Javier Jordán, así dice el titular de Primicias Ecuador. Extradiciones, exactamente, extradiciones truncadas en Estados Unidos. El historial de Pollock, Mahuac, Serrano e Isaías anticipan el laberinto para Javier Jordán. La justicia ecuatoriana formalizó la extradición de Javier Jordán, pero la historia reciente evidencia que Estados Unidos es muro casi infranqueable. Asilos, protecciones contra la tortura y juicios federales truncaron antes los retornos de exfuncionarios, expresidentes de la República. El caso de Carlos Pollock, de José Serrano, de Yamil Mahuac y de los hermanos Isaías Dasun. El 14 de julio del año 2026, la Corte Nacional de Justicia formalizó el pedido de extradición de Javier Jordán desde los Estados Unidos.

0: investiga el delito de delincuencia organizada. Jordán es requerido por la justicia ecuatoriana para que responda por este caso, que expuso una estructura de corrupción vinculada al narcotraficante Leandro Norero. La formalización del trámite de repatriación llega más o llega. Tras una larga espera, desde que la Fiscalía General del Estado inició el trámite. Sin embargo, preliminarmente se advierte que el requerimiento judicial impulsado por Ecuador chocará contra severas barreras legales e instituciones que hacen de Estados Unidos un territorio prácticamente infranqueable. Así, los políticos, juicios federales y protecciones humanitarias ya impidieron antes las extradiciones del excontralor, el caso de Carlos Pollic, el exministro de gobierno, el exministro del interior, José Serrano, hermanos Isaías, dueños del desaparecido Filambanco. Javier Jordán abandonó Ecuador el 2 de febrero del año 2020 desde el aeropuerto de Guayaquil con rumbo a los Estados Unidos. El político solicitó asilo al gobierno de los Estados Unidos. Y así, amigos oyentes, recordamos cómo nos trae o nos refresca la memoria con estos exfuncionarios, incluso a nivel de gobierno, Javier. ¿Y qué podemos decir? ¿Qué le podemos decir a la Corte Nacional de Justicia, Fiscalía General del Estado? ¿Ah? Seguir esperando. A seguir esperando, como dice la canción, esperando, esperando, y el que espera, desespera, pero yo creo que no se desespera acá. Y esto es lo que en la ciudadanía da esa desconfianza, no solamente por la Administración de Justicia ecuatoriana, sino como también nos indica la información a nivel internacional, todos los procesos, y que se acogen a un asilo político en otro país, en otra nación, y que no se los puede extraditar, a que vengan y enfrenten las consecuencias de presuntos casos de corrupción, unos ya con orden de prisión. Sin embargo, siguen ellos dándose la buena vida por allá. Siguen dándose la buena vida por allá y acá, que las instituciones de justicia sigan esperando. Las 6 de la mañana con 55 minutos y uno de los últimos casos o recientes, lo que dio la Corte Nacional de Justicia el pasado 14 de julio exactamente, estamos 17, hace 3 días, la Corte Nacional de Justicia ya formalizó el pedido de extradición de Javier Jordán desde los Estados Unidos. Esto forma parte del caso Metástasis, un proceso penal que investiga el delito de delincuencia organizada, que a veces solamente queda en noticia del momento, noticia de ayer, pero que en la práctica, pues, nada que ver. Vamos a esperar a ver qué sucede con Javier Jordán luego del pedido de extradición que hace la Corte Nacional de Justicia de Ecuador. 6:56, y así podríamos mencionar algunos, Javier. Esto solamente se cita aquí a unos cuantos, pero hay más que están con asilo político fuera de Ecuador.
1: Mari, hay una, mis queridos amigos, ¿no? De Brisa Sur, Brisa Plus, Brisa TV. Hay una estadística macabra, puede ser injusta, tal vez, pero de cada 100 políticos que han sido sometidos a juicio aquí en el Ecuador, ¿sabes cuántos hay presos? 4. De cada 100 políticos, es decir, solamente de los políticos que son sometidos a juicio, que son acusados y procesados, solamente el 4% han ido a la cárcel o han pagado su pena. El resto quedan libres, como la Frozen. Quedan totalmente libres, ya sea por influencias, ya sea por pagos por debajo de la mesa, etcétera, etcétera, etcétera. Conocemos bien el sistema, conocemos bien cómo, por amarres políticos, conocemos cómo funciona el asunto. Entonces, esa es la cifra, esa es la estadística, Mari. Y como tú decías, ¿seguimos esperando o hacemos como las tapitas, como las tapillas de la cerveza, de los gaseosas cuando hacen una promoción y buscas el premio? Siga participando, te dicen. Y acá los ecuatorianos seguimos participando, seguimos esperando de que se haga justicia. Llegará, lo dudo, con esa estadística, fregado. Fregado con J. 6 de la mañana con 58 minutos, 6 de la mañana con 58 minutos. Y precisamente esto sucedió en Esmeraldas. El Consejo Cantonal rechazó la licencia para el alcalde Vico Villacís. Eso lo estaremos contando luego de la respectiva pausa, de la primera pausa de las 7 de la mañana, ya mismo. Falta un minuto y medio, más o menos. Pero qué triste, ¿no? Qué triste lo que pasa o lo que ha pasado y lo que seguirá pasando en nuestro país. Que los políticos que hacen lo que les da la gana, que te sonríen, como dice Mari, te dan el abrazo, el beso, el pollito, el guineo, el arroz,
0: la funda. Por acá también el pescado. Por acá también regalan pescado verde. Pescado.
1: Vea, el pescado.
0: Una fundita de pan. Una fundita con 8 panes. Un litro de leche.
1: Ya. ¿Ya? Luego que te abrazan, te besan, te hacen apapacho, se meten a comer a tu casa, supuestamente porque son del pueblo, ¿no? Pero luego te levantan el vidrio del carro y no los ves nunca más. Porque la secretaria, cuando quieres hablar con ellos, la secretaria te dice que está en una reunión. Y pasan de reunión en reunión, cuando lo que están en realidad haciendo es planificando cómo llevarse tu dinero, el dinero de la gente, lo que produce con el sudor de su frente. Me salió hasta un verso sin esfuerzo. Una vez más, digo lo que precisó en su momento Carlos Vera, hace pocos días atrás, que si todos los alcaldes y funcionarios, alcaldes, concejales, prefectos y sus adláteres fueran debidamente controlados, nos quedaríamos sin alcaldes. Tendrían que construir una cárcel solo para alcaldes y concejales.
0: Y prefectos.
1: La gran mayoría. Y prefectos. Y prefectos y prefectas. 7:00 de la mañana, Mari. Vamos a la pausa. Regresamos con más información. Somos Brisa Azul, Brisa Plus, Brisa TV. Síguenos en redes sociales y forma parte de esta gran comunidad informativa y de entretenimiento también. Volvemos.

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1: Porque ellos sí saben invertir. 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
1: La Policía Nacional y la Fiscalía General del Estado, la madrugada del 3 de junio pasado, acusado por mover 7 millones de dólares en sus cuentas. Vaya coincidencia con uno por acá. De acuerdo con la información detallada por el ministro del Interior, John Reinberg, la empresa Reypes Pacific S.A., de la cual Villacís es accionista, con el 98%, es decir, es accionista mayoritario, mantenía vínculos con personas y compañías investigadas por presunto lavado de activos. Entre ellas figura Pesimar Export SAS, empresa actualmente procesada por este delito y que, según las investigaciones, estaría relacionada con Flavio Leonardo Briones Chiquito, alias Mexicano, señalado como cabecilla de la organización criminal Los Lobos, y con Génesis Michelle Mendoza Tuárez. Ambos fueron asesinados en Manta en el 2025. La Fiscalía sostiene que el caso Blindaje investiga una presunta estructura delictiva integrada por funcionarios públicos y particulares que habrían movilizado entre 15 y 17 millones de dólares, por supuesto, de origen ilícito. El operativo se realizó en un hotel ubicado en el sector de Las Palmas, en Esmeraldas, y desde entonces mantiene prisión preventiva en la cárcel de Cotopaxi. Y lo tiene vecino a nuestro alcalde, Compartirán una tacita de té, una tacita de café para el frío. Pero no creo que compartan la colcha tigre. 7:06 p.m. Más información con Marichica Castro desde la provincia de Santa Elena. Enseguida.
2: Seguimos revisando información la mañana de hoy. Y que nos recuerda el calendario ya 17. Hemos pasado la quincena, 17 de julio. Bueno, y el Tribunal Contencioso Electoral ratifica fallo a favor de Pavel Muñoz, quien es alcalde, actual alcalde de Quito, y que tiene vía libre para la reelección. Nos da a conocer la redacción de primicias. Pasábamos un material a nuestro compañero Sebastián al respecto, a ver si nos tiene listo mientras nosotros narramos algo de la redacción de Primicias Ecuador. El alcalde de Quito, actual alcalde de Quito, que se ha vuelto involucrado en algunas situaciones y cuestionamientos. Recuerden el año pasado para las fiestas de Quito, toda la situación de sobreprecios que se daba a conocer y que se hacía público, Javier. Recuerdo tanto el plato de hornado, $15, ¿verdad? Entre otras situaciones. ¿Podrá participar Pavel Muñoz en las próximas elecciones seccionales? El Tribunal Contencioso Electoral negó por unanimidad la apelación en la causa por presunta violencia política de género. Es otro de los casos también que ha estado pues involucrado el alcalde de Quito. El Tribunal Contencioso Electoral rechazó por unanimidad la apelación presentada en la causa por presunta violencia política de género contra el alcalde Pavel Muñoz, por lo que el proceso quedó archivado y su precandidatura para las elecciones seccionales sigue firme. En una sesión extraordinaria, ayer jueves 16 de julio, los 5 jueces del Pleno ratificaron la decisión de no aceptar la denuncia presentada por la concejal alterna Janek Albuja a menos de 3 semanas del inicio de las inscripciones de candidaturas para las seccionales 2026. La causa se originó por la falta de principalización de Albuja en reemplazo del concejal Diego Garrido, situación que la denunciante consideró una vulneración de sus derechos políticos bajo la figura de violencia política de género. Escuchemos algo al respecto del material de Teleamazonas.
3: Cuando faltan 2 semanas para que se inscriban candidaturas para las elecciones seccionales, el Tribunal Contencioso Electoral decidió poner sobre la mesa la revisión de la apelación presentada por la concejal suplente Janet Albuja, quien denunció al alcalde de Quito, Pavel Muñoz, y al concejal Diego Garrido por violencia política de género.
4: El Tribunal Contencioso Electoral conoció en diciembre 2025 esta denuncia. La sentencia fue emitida el 2 de junio, negando la denuncia, pero sí llama la atención que 2 semanas semanas antes, pues conozca esta apelación que debía conocerse a... antes, dentro del tiempo establecido.
3: El pleno del TCE convocó a una sesión extraordinaria para las 17 horas con 30 minutos de este jueves. Allí tratará el recurso y se tomará una decisión que, de ser favorable a la denunciante, impediría que Muñoz corra por la reelección para la alcaldía de Quito.
5: Violencia política de género, una infracción muy grave. Esta infracción puede llegar hasta la suspensión de los derechos de participación del alcalde, multa y su destitución. La violencia política está siendo bastante manipulada, ¿no? No hay una visión clara del tribunal que si es violencia política de género y qué no es.
3: Otro tema que se analiza en el TCE es la apelación a la inadmisión de un reclamo interpuesto por una militante de Avanza que busca que se repitan las primarias de esa organización en 4 cantones de Pichincha, uno de ellos Quito, donde Jorge Yunda es el precandidato.
4: Alega que no se le ha permitido participar en las elecciones primarias. El juez de instancia señaló que no se agotó las instancias internas y ese auto de inadmisión, en este caso, la recurrente apeló.
5: Creo que es previsible que efectivamente se ratifique la inadmisión.
3: Con eso Avanza sostiene que la candidatura de Yunda no está en riesgo. En todo caso, los perfiles lanzados en las primarias siguen siendo precandidaturas, pues deberán superar algunos tropiezos como estos en el camino antes de llegar a ser candidatos y que sus rostros consten en las papeletas del 29 de noviembre. Belén Merizal.
2: Ahí estábamos con uno de los reportes de Teleamazonas, amigos, en sintonía en relación pues a este tema sobre la situación, incluso que se mencionaba de un exalcalde que nuevamente quiere participar para la alcaldía de Quito, el caso de el alcalde Yunda. Pero hablemos de Pavel Muñoz, pues ahí está la información, amigos oyentes, en relación pues a este tema, esta situación, cuando ya hablamos de precandidaturas, él está buscando una reelección al cargo que tiene en funciones. Son ya las 7 de la mañana con 12 minutos, ya las 7 de la mañana con 12 minutos. Por eso decíamos hace algunos días, Javier, y lo mencionabas también, lo indicabas tú, de que antes o mientras sea el proceso de las primarias, incluso después de las primarias, van a haber ciertas diferencias en las organizaciones políticas. Hay unos que ya se inscribieron como precandidatos, pero luego han desistido. Como el caso de la candidata para el Cantón San Borondón, provincia del Guayas, de una organización política. Entonces, nada está dicho. Hay unos que ya andan por ahí en territorio, visitando a la ciudadanía, regalando una fundita con un poquito de verde, con un poquito de pan, con 4 pescados. Bueno, es un alimento, es una ayuda. Pero estamos hablando de precandidaturas y ya se está haciendo una campaña adelantada antes, mucho antes de esto. Y esto a nivel nacional, no solamente en la provincia del Oro o la provincia de Santa Elena, desde donde generamos información, sino a nivel de país. Y con esta modalidad de dar estas dádivas que se ha mal acostumbrado a la ciudadanía, que si tienen a un candidato, que si conocen a un candidato, no lo quieren escuchar, no lo quieren recibir, si no les va llevando algo, si no les da a cambio de la asistencia o de escucharles, de prestarle atención, aunque no les interesen, lo que les interesa es que les lleven una camiseta, que les lleven un botellón de agua, que les cambien el cilindro de gas, que les lleven unos pollitos, que les lleven una funda de víveres. En eso se ha convertido la política, pero no es porque asisten a interesar, a conocer el perfil del candidato, su propuesta, su capacidad. Si ya estuvo en turno, en otra función, en otra dignidad, por elección popular, ¿qué pasó? ¿Por qué falló? Eso no les interesa a muchos ciudadanos. Les interesa es las dádivas, lo que llevan, y no debe de ser así. Y después nos volvemos cuestionadores, opinadores, en las redes sociales, atacando. Pero si somos nosotros quienes los elegimos. Somos nosotros quienes tenemos esa oportunidad. Y después decimos, nos equivocamos otra vez y no parecía, no, nunca nos interesó conocer el perfil del candidato. Lo que nos interesó es estar pendiente que si nos lleva la gorrita, la camiseta o que si nos lleva el bingo. Porque esa es otra mala costumbre también. El bingo, y tienen ahí toda la tarde a la ciudadanía ahí, enganchada ahí con el bingo. Bingos también mentirosos. En eso se ha convertido la política y por eso estamos como estamos. Esto a nivel del país, no solo en las provincias del Oro y Santa Elena, Javier, paso contigo. No sé cómo se ve lo que has conversado, esta situación también es allá, sí, que el bingo, que regalar el pollito acá, como también, ustedes también tienen el recurso de la pesca. Pero acá, regalando pescado, regalando pollitos, regalando verde, cambiando el cilindro de gas, reponiendo uno lleno por el vacío, el botellón de agua, traiga el vacío y le damos el lleno. Que la fundita con cuatro verdes, cuatro pescados, cuatro panes, un litro de leche. Entonces, ya manejémonos de una manera responsable, no nos dejemos llevar. Sí, reciba. Pero analice bien a cada candidato y tenemos esa oportunidad para poder elegir y no darles la oportunidad a que sigan robando, porque esa es la palabra, robar. 7:16 a.m. Javier, paso contigo.
1: Estimada María, acá se ha armado también con lo respecto a lo que sea Zoom, berenjenal. A ver, no sé si me lo explicaré a breves rasgos y lo más rápido posible. La vicealcaldesa, la actual vicealcaldesa que pasó a ser ya alcaldesa subrogante o temporal, ¿no? Jenny Machuca iba a participar por el Partido Social Cristiano. Luego se dio la captura del alcalde Darío Macas y desistió de ser alcaldesa. Hubo las primarias, de ser candidata o precandidata a la alcaldía. Luego hubo las primarias, eligieron a otra persona, pero se habla tras bastidores en el chisme de Snack, en el chisme de esquina, que ellos estarían apoyando a otro candidato, ahora a Carlos Rodríguez. Aquí se dicen las cosas, al menos en lo personal me gusta decir las cosas de frente. Plan 77, debido a la captura de Darío Macas, desistió de ir a la prefectura para la que pretendía ir precisamente Darío Macas, y Luis Gaibor, actual concejal, también desistió de ir, no se lo ha visto por acá por Machala, desistió de ir como candidato a la alcaldía. Entonces también esas candidaturas se diluyeron. Sur está propenso a desaparecer, el partido Sur 100 que fundó Clemente Bravo, el actual prefecto, que pretende ser alcalde ahora de Machala. Se desafilió de Sur, del partido que él mismo fundó, para posiblemente ir con ADN para la alcaldía de Machala. Se había dicho que, o sea, había, en las primarias se había designado a, al director provincial de ADN, se me fue el nombre, a Esteban Ordóñez, para la candidatura de Machala, pero ahora resulta que va Clemente Bravo. Ahora, una de las candidatas a concejal por Sur ya presentó su renuncia a la candidatura. Y así se ha armado un berenjenal político aquí en la ciudad de Machala, como tú no lo tienes idea. Es un galimatías lo que hay acá, Marichik, y queridos amigos allá de Brisa Azul, de la península, en fin. Es un galimatías el que se ha armado. Ahora, la actual administración de la abogada Jenny Machuca, como alcaldesa, con su asesor principal, están pidiendo a Contraloría la intervención de Aguas Machala, que ese es otro relajillo. Ahí van a encontrar, pero... Y resulta, pues, que la gerente de Aguas Machala está haciendo campaña para hacer alcaldesa del Cantón El Guabo, y el jefe de personal, a ver, ¿cómo que se llama el jefe? El que le dicen ahora, el jefe de talento humano de Aguas Machala, supuestamente estaría, solamente recibiría el sueldo y estaría como candidato a la alcaldía de Chilla. Más o menos tú te das cuenta, Mari, de ese crucigrama político que hay acá, ese revolú, insisto, el berenjenal, un galimatías, que es lo que hay aquí en la ciudad de Machala y en la provincia del Oro con respecto a la política. Todavía seguimos mirando los toros desde lejos. ¿Qué pasará? Seguimos esperando nada más. Es como cuando uno se sienta a ver el desfile en una esquinita y los que van desfilando se van cayendo, se raspan las rodillas, los codos, se limpian el polvo, siguen marchando, otros se retiran porque las heridas fueron muy fuertes. En fin, eso es lo que más o menos sucede, lo que sucede en la política. Hay otros partidos, por ejemplo, hay otros candidatos, por ejemplo, Rosado, el abogado José Rosado, que se mantiene firme, no ha habido ningún relajillo, Carlos Rodríguez, el de Revolución Ciudadana, Andrés, se me fue el apellido de Andrés, perdón, se me fue el apellido de Andrés, bueno, y otros candidatos, pero entre estos, los que acabo de nombrar, se ha armado el berenjenal. Veremos qué sucede. Estaremos siempre informándoles a todos ustedes. 7:21 Estudiante de 16 años fue asesinado al salir de clases en Pedernales. Un estudiante de 16 años perdió la vida tras ser atacado a tiros al salir de su jornada escolar en los exteriores de una unidad educativa del cantón Pedernales la tarde de ayer, 16 de julio de 2026. De acuerdo con la información policial, varios sujetos que se movilizaban en motocicletas interceptaron al adolescente y abrieron fuego en su contra. La víctima recibió impactos de bala en la cabeza y el tórax, lesiones que le causaron la muerte en el lugar. El ataque también dejó 3 personas heridas. Entre los afectados se encuentran un adolescente de 14 años, un niño de 6 años y un taxista de 42, quien fue trasladado a una casa de salud y permanece con pronóstico reservado. Tras el crimen, las autoridades iniciaron las investigaciones para identificar a los responsables y determinar la motivación del ataque. El asesinato ha generado preocupación entre padres de familia, docentes y estudiantes debido al incremento de hechos violentos registrados en los alrededores de las instituciones educativas de Manabí. Según las autoridades, en las últimas semanas se han reportado otros ataques similares en la provincia, lo que ha reavivado el debate sobre la seguridad en las zonas escolares y la necesidad de reforzar las medidas de protección. Siguen siendo víctimas los adolescentes de los ataques armados aquí en el Ecuador, que tiene un récord ya, un récord histórico de adolescentes que han fallecido, que han sucumbido ante la violencia. Y me parece, Mari, antes de ir contigo, que también hubo un adolescente, parece que lo leí entre medio dormido y despierto ayer, allá en La Libertad. Si me confirmas, Mari, 7:23, adelante, por favor.
2: Muertes y más muertes. Un estudiante fue asesinado en los exteriores de una unidad educativa, fuera de una unidad educativa muy conocida en el cantón La Libertad, en temas locales, luego de las 7:30 ya estaremos con detalles sobre otro hecho también que se dio el día de ayer en horas de la madrugada y que uno de los sicarios que participó en este ataque armado y que quedó herido, también falleció el día de ayer. Son noticias de Crónica Roja o de sucesos en la provincia de Santa Elena, Javier. Decían unas madres de familia el día de ayer, en horas de la noche, que me estaban escribiendo sobre el tema. Créamelo, Mari, que nunca me imaginé, y que son madres de familia de esta institución educativa, créamelo que nunca yo me imaginé que en la provincia de Santa Elena, en el plantel educativo donde se educan mis hijos, mis hijas, sucediera algo como en la ciudad de Guayaquil, que lo veía en la noticia a través de la pantalla. Estudiantes asesinados fuera de la institución donde se han estado formando, donde han estado con sus sueños, con sus metas, no solamente ellos, sino la familia. Apoyar a los hijos, a veces unos desde pequeños ya con la decisión de qué quisieran ser. Cuando sea grande yo quisiera ser doctora, yo quisiera ser profesora, quisiera ser arquitecto, quisiera ser médico. Y se va viendo esa inclinación por una profesión a futuro. Y los padres, ¿qué hacemos los padres, las madres? Hacer un esfuerzo por educar a nuestros hijos, a que puedan cristalizar ese sueño, que en muchos casos nosotros no lo logramos. Entonces, no solamente son los sueños de un estudiante que en su momento tuvo y por el que estuvo con dedicación, sino que también de una familia que se siente afectada y toda una sociedad. En temas locales más adelante estaremos hablando al respecto, Javier, con detalles sobre este hecho en la provincia de Santa Elena. Y tenemos ahora una nueva viceministra de Cultura en Ecuador, y se trata de la conocida Pamela Cortés. Estamos hablando de la Paquita ecuatoriana. ¿La recuerdan a Pamela Cortés? ¿Cómo inició su carrera? A ver si nos ponen algo allí.

Ahí estamos viendo quienes nos están observando en imágenes, ahí incluso la presencia. ¿Cómo empezó Paquita? ¿Cómo empezó Pamela Cortés con el personaje y con formar parte? Era la Paquita ecuatoriana, así se dio a conocer. Luego pues ha tenido una carrera artística muy amplia, con una trayectoria incluso internacional, no solamente la música como artista, sino que también ella ha sido actriz, ha participado en algunas, se puede decir, series televisivas a nivel nacional, y que ahora también tiene su difusión a nivel internacional con las redes sociales. ¿Quién es Pamela Cortés, la cantante y actriz que ahora es viceministra de Cultura de Ecuador? De Paquita a viceministra. Pamela Cortés fue designada viceministra de Cultura y Patrimonio de Ecuador ayer 16 de julio. La cantante y actriz es recordada por su participación, lo que decíamos, en el programa de televisión brasileño El Show de Chusa, un programa que se difundía también en Ecuador. 7 días después de la salida de Romina Muñoz del cargo de viceministra de Cultura y Patrimonio de Ecuador, ayer jueves 16 de julio se anunció a Pamela Cortés como nueva funcionaria en el cargo. A través de un video difundido en redes sociales del Ministerio de Cultura, se presentó a Pamela Cortés como la nueva viceministra de Cultura y Patrimonio, reconocida por su carrera artística como cantante, actriz y jurado en el programa de televisión Yo Me Llamo. Ella dijo asumir la designación con responsabilidad y compromiso. Pamela Cortés es recordada en el país como la Paquita ecuatoriana por haber sido elegida a sus 12 años para participar en el programa de televisión brasileño El Show de Chucha, en el rol de Paquita. ¿Quién es la nueva viceministra de Cultura y Patrimonio de Ecuador? Les recordamos algunos hechos destacados de su carrera y de su vida. Como artista, ella nació en la ciudad de Guayaquil, asume el cargo de viceministra de Cultura y Patrimonio a sus 45 años de edad. Comenzó sus estudios artísticos en música y danza, y también esto lo hizo a sus 7 años de edad. En el año 1992 ganó el concurso internacional Los Niños Cantan a América en Atlanta, en los Estados Unidos. En el año 1993, Pamela Cortés fue seleccionada como la Paquita ecuatoriana. A su regreso a Ecuador ese mismo año, animó el programa de televisión ecuatoriano El Rincón de los Bajitos. En el año 1994 lanzó su primer álbum de música llamado Alegría, y otro lo hizo en el año 1996, titulado Más Allá del Sol. Ha dicho que estudió música en Estados Unidos y en el año 2000 regresó a Ecuador para continuar con su carrera musical y actoral. En el año 2000, además de lanzar su tercer álbum titulado Con el Alma, fue parte del elenco de la telenovela peruana Bésame Tonto y luego de la producción ecuatoriana Mis Primas. En el año 2007 colaboró con el artista Franco De Vita en la canción Te Amo durante el concierto del artista que se dio en el Coliseo General Rumiñahui, esto en la capital de los ecuatorianos, Quito. Su carrera en la televisión continuó con el programa de entrevistas Así Somos. Y en el año 2014 ella fue parte del jurado del programa concurso Yo Me Llamo. Ha sido parte de distintas producciones teatrales, especialmente en música. Su último lanzamiento musical se registra en el año 2015 con su álbum Muñequita. Está casada con el músico de origen armenio, con quien tiene un hijo que ahora tiene 14 años. A lo largo de sus más de 20 años de carrera artística, ha recibido

Varios premios: Artista Revolución, Premio Huancavilca, Cantante del Año, Estrella Dorada, entre otros. En septiembre del año 2024 recibió la condecoración doctora Matilde Hidalgo de Procel por parte de la Asamblea Nacional del Ecuador. Algo de la biografía de la presentación, porque su vida artística desde muy pequeña, con esa oportunidad que se le dio de ser la Paquita ecuatoriana, y que luego también incluso animó un programa a nivel de nuestro país, El Rincón de los Bajitos. Fueron inicios de Pamela Cortés, quien ahora tiene 45 años, con una trayectoria y vida artística de más de 20 años. Bueno, el mayor de los éxitos, esperemos que haga un buen trabajo como viceministra de Cultura. Han pasado algunos por este ministerio, por esta cartera de Estado, incluso lo recordamos a Juan Fernando Velasco, que también estuvo al frente de este ministerio.

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4: Las 7 de la mañana con 33 minutos. Exactamente, las 7:33 y ya el sol nos acompaña acá en el Cantón Esues. Tome cafecito, Javier, que por acá también yo tengo un cafecito. Dicen que café huérfano, café sin pan es café huérfano, pero hay que hacer, sabemos ya que Javier no está comiendo ya pan y nosotros vamos también, ya tenemos un reto que vamos a hacer lo mismo, ya vamos a dejar el pan. Aunque aquí en la estación es un cafecito como para que nos active. Yo siempre digo el café como que nos pone... activo, nos da también energías, así que gracias a nuestro compañero Carlitos Reyes que nos da ese cafecito. Decíamos 7:34 minutos y ya el sol salió por acá, que sea un día positivo, cierre de semana, se nos viene un nuevo fin de semana, valga redundar, con muchas actividades que ya vamos a estar dando a conocer, especialmente en el Cantón Salinas. Hoy inicia esta agenda de la que estuvimos presente en la rueda de prensa y les vamos a recordar las actividades para hoy. ¿Qué inician? ¿Con qué inician hoy? También Santa Elena está de fiesta porque están las candidatas a Miss Ecuador, Miss Universo Ecuador, Miss Universo Ecuador, esa es la dignidad, Miss Universo Ecuador de distintas partes del país, visitando unas, conociendo recién la provincia de Santa Elena y encantadas con la atención que se les ha dado por el momento. Eso es bueno, ya vamos a estar en detalles. Son ya las 7:35, por acá nos dice Alex Aguilar en el perfil o en la transmisión que estamos en vivo en la página de Brisa TV. Hola, buen día. ¿Desde cuándo rige la ordenanza de bares y discotecas hasta las 12 de la noche? Saludos, amigos. Saludamos a Pedrito Tigrero, él es un fiel oyente, seguidor en la parroquia de José Luis Tamayo en el sector Centenario. Pedrito, coméntenos. ¿Qué necesidades? ¿Qué está pasando en el sector para poder conocer un poco? Y si hay que indagar, pues indagar. Y si tenemos que hacer el llamado a las autoridades a ver qué está pasando, cómo están los servicios básicos, brindándose por parte de las instituciones encargadas. Ahí pasemos la información a nuestro oyente desde la parroquia de José Luis Tamayo. Son ya las 7 de la mañana con 36 minutos. Javier, empezamos con noticias locales.
5: Así es, Mari. 7 de la mañana con 36 minutos. 7 de la mañana con 36 minutos. Ya no le dimos ni chance a Sebastián que ponga noticias locales. Ok, empezamos. Acribillan.
4: Yo mandaba era para que Sebastián mande locales, pero bueno, ya ahí estamos, ya. Es viernes.
5: Ya lo dije yo.
4: Siga, locales. continúe.
5: 7 de la mañana, 36 minutos. Acribillan a joven y dejan panfletos sobre su cuerpo. Esto sucedió en el cantón, en la parroquia El Cambio, ciudad de Machala.

0: joven de 20 años fue asesinado a tiros y una mujer de 35 años resultó gravemente herida durante un ataque armado registrado la tarde de ayer jueves 16 de julio de 2026 en la ciudadela Mario Minuche de la parroquia El Cambio, Cantón Machala. La víctima mortal fue identificada como Nexar Orley Ceballos Mera, quien falleció en el lugar tras recibir varios impactos de bala. La mujer que lo acompañaba fue auxiliada por personal de emergencia y trasladada de urgencia a una casa de salud donde permanece con pronóstico reservado. El atentado ocurrió aproximadamente a las 18 horas con 5 minutos. De acuerdo con información preliminar, los atacantes se movilizaban en una motocicleta y al ubicar a la víctima o a las víctimas, en este caso, abrieron fuego en repetidas ocasiones para antes de escapar con rumbo desconocido. Cuando los agentes de la Policía Nacional llegaron al sitio, confirmaron que el joven ya no presentaba signos vitales. El cuerpo quedó tendido sobre la vereda y fue cubierto con una sábana mientras se aislaba la escena del crimen. Durante las primeras diligencias, los uniformados encontraron un panfleto colocado sobre el cuerpo de la víctima con amenazas relacionadas con el microtráfico, elemento que forma parte de las investigaciones para determinar el móvil del crimen. Además, personal de criminalística levantó 10 indicios balísticos en la escena, los cuales serán sometidos a pericias para identificar el arma utilizada y fortalecer la investigación. Mientras tanto, agentes de la DINASED recopilaron testimonios y revisaron cámaras de seguridad del sector para establecer la ruta de escape de los responsables e identificar a los autores. Ojalá. Hasta la noche de ayer, no se reportaban personas detenidas y las autoridades mantenían abiertas varias líneas investigativas para esclarecer este nuevo hecho violento ocurrido en el sur. Esto sería en el este de la ciudad de Machala, es en la parroquia El Cambio, esto es en el este de nuestra ciudad, una de las primeras entradas a la ciudad de Machala. 7:39 a.m. Escuchemos el testimonio de uno de los agentes que acudió al sitio en la parroquia El Cambio, donde se dio este crimen la tarde de ayer.
1: Buenas noches, efectivamente fuimos alertados por parte del sistema de Q911 que existía una persona tirada sobre la acera y aparentemente otra persona herida. Al llegar al punto nos percatamos ya se encontraba una persona sin signos vitales y la persona herida fue trasladada hasta el hospital para poder ser atendida.
2: ¿La persona herida es hombre o mujer?
1: Es una mujer.
2: ¿Qué parentesco tiene con la persona fallecida?
1: Todavía se está verificando los parentescos que tengan. Como entenderán, ahorita lo que se prioriza es en que pueda estar estable la víctima y posterior se podrá establecer cuál es el parentesco.
2: ¿Cómo se habría dado el ataque? ¿Qué
1: dice? Según las versiones de los moradores del sector, la única versión que tenemos es que escucharon una motocicleta, aparentemente dos personas en la motocicleta habrían impactado en contra de la humanidad de la persona hoy fallecida.
2: ¿Cuántos indicios se encontraron?
1: Existen 8 indicios balísticos distribuidos en el sector. Asimismo, la persona todavía no se puede verificar cuántos ingresos de proyectil tiene en el cuerpo, eso se lo realizará en la sala forense. Lo que sí se tiene que fue impactado en la región de la cabeza.
2: Correcto. ¿La víctima es una menor de edad?
1: No, ya está cumpliendo los 21 años, tiene 20 años al momento.
0: Son las 7:40 a.m. 7:40 a.m. Más información con Marichica Castro desde la provincia de Santa Elena.
3: Lamentable tener que informar. A veces no quisiéramos estar con estas noticias, de verdad, Javier, porque escuchamos a la ciudadanía encender. Hoy no quisiera encender la televisión. Incluso hay médicos que cuando hay problemas cardíacos, problemas a nivel de lo que tiene que ver el corazón, recomiendan a los familiares que no estén viendo noticias, estén alejados de noticias malas, de emociones fuertes, y escuchamos, y eso se daba antes, y solamente pues aquellas personas quizás con estos diagnósticos no encendían la televisión, pero ahora personas que no precisamente están pasando por un problema de quizás en lo que tiene que ver su problema de cardiología, su corazón, sino que o emocional, psicológico, Dicen, no quisiéramos escuchar las noticias, no quisiéramos ver noticias, prender la televisión, porque solo se da noticias de Crónica Roja. Pero hay que informar de lo que está sucediendo. Esa es la realidad que tenemos en nuestro país. Y hablando de las provincias del Oro, la violencia. El día de ayer hablaba con un ciudadano y me decía, escucho la radio y qué manera de la violencia está más fuerte que Santa Elena. En la provincia del Oro escucho que su compañero todos los días, no habla de un caso, habla de 3, 4 muertes violentas, ataques armados. Es lo que está sucediendo, esa es la realidad, y en Santa Elena no es la excepción, Javier, no es la excepción. Preguntabas hace un momento sobre este asesinato, la muerte de un joven y que ha conmocionado no solo a los padres de familia, sino también a los docentes, a la propia comunidad estudiantil y a la propia sociedad, porque pensamos, nos hace como que reflexionar, ¿a dónde van los jóvenes? ¿A dónde están yendo nuestros hijos? Para aquellos padres que tienen a sus hijos en edad aún adolescente, por favor, presten atención a sus hijos. Saber dónde van. A veces también como que les damos mucha libertad a los hijos. Sabemos que tenemos que trabajar, pero manejémonos, digo yo siempre, organicémonos. Si no podemos estar nosotros, poder delegar a alguien o encargar a alguien que esté pendiente de la salida, de la hora de llegada de sus hijos, del establecimiento educativo, si van a salir, dónde es que van a salir, con quién van a salir. Porque la juventud se pierde, Javier. Jóvenes, adolescentes y que están involucrados en bandas criminales. Santa Elena perdió mucho más que a un estudiante. Hoy, refiriéndose ayer, no solo fue asesinado Jeremías Zamora, quedó un pupitre vacío, una familia destrozada y un sueño que jamás podrá cumplirse. Lo que durante años veíamos ocurrir en otras provincias, hoy golpea con fuerza la provincia de Santa Elena. Nunca imaginamos que un estudiante sería asesinado al salir de su colegio. Es una tragedia que estremece a todos. Ese joven salió a estudiar como cualquier otro día. Sus padres seguramente esperaban verlo regresar a casa, pero ese abrazo nunca llegó. No existe dolor más grande para una familia que despedir a un hijo de esta manera. Como sociedad debemos preguntarnos, ¿qué está pasando? ¿Hasta cuándo seguiremos permitiendo que la violencia nos arrebate a nuestros jóvenes? A los padres, nunca dejen de escuchar, orientar y acompañar a sus hijos. Hablen con ellos, sepan cómo están, con quiénes comparten y recuérdenles cada día cuánto los aman. Y a los jóvenes, piensen en quienes los esperan en casa. Ninguna mala amistad, ninguna mala decisión, ni ningún camino equivocado vale más que la vida. Siempre habrá una madre, un padre, un hermano o un ser querido esperando verlos regresar a casa sanos y salvos. Hoy Santa Elena está de luto. Que la muerte de este estudiante no sea una noticia más que olvidemos mañana. Que nos haga reflexionar, recuperar los valores, fortalecer a nuestras familias y entender que la violencia nunca será el camino. Porque cuando asesinan a un estudiante, no solo le quitan la vida a una persona, también destruyen los sueños de una familia y dejan una herida que jamás podrá sanar. Descansa en paz, fortaleza para sus padres, familiares, compañeros y toda la comunidad educativa valeriana, porque esto sucedió, este hecho de sangre, Javier, se dio en una reconocida, en un reconocido plantel educativo que tiene años de existencia en el Cantón La Libertad, precisamente, en el Cantón La Libertad. José Pedro Varela es el nombre de la institución educativa donde lamentablemente pues este joven, este adolescente fue asesinado, amigos oyentes, y que ahí está el temor, el susto que de los estudiantes que presenciaron este hecho, donde de inmediato hizo presencia la Policía Nacional. Muchos padres de familia sorprendidos, no querían creer, no podían creer lo que había sucedido con este estudiante. Recordemos que ya se han dado hechos de sangre en los exteriores de los planteles educativos en la provincia de Santa Elena, hablando del cantón La Libertad. Hace pocos días se dio un hecho de asesinato, muerte violenta, fuera de una institución educativa, también en el Colegio La Libertad, en el cantón La Libertad, pero en este caso fue contra un ciudadano, una persona de sexo masculino, fue asesinado cuando llegaba a dejar a su hijo al plantel educativo. Pero ahora estamos hablando de un estudiante, Javier, donde esto pues ha causado no solamente consternación a los padres de familia de esta unidad educativa, sino que también a la propia comunidad peninsular. Son ya las 7 de la mañana con 48 minutos, y a las 7 de la mañana con 48 minutos los padres de familia piden a la policía seguridad, pero no se trata solamente que la policía vaya a dar la seguridad a los planteles educativos, Javier. Vamos más allá. Como padres también somos responsables.
0: No recuerdo, 7 de la mañana con 48, no recuerdo que... ¿Qué miembro de la policía fue acá? Fue un comandante que estuvo por aquí. Fue muy criticado cuando dijo que no se puede poner un policía detrás de cada persona para que lo cuide, ¿no? Detrás de cada ciudadano. Una cuestión imposible. Todo también depende mucho, hablando de los adolescentes, del control que tengan los padres. Y muchas veces ni con el control de los padres se tiene esa seguridad. ¿Por qué? Porque, a ver... muchas veces los adolescentes, los jóvenes, son unos dentro de casa y son otros fuera de ella. ¿Sí? En la gran mayoría. Muchas veces desconocemos cuando ellos salen o en el mismo colegio qué tipo de amistades tendrán, qué tipo de amistades conseguirán. No sabemos qué amistades tiene el compañero, la compañera, los del aula de al lado, que se hacen amigos, o los del otro colegio con los que también se hacen amigos. No sabemos qué sucede en el receso, qué conversaciones tendrán en el receso. No podemos controlar eso. No podemos controlar tampoco al momento de la salida, con qué amistades se retirarán del colegio y hasta dónde irán antes de llegar a la casa. El padre de familia, por más que tenga hasta controlado el tiempo de llegada de sus hijos, es muy difícil. Es decisión de cada cual. Está bien que los padres orienten, traten de controlar lo más posible, pero es muy complicado ahora. Acá en la ciudad de Machala también, hace un año y medio, más o menos, asesinaron a 12 estudiantes en las afueras del colegio El Oro. Sucedió también en otros colegios, me parece que en la República de Perú, no recuerdo muy bien para no mentir, no lo digo del todo seguro. Pero también ha habido en otros colegios asesinatos de adolescentes. En Santa Rosa, algunos con uniforme, recién saliendo del colegio o antes de ingresar al colegio. Señores, la situación está complicada, excesivamente complicada, y se complicará más. No pretendo ser agorero del desastre, pero por los datos que tenemos, la situación, al menos aquí en la provincia del Oro, se complicará mucho más. Que haya patrullajes, a veces conversamos con Gunter, ¿no? Telefónicamente. Y ahora, pues, ya con el tiempo cambia mi narrativa o cambia mi percepción de que ya prácticamente ni sirven los patrullajes, los controles, ya ni eso sirve. Antes me decía Gunter, yo le insistía que sí, era bueno que haya patrullajes. Y ahora con el paso del tiempo, pues parece que esto se ha vuelto una actividad inútil, una gastadera de gasolina. Habrá que tomar otras medidas, habrá que pedir ya ayuda internacional exclusivamente para Machala y la provincia del Oro. 7 de la mañana con 51 minutos. Y nos enganchamos también esta opinión con la información que dimos ayer o anteayer, hice un videito por ahí en una de mi red social, de la deficiencia o la falta de jueces que hay aquí en el país. Faltan 729 jueces, Mari. Queridos amigos de Brisa Azul, Brisa Plus, Brisa TV. Faltan 729 jueces a nivel nacional, por eso es que la judicatura está declarada en emergencia. Tienen, me parece que ya a estas alturas del partido, 6 o 7 días para presentar una reglamentación para la contratación de jueces, o definitivos o temporales. Pero ahí hay que tener muchísimo cuidado, Mari, queridos amigos, al momento de hacer esas contrataciones. A ver, ¿cuáles son los antecedentes de esos jueces? Si ya estuvieron en la función judicial y fueron separados, porque me parece que hay reglamentación de que si ya fueron separados en alguna por cierto tiempo pueden volver a postularse. Y encima de todo, de la crisis que hay en la función judicial, en el Consejo de la Judicatura, insisto, faltan 729 jueces en el país. Encima de todo, los que están, algunos, no todos, cargan unas cadenas de corrupción horrorosas. 7:53 a.m. 7:53 a.m. Así que una cosa lleva a la otra. Y también el marco jurídico en el que los mismos padres a los adolescentes no los pueden controlar. Porque si los miran de reficón, de reojo, o les lanzan una mirada de estas amenazantes o fuertes como padres, una mirada de autoridad, pongámoslo así, ya tienen que llevarlo al psicólogo, le hacen la denuncia, tienen que ponerle 4 psiquiatras, 5 psiquiatras, cuando el único psiquiatra, el único psicólogo que controlaba la situación hace tiempo atrás, estaba colgado detrás de la puerta y valía 50 centavos en el mercado. Sencillito. 7:54 a.m. ¿Algo más que acotar, mi querida Mari, con respecto al caso de este chico que fue arrebatada su vida de forma violenta allá en la libertad?
3: Bueno, que las consecuencias que tenemos, sin querer justificar quizás las malas decisiones de los adolescentes o los jóvenes, Javier, cuando están en una edad muy vulnerable, muy frágil, de mucho cuidado, de mucha precaución, sobre todo pues de mucha observación por parte de los padres. Hace unos días conversaba con una amiga muy cercana y me decía, yo no separo mis ojos de mi hijo. Si va, tiene que ir donde un compañero, yo voy, lo dejo, hablo con mi amiga, porque a veces él es solo, hijo único, y necesita compartir quizás con otras personas para no estar en la casa jugando solo, ahora con estos juegos que tienen la juventud, los adolescentes. Voy, lo dejo y lo voy a ver. Bueno, tiene también la facilidad porque tiene vehículo. Yo no, y cuando está en la computadora, cuando está con su teléfono, estoy siempre observando, siempre, pero a veces, como decías, Javier, el control en casa, pero no en la calle, no en la institución educativa. Pero esto es consecuencia también de todos esos cambios. No queremos justificar también las malas decisiones de ciertos jóvenes adolescentes. Porque no toda la juventud está perdida. Ni toda la juventud toma malas decisiones. O anda en malos pasos, malos caminos. Si hay jóvenes que saben lo que tienen que hacer, que saben que eso es malo y no, por ese camino no. Y si saben que el compañero anda en malas decisiones o llevando malos rumbos, se apartan. Pero esto es una consecuencia de todos esos cambios que se han dado, incluso en lo que tiene que ver el Código de la Niñez y Adolescencia, los cambios en educación. Ahora ya el profesor no puede revisar la maleta del estudiante. No puede elevar la voz en el salón de clases, así sea para llamarle la atención porque no está prestando atención, valga redundar, no está poniendo atención a la clase, porque todo eso vemos en las instituciones educativas y escuchamos a los docentes. ¿Cuántos estudiantes no han agredido, no solo verbal, sino físicamente a los docentes? que esto ya no se escucha a nivel internacional solamente, que un estudiante agredió de manera física y hasta con arma a un docente. Eso ya lo vivimos en Ecuador. Yo recuerdo en una ocasión que pedía en una entrevista a la policía para que trate de ingresar a las instituciones educativas. Hasta eso tenían prohibido. No lo podían hacer así por hacer. Entonces, estos cambios que se dieron en la malla curricular o en el campo educativo también son consecuencias de la actual juventud que tenemos, Javier. Y usted sabe muy bien en qué gobierno se dieron estos cambios. ¿En qué gobierno se dieron estos cambios? Y esas son las consecuencias, que los estudiantes pueden ingresar a los planteles educativos y pueden cargar hasta sustancias estupefacientes en sus mochilas, en sus bolsillos, y no se puede revisar. Ahora, otra situación también, que hay tantas líneas de denuncias, sí, en casos de que los adolescentes, los hijos estén sufriendo, que estén pasando por maltrato. Para eso son esas líneas. Pero ahora los hijos amenazan a los padres. Te voy a denunciar al 911. Y hay unos que lo hacen. Porque la madre o el padre levanta la voz, o ha dado un correazo, o quiere dar un correazo a su hijo. Entonces, no nos dejemos llevar de esas leyes, de esos reglamentos, normativas que no han favorecido nada a la juventud. Actuemos con amor y con carácter, padres de familia. Vámonos a la pausa, y al regresar, por acá nos indican que nos están escuchando en el sector Coreza 1 en el Cantón Salinas. De ese tema hay mucho que hablar, nos dicen. Lo que estamos analizando. Tenemos toda la razón, nos indican. Saludos ahí para la familia Panchana Torres, que nos escucha en Coreza y Evaristo Montenegro, nos dicen, en el Cantón Salinas. Tiene toda la razón. Nombre a ese gobierno, nos dicen. Fue el gobierno del expresidente Correa, y lo sabemos todos.
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1: provincia. Además, respaldar, estar allí pendiente de sus necesidades, pero a veces poco o no se hace nada. A veces esto también, estas instituciones se vuelven con tintes políticos y se preocupan de otras funciones y no las que deben de hacer. 8 de la mañana con 3 minutos. Siempre llamamos a la unidad, a las comunas y también en este caso Federación de Comunas. Ahí está quien les estaba representando, estaban en dilema también sobre esta situación. ¿Es merengue o no es merengue? William Gonzabay Salinas, ex concejal de Santa Elena, ex presidente de Federación de Comunas, estaban ahí con esta situación de la presidencia. ¿Eso no es? Dicen que no es, otros dicen que sí, pero bueno, estamos tratando de conversar con él para que nos dé a conocer con documentación, pues no. ¿Está legalmente o no como presidente de la Federación de Comunas? Ay, estas situaciones que se dan en nuestra querida Santa Elena. 8 de la mañana con 4 minutos, ya las 8 de la mañana con 4 minutos. Javier, vamos con más información en este espacio de noticias, enlace informativo, que es la última de esta semana.
2: Sí, María, 8 de la mañana con 4 minutos. Y pues cayeron presuntos integrantes de un GDO con armas, motos robadas y panfletos extorsivos. Andaban completitos los sobrinos de la tía Paola. Esto sucedió en Santa Rosa. La policía capturó a 2 presuntos integrantes de, un grupo de delincuencia organizada, de un GDO, durante un operativo ejecutado en el cantón Santa Rosa. En el procedimiento fueron decomisadas armas de fuego, municiones, motocicletas reportadas como robadas y un panfleto con amenazas extorsivas. La intervención se realizó como parte del operativo Cero Impunidad, ejecutado por agentes de la Dirección Nacional de Investigación de Policía Judicial de la subzona El Oro, tras labores de inteligencia e investigación. Según la policía, los sospechosos fueron sorprendidos en flagrancia en posesión de 2 armas de fuego, cartuchos de diferentes calibres, 4 motocicletas y otros elementos que los vincularían con actividades delictivas. Las autoridades señalaron que la presunta organización estaría relacionada con delitos de tenencia y porte ilegal de armas, además de receptación de vehículos reportados como robados. Los aprehendidos fueron identificados como José Néstor MT, de 34 años, y Slater Eduardo VN, de 19. De acuerdo con los registros policiales, el primero, es decir, José Néstor MT, posee antecedentes por robo en 2013, violación en 2014 y secuestro en el 2025, mientras que el segundo no registra antecedentes penales. Ambos fueron puestos a órdenes de la autoridad competente para la respectiva audiencia de formulación de cargos. La policía indicó que las investigaciones continuarán para determinar si existen más personas involucradas y establecer el origen de las armas y demás evidencias incautadas. Entre los indicios levantados constan una pistola calibre 9 milímetros marca Deria con su respectivo cargador, un revólver de color plateado con empuñadura de madera, 11 cartuchos calibre 9 milímetros y 6 cartuchos calibre 38 especial. Además fueron recuperadas 2 motocicletas que mantenían denuncias por robo en Machala, una Daytona negra reportada como sustraída el 9 de junio de 2026 y una Shinerai color negro también reportada como robada el 15 de julio de 2026. También fueron retenidas una Honda CB1 roja y una motocicleta IGM para las investigaciones. Durante el allanamiento, los uniformados encontraron además un panfleto con contenido extorsivo y alusiones a grupos delictivos, así como 2 teléfonos celulares, un Redmi y un iPhone, que serán sometidos a pericias. La Policía Nacional reiteró que este tipo de operativos forman parte de las acciones para debilitar a las estructuras criminales que operan en la provincia de El Oro, combatir delitos como extorsión, porte ilegal de armas y robo de vehículos. 8 de la mañana con 8 minutos. 8 de la mañana con 8 minutos. ¿Qué hacía libre alguien que en el 2025 estuvo involucrado en un secuestro? Más información con Mary Chica Castro desde la provincia de Santa Elena.
1: Seguimos informando y a la espera también que más adelante ya estaremos en diálogo con el gobernador de la provincia de Santa Elena. Manténgase con nosotros. Mientras tanto, les informamos que, y decíamos algo casi creo que al inicio de este espacio informativo, sobre la visita de las candidatas a la provincia de Santa Elena. Van a estar manejando una agenda unos días aquí en Santa Elena. De ahí viajarán a la ciudad de Guayaquil a realizar allá también otra agenda, otras actividades, y de ahí regresarán nuevamente a la provincia de Santa Elena. El día de ayer se dio la presentación de las candidatas, incluso también se dio o se hizo la colocación de las bandas como candidatas. Esto se dio en el malecón de Ballenita. Ahí estamos observando en imagen la belleza de estas candidatas de diferentes partes del país que están en la provincia de Santa Elena y que refirieron mientras participaban, pues, de que habían sido bien recibidas por la alcaldesa cuando habían llegado a la municipalidad de Santa Elena a dialogar con la alcaldesa, que las había recibido, pues, de una manera agradable y que se sentían, pues, agradecidas por este recibimiento, por la cálida bienvenida que se les ha dado a nuestra provincia de Santa Elena. Bueno, esperamos añadir a esto que a ese recibimiento, a esa cálida atención que se les está dando, de que disfruten, que conozcan lo más que puedan de la provincia de Santa Elena y se lleven esas experiencias muy bonitas. Manejarán también una agenda en el Cantón Salinas, ¿eh? Ellas manejarán una agenda en el Cantón Salinas. A propósito, por aquí tenía el boletín de prensa para darles a conocer exactamente que hoy en el Cantón Salinas se inicia ya con la programación, esta agenda, hoy viernes 17, ¿qué hay para hoy? ¿Qué hay para hoy? A ver qué nos están escribiendo para acá, creo que ya el equipo de avanzada está atentos, compañeros, ya están, creo que los compañeros, allá están listos por llegar, nos dicen, para que estemos pendientes en recibirlos. Salinas vivirá un mes lleno de deporte, turismo y experiencias para toda la familia. Para hoy que se da inicio a esta programación, hoy viernes 17, con una agenda que combina deporte, gastronomía y entretenimiento, Salinas se prepara para recibir a miles de visitantes durante este mes de julio. La programación iniciará el 17 de julio, es decir, hoy, con la cuarta válida de la Copa Nacional de Circuitos Urbanos, competencia que reunirá a los mejores pilotos del país en un espectáculo de velocidad y adrenalina, que además de fomentar el deporte motor impulsará la actividad comercial, hotelera y turística del cantón. Hoy, es decir, este mismo día, Salinas volverá a convertirse en vitrina nacional al recibir a las candidatas a Miss Ecuador, quienes visitarán el mercado Salinas Internacional para una tarde de almuerzo. El día de mañana, 18 de julio, las candidatas estarán presentes en la tercera edición del WAFEX. Posterior, el 19, es decir, el domingo, realizarán un recorrido de Bahía como parte de la agenda programada de la Ruta de la Belleza. Es decir, estarán entonces hoy en Salinas, mañana sábado y el día domingo las candidatas que están, pues, visitando la provincia de Santa Elena, y que este evento, pues, se va a dar aquí en nuestra provincia de Santa Elena. Así que bien por ello, se trata de promocionar para que vengan más visitantes, hayan esos ingresos económicos. Habrán muchas actividades en el Cantón Salinas y que arrancan el día de hoy exactamente. Hoy, 17 de julio, empieza esta agenda que no solamente nos brinda lo que tiene que ver deporte, no, se combina el deporte, la gastronomía, entretenimiento, cultura y también música. Así que atentos, que poco a poco les estaremos dando a conocer lo que comprende esta agenda, varias actividades. Son ya las 8 de la mañana con 13 minutos, 8 de la mañana con 13 minutos, la información de la hora. Vámonos con más noticias en la voz de nuestro compañero Javier Bejarano desde la provincia de El Oro. Adelante, Javier, te escuchamos.
2: Son las 8 de la mañana con 13 minutos, 8 de la mañana con 13 minutos. Continuamos con más información. Bueno, y esto, como decían los abuelos, se dio de día claro y con sol en Pasaje. Más de 10 disparos contra una barbería. Lo que parecía una tarde normal terminó en segundos, convertido en una escena de terror. Una ráfaga de disparos generó pánico en el centro de Pasaje cuando sujetos armados atacaron una barbería ubicada en las calles Azuay, entre Ochoa, León y Municipalidad. Las detonaciones obligaron a vecinos y comerciantes a buscar refugio de inmediato. Nadie se atrevió a salir mientras los disparos retumbaban en el sector. De acuerdo con información preliminar, los atacantes llegaron directamente al establecimiento y sin mediar palabra descargaron varios disparos contra la fachada del negocio. Tras el ataque huyeron del lugar antes de que pudieran ser identificados. Moradores aseguraron que se escucharon al menos 10 detonaciones consecutivas, por lo que temieron que hubiera personas fallecidas o heridas dentro del local. Cuando cesaron los disparos y los vecinos salieron a verificar lo ocurrido, constataron que los proyectiles habían impactado la infraestructura de la barbería. Pese a la violencia del atentado, no se registraron personas heridas. Minutos después llegaron agentes de la Policía Nacional para acordonar el sitio, recoger indicios balísticos e iniciar las investigaciones. Hasta el momento se desconoce si el atentado estaba dirigido contra el propietario del negocio, algún cliente o si responde a un nuevo hecho relacionado con la violencia que afecta a la provincia de El Oro. No se reportaron tampoco personas detenidas. Con todo el sol, con todas las personas alrededor, pleno centro de Pasaje. Pasaje es un, bueno, más es, ahí es el área agrícola, ¿no? No es que sea un centro una zona céntrica inmensa del Cantón Pasaje, pero hay bastante movimiento, ¿no? Hay bastante movimiento. Pero vea usted, con un público, con sol, con todo, con luz del día, un ataque de estos. 8 de la mañana con 15 minutos, 8 con 15 minutos. Más información con Marichica Castro desde la provincia de Santa Elena enseguida.
1: Seguimos informando la mañana de hoy, cuando son ya las 8:16, ahí estaba la hora que daba nuestro compañero también Javier Bejarano. Saludos a nuestra linda gente que nos escucha en el centro del Cantón Santa Elena. Gracias por estar con nosotros. Bueno, y el ministro del Interior, John Reinberg, incluso publica en su cuenta oficial de red social Facebook sobre estos operativos o este operativo realizado en la provincia de Santa Elena. Operativo Cero Impunidad 23-029. Apresados dos presuntos asesinos en Santa Elena. La Policía Nacional ejecutó dos allanamientos en el sector de Puerto Aguaje, en Santa Elena, donde apresó a dos individuos involucrados en el asesinato de dos personas en el Cantón Salinas. ¿Cuáles fueron los resultados? Dos aprendidos. Tyron Stalin Yagual Panchana, presunto autor del hecho con antecedentes por tenencia de armas no autorizadas en el año 2025, es decir, el año pasado, fueron aprehendidos. Y Cindy Lisbeth Silvestre Soriano, presunta cómplice. ¿Cuáles fueron los indicios? Incautación de prendas de vestir vinculadas al crimen. Una pistola calibre 9 milímetros, un revólver calibre 38, 25 vainas y 11 cartuchos, un celular con información de interés para la investigación. Estas personas fueron puestas a órdenes de la justicia para la judicialización de su caso. Seguimos trabajando, dice el ministro del Interior de nuestro país, John Reinberg. Pero en relación a estos aprehendidos, amigos oyentes, se daba a conocer ya luego de lo ocurrido, que esto fue en horas de, la mañana de que habría fallecido quien presuntamente pues estuvo involucrado y que fue incluso detenido, Tyron Stalin Yagual Panchana. Fallece el sicario vinculado al doble crimen en San Raimundo II. Tyron Stalin Yagual Panchana, señalado de manera preliminar como el presunto autor del doble crimen ocurrido la madrugada de ayer jueves en la parroquia de José Luis Tamayo Muey, del Cantón Salinas, falleció en una casa de salud. El ministro del Interior, John Reinberg, informó que Tyron Yagual sería uno de los presuntos sicarios involucrados en el ataque armado que cobró la vida de dos personas y que dejó heridas a dos niñas, una de 12 años y otra de 14, ya serían adolescentes. Además, se conoció que Tyron Stalin Yagual Panchana registraba un antecedente por el presunto delito de tenencia y porte no autorizada de armas correspondiente al año 2025, lo que daba a conocer hace un momento. Las investigaciones continúan para poder esclarecer completamente este hecho violento y determinar la participación de los demás involucrados. Un ataque armado que se hizo a una familia en la parroquia de José Luis Tamayo en horas de la madrugada de ayer, donde fallecieron dos personas, asesinaron a dos personas y quedaron heridas dos adolescentes, una de 12 y otra de 14 años, respectivamente. Y uno de los sicarios falleció porque fue llevado a una casa de salud pública y falleció en el transcurso del día. 8 de la mañana con 20 minutos, información que ha confirmado el ministro del Interior, John Reinberg, de nuestro país, incluso en sus cuentas oficiales lo hace público. 8:20, 8 con 20 minutos, ya está llegando el gobernador, me indican por acá. Así que compañeros, atentos al recibimiento del gobernador con su equipo de logística. Son ya las 8:20, Javier nos da más información la mañana de hoy, te escuchamos. Javier.
2: Perdón, 8 ya. De la mañana con 21 minutos, oiga, no le encontraba el desactivador, para desactivar el mute, el silencio de acá del micro. 8 de la mañana con 21 minutos, 8 con 21 minutos, hallan sin vida trabajador de una camaronera que estaba desaparecido. Esto sucedió en Arenillas, provincia de El Oro. Lo que comenzó como una jornada laboral terminó en tragedia para la familia de John Brian Salinas Valdés, de 31 años, quien fue encontrado sin vida la mañana de este jueves 16 de julio de 2026 dentro de una piscina en una camaronera ubicada en la vía Puerto Pitahaya en el cantón Arenillas. El trabajador había sido visto por última vez alrededor de las 16 horas del miércoles, cuando realizaba labores rutinarias de inspección y alimentación de las piscinas de camarón a bordo de una pequeña embarcación. Al notar que no regresaba y que no respondía a los llamados, sus compañeros iniciaron una búsqueda por las instalaciones. Durante varias horas recorrieron las piscinas y los alrededores con la esperanza de encontrarlo con vida, pero no obtuvieron resultados. La incertidumbre se prolongó durante toda la noche mientras familiares y compañeros aguardaban noticias sobre su paradero. Fue aproximadamente a las 8 de la mañana con 30 de ayer jueves cuando los trabajadores localizaron el cuerpo de John flotando en una de las piscinas de producción. De acuerdo con la información preliminar, la principal hipótesis es que el hombre habría caído accidentalmente de la lancha mientras cumplía sus labores y al no poder salir del agua terminó ahogándose. Personal de bombero, del cuerpo de bomberos, acudió al lugar para recuperar el cadáver y trasladarlo hasta la orilla. Durante la inspección inicial no se observaron heridas externas que hicieran presumir una muerte violenta. Agentes de las unidades especializadas de la Policía Nacional realizaron el procedimiento correspondiente y recopilaron información para esclarecer las circunstancias de este hecho. Tras el levantamiento del cuerpo, este fue trasladado al Centro Forense de Machala, donde se le practicará la necropsia para determinar con precisión la causa de este fallecimiento. Mientras avanzan las diligencias, las autoridades manejan el caso como una muerte por aparente inmersión accidental ocurrida durante la jornada de trabajo. La noticia causó consternación entre los compañeros y sus familiares, quienes esperaban que la intensa búsqueda terminara en un desenlace distinto. John Salinas Valdés había salido a cumplir una jornada más en la Camaronera, pero nunca regresó a casa, dejando a sus seres queridos enfrentando una inesperada tragedia. A veces así pasa, de pronto un desmayo, un infarto, como lo que contábamos o informábamos ayer sobre la dama que falleció en el gimnasio. El corazón no avisa a veces, pero la necropsia dará el resultado final de cuál fue la causa de muerte de este ciudadano. 8:24 Más información con Marichica Castro desde la provincia de Santa Elena.
1: Vamos con algo más de información, pero antes de dar a conocer sobre una invitación que nos hace la Municipalidad de Salinas, de Santa Elena. Tengo Salinas allí que quiero ir a estas actividades, pero a veces el tiempo, las otras ocupaciones no nos permiten. 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Vayan Ópticas Campaña en La Libertad. 8:25 y la Municipalidad Capitalina nos invita al 15º Festival Cultural Retorno de San Viritute. Oiga, cómo pasa el tiempo, ¿ah? Cómo pasa el tiempo de que San Viritute ya tiene 15 años en la provincia de Santa Elena. 15 años en la provincia de Santa Elena que se recuperó este monolito que para muchos lo consideran el dios de la fertilidad, ¿ah? El dios de la fertilidad, un símbolo de nuestra identidad y orgullo peninsular, San Viritute. Ven este sábado, es decir, mañana, a las 9 de la mañana a la comuna Sacachún y disfruta de actividades culturales, feria gastronómica, tradición y comunidad. Desde la Alcaldía de Santa Elena, junto a la alcaldesa María del Carmen Aquino, se está trabajando para que nuestras raíces sigan vivas y nuestro turismo crezca. Ahí está la invitación para mañana, 9:00, en la comuna Sacachún. Ahí vaya, para que observe, para que lo toque. El dios de la fertilidad, símbolo de nuestra identidad. Ahí, y orgullo peninsular, 15 años de este retorno. Que se lo recibió con una caravana. En aquel entonces era prefecto Patricio Cisneros. Y esa fue una lucha desde la prefectura, hay que reconocer y refrescar memoria. Y se trajo a San Viritute, se lo trajo ahí, elegante, desde la ciudad de Guayaquil, que lo tenían al pobre San Viritute abandonado. Y que desde que se llevaron a San Viritute, dicen que ya dejó de llover por la zona, especialmente lo que comprende la parroquia de Julio Moreno o Simón Bolívar y otras comunidades. La comuna Sacachún se viste de fiesta cultural este fin de semana. Mañana, Javier, algo más de información para que mandes a la pausa. Ya tenemos al gobernador de la provincia de Santa Elena en nuestra estación.
2: Por supuesto, 8:27. Sicario intentó asesinar a dos hermanos, pero el arma se le encajilló. No era la hora.
1: Pase,
2: Lo que debía ser el inicio de una jornada laboral terminó en momentos de angustia para dos hermanos en el cantón Pasaje. Luego de que un presunto sicario intentara atacarlos la mañana de ayer, jueves 16 de julio de 2026. El hecho ocurrió en el sector de Quera, cuando las víctimas esperaban el vehículo que los trasladaría hasta su trabajo en Pucará. Según información policial, Ailis M., de 18 años, y Brian O., de 23, permanecían en el lugar cuando un hombre que se movilizaba en una motocicleta color naranja se acercó y sacó un arma de fuego con la aparente intención de dispararles. Sin embargo, el arma presentó una falla y se encasquilló, frustrando el ataque. El sospechoso huyó inmediatamente con dirección al centro de pasaje. 8:28 8:28 Vea usted, ayer dos ataques en pasaje. El que se frustró en la mañana contra estos dos hermanos que, bueno, muchos dicen no era la hora, ¿no? No les tocaba. Que se le encasquilló el arma y tuvo que salir en polvorosa. Y el ataque que hubo en pleno centro de la mitad del medio de pasaje, como dicen los decían mis abuelos, a plena luz del día, con gente, con el solarrón, con el solón, con el solazo, y no pasa absolutamente nada. Antes, por las extorsiones, baleaban el local en las noches, ¿no? Cuando ya estaba el local cerrado o en la madrugada, pero ahora es de día claro y con sol. Así está la violencia en el Cantón Pasaje. 8:29 Vamos a la pausa y regresamos con más información. 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Volvemos luego de la pausa con la entrevista con el señor gobernador de la provincia de Santa Elena. Enseguida.
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2: El líder y presidente de la República, Daniel Noboa. Contento de estar nuevamente acá. No venía hace tiempo.
3: Así, ajá, así es. Hay nuevas acciones o gestiones gubernamentales que se dan sobre todo en territorio, porque es un trabajo en territorio que vemos no solamente en oficina, sino en territorio que se hace desde parte de la gobernación, que se suba un poquito el micrófono, allí sería que se hace, decíamos, el trabajo en territorio, gobernador. Y Javier Negrete Sáenz, desde un inicio lo vemos a usted involucrado siempre en territorio.
2: Bueno, indudablemente es un modelo de gestión implementado del gobierno del Ecuador, del nuevo Ecuador, bajo los lineamientos del presidente Daniel Noboa. Si usted se da cuenta, las autoridades tienen que estar en territorio, dándole la respuesta a la gente, buscando resultados y ser más que una autoridad. Nosotros somos un gobierno nacional cercano, ¿no?, empático con la gente. Por eso es que estamos en territorio, por eso es que mi gestión también se ha enfocado mucho en campo, insisto, más que estar en un despacho. Igual tengo que hacer despacho, hay documentos administrativos que hay que revisar, autorizar y todo, ¿no? Pero sin embargo me centro más en la actividad fuera de oficina, ¿no?
3: Así es, vemos que las instituciones, a través de las brigadas, brigadas sociales, estas gobernador, van con las instituciones a territorio, que a veces la ciudadanía deja de, no puede hacer un trámite por factor, no es porque no quiera, sino por factor tiempo, por otros factores, y no es como que ahora las instituciones van a territorio y que no solamente van a promocionar los servicios, sino que van a dar la oportunidad de que se realicen trámites, a escuchar sus necesidades, y el trabajo va de la mano con las tenencias y jefaturas políticas que tenemos en las diferentes parroquias de Santa Elena, nuestra provincia. Es uno de los nuevos modelos, como decía usted, o uno de los modelos en este gobierno del presidente Noboa.
2: Sí, indudablemente, como le dije, es un modelo de gestión distinto, es un modelo de gestión más cercano, es un gobierno a tu lado, que lo denominamos, no solo con las brigadas sociales, sino el desarrollo territorial y político a través de nuestras autoridades políticas y también nuestras autoridades de elección popular, porque tenemos indudablemente alcaldes, concejales, concejalas que están en territorio, están cercanos a la gente, y eso lo trabajamos para reforzar no solo la inequidad que ha existido, sino trabajar esa inequidad, no reforzar, me expresé mal, sino reforzar lo que no ha habido, trabajarlo mejor y poder llegar con servicios, que es lo que quiere la gente, con respuesta, no solo con una asegulación, no solo con una atención de salud, sino tenemos todo el aparataje gubernamental es muy amplio. A veces, incluso por citar un ejemplo que a veces no se lo nombra, tenemos puntos del SRI y la gente realmente se asesora cómo sacar un RIMPE, cómo sacar un RUC, temas de brigadas con CENEL también tenemos, cómo se puede obtener el medidor piloto, prepago que se llama, si había un consumo elevado, cómo lo pueden generar un convenio de pago. Y estamos ahí, insisto, no solo con los servicios de pronto que tienen las instituciones que tienen un servicio más tangible, sino los intangibles también. Entonces, basado en esas líneas de acción, nosotros somos un gobierno

0: que damos respuesta.
1: En estas brigadas, donde también su presencia siempre está allí, señor gobernador, ¿cuáles son los mayores requerimientos que se hace por parte de la ciudadanía?
0: Indudablemente tenemos tres componentes que son los claves, ¿no? El primero es la seguridad, creería que a nivel nacional, ¿no? Alumbrado público, salud, y algo que no es nuestra competencia, pero nos interesa viabilizar, tender esos puentes, el agua en la provincia de Santa Elena, que es algo mancomunado acá, que usted lo sabe, es una empresa pública mancomunada de los tres municipios, los tres alcaldes pertenecen al directorio y pasa por el GAT, por los GATS, ¿no? Y la empresa Huapén.
1: Hablemos un poco de las actividades que se han dado pues durante la semana, ya pasando o antes de la quincena, se dio pues por parte del presidente de la República una convocatoria donde se dio apertura a la convocatoria del proceso Educa Empleo para el régimen Costa y Galápagos. ¿En qué favorece a la provincia de Santa Elena?
0: Bueno, indudablemente el Educa Empleo es un régimen que ya en el cual estamos tratando de regularizar el gobierno nacional a todos nuestros profesionales educadores, ¿no? En que ya dejen de tener a través de los contratos ocasionales o nombramientos provisionales poder trabajar, ¿no? En que ellos tengan una estabilidad laboral. Eso es lo importante. El gobierno del presidente Daniel Noboa ha incorporado a más casi 20.000 docentes en lo que va de su gestión en el sistema educativo a través de la plataforma Educa Empleo. De esa manera nosotros generamos empleabilidad, abrimos oportunidades, un gobierno que da bastantes oportunidades en distintos campos, y a través de esta línea de Educa Empleo es una forma de garantizar una plaza de trabajo de acuerdo a este rubro de educación, y que más adelante a través de un contrato ocasional, un nombramiento provisional, puedan llegar a tener esa estabilidad laboral con un nombramiento definitivo que se generan los concursos de mérito y oposición. Indudablemente el presidente de la República ya entregó a más de, si no me equivoco, 7.000 docentes nombramientos ya definitivos a través de su gestión, en el cual se beneficiaron después de muchísimos años de trabajo, más de 15, 20, estas personas ya tienen una estabilidad laboral, y eso es lo importante.
1: Hablamos también en el campo educativo, se está llegando últimamente ahí ese trabajo mancomunado, podríamos decir, articulado con los gobiernos municipales y el propio gobierno nacional, llegando con una necesidad que yo siempre digo, y aquí hago énfasis, gobernador, porque hablamos de los niños, hablamos de los adolescentes y por qué no decir de los docentes y padres de familia, con la lo que tiene que ver las cubiertas metálicas en los planteles educativos. Se ha llegado también con esta obra a una de las reconocidas instituciones educativas, la Unidad Educativa o Escuela de Educación Básica 13 de Abril.
0: Sí, bueno, indudablemente no solo inmobiliario, baterías sanitarias y textos y útiles escolares, eso es dotación, equipamiento también, pero es importante dignificar a nuestros estudiantes a través de cubiertas metálicas y con los convenios, con los GATS, se ha fortalecido y se ha generado estas cubiertas a través de las motivaciones. Es importante que la ciudadanía sepa que estas cubiertas metálicas no solo es importante para hacer deporte, para momentos cívicos, se puede potenciar y se puede trabajar en eventos culturales, sociales, comunitarios, y de esa manera protegemos a nuestros niños, jóvenes que estudien, que hagan deporte bajo el techo y también en época de lluvia, porque si llueve realmente están cubiertos. Estas cubiertas metálicas tienen un valor aproximado entre 110.000 a $120.000 cada cubierta metálica. El gobierno del presidente Daniel Noboa ha entregado, me atrevo a decir, más de casi 10 cubiertas metálicas en la provincia de Santa Elena, ¿no? Y es importante que sepan que con gobiernos locales aliados, la gestión política y la gestión pública va a fortalecer y desarrollar, y va a haber progreso y desarrollo en las comunidades. Eso es lo que tenemos que entender. Sin embargo, el sistema educativo es prioridad para el presidente Daniel Noboa, en que nuestros niños, niñas, jóvenes y adolescentes tengan una educación más inclusiva, más equitativa, reducir esas brechas de falta de oportunidad que se ha dado. Y en eso estamos trabajando como gobierno.
1: Muy bien, vamos a dar paso a los otros 10 minutos, porque el gobernador solamente nos acompañará pues 10 minutos más, para que nuestro compañero Javier Bejarano Delgado, desde la provincia del Oro, también pueda realizar las preguntas o inquietudes a la primera autoridad en la provincia de Santa Elena. Javier, te escuchamos. Adelante, compañero.
2: No quiero hacer una historia. Alejandro, que hace poquito se posicionó como gobernador, como nuevo gobernador de la provincia del Oro, así que tengo tocallito aquí y allá también. Buenos días, un abrazo. No quiero hacer una historia ni un drama, gobernador, pero el asunto es que hace algunos días atrás o semanas atrás, prácticamente hacía esto, rogaba a todos ustedes, quienes están al frente de la provincia de Santa Elena, no solamente a ti, tocayo, sino prefectos, alcaldes, concejales, todos quienes tengan participación, porque los alcaldes también tienen participación en seguridad, no hay un rubro de seguridad, para que no se les vaya de las manos la provincia de Santa Elena. Ayer precisamente hubo un crimen de un adolescente en La Libertad. Lo veía con dolor porque eso no sucedió. Hemos visto también sicariatos, hemos visto masacres. Tocayo, ¿qué está pasando al final de cuentas con la seguridad, a pesar de todo lo que ustedes hayan hecho, en la provincia de Santa Elena, una provincia que yo la describo como hermosa, progresista, progresista en el ámbito del progreso, ¿no? Que crece, que no se detiene? Una provincia pues que prácticamente no deja de brillar, no solamente en los feriados, sino siempre. Tocayito, ¿qué está pasando? Nos preocupa, porque acá estamos a punto de vivir, según fuentes policiales, no es que nos lo contó la señora de la esquina, la señora de los caramelitos, la señora de los corviches, no. Fuentes policiales de que dos GDOs se habrían aliado ya para ir en contra de otro GDO y se estaría armando prácticamente una guerra en la ciudad de Machala y esto se tornaría incontrolable. ¿Qué más hacer por la provincia de Santa Elena para que esto, para que su territorio no se transforme, o no se termine de transformar en la provincia del Oro?
0: Sí, buenos días, tocayo. Indudablemente es una preocupación, ¿no? Es una preocupación en el cual un joven, un adolescente, haya fallecido al estilo del sicariato. Yéndome un poquito más para atrás, ha habido un rebrote, un repunte. Hasta abril, la provincia de Santa Elena, estábamos con buena data. Con relación al 2025, teníamos menos 21%, equivalía a menos 18 muertes violentas. Esto debe, y se debe, como usted lo dijo, en la provincia del Oro, también está pasando acá. Son disputas de territorio, retaliaciones, represalias entre grupos de delincuencia organizada. Está muy, muy asociado al microtráfico, a la disputa de territorio. Evidentemente ha crecido las muertes violentas y el día de ayer, en horas de la tarde, jornada vespertina, afuera o en los exteriores de una unidad educativa emblemática acá en el Cantón de la Libertad, atentaron cobardemente con un joven y otro adolescente también que está fuera de peligro como víctima colateral, fue asistido a una casa de salud. Entendemos, basado en los informes preliminares, también la información que ha dado la unidad educativa, ¿no?, a través de sus departamentos de consejerías, no podemos decir al ser menor de edad que tiene antecedentes penales, porque la ley los protege, indudablemente. Pero como instancia preliminar se puede asociar a que no solo este joven que falleció, sino algunos están vinculados con grupos de delincuencia organizada. Creería que no solo pasa en la provincia de Santa Elena, probablemente está pasando en la provincia del Oro, en la provincia de Manabí, de Guayas, en Los Ríos, donde tenemos provincias con núcleos de letalidad elevados, con muertes violentas recurrentes. Sin embargo, nosotros hemos armado un plan de seguridad cuando vino el ministro Reimber acá hace más o menos un mes en el gabinete ministerial, en donde estuvieron algunos ministerios y algunos ministros, no solo los comandos conjuntos del Ejército, de la Policía Nacional, porque más allá de combatir la delincuencia con bala, patrullaje, análisis, inteligencia, ejes preventivos, investigativos, reactivos, tenemos que recuperar el tejido social. Y para nosotros recuperar el tejido social necesitamos involucrar carteras sociales como Ministerio de Desarrollo Humano, Ministerio de Educación, a través del deporte, de la cultura, pero también, usted lo dijo y lo mencionó antes de que me sea la palabra, los gobiernos autónomos descentralizados, GATS, tienen una injerencia importante en su jurisdicción o área de responsabilidad. Y de esa forma, unirnos los ecuatorianos. Estamos en una cruzada que el presidente Daniel Noboa firmemente y heroicamente se atreve a combatir a esta guerra interna que tenemos con las mafias, con los narcopolíticos, con los terroristas, a través también de las carteras de Estado y de nuestros ministros. Nosotros como gobernación nos apena este hecho violento. Ayer estuve inmediatamente contactándome con los directores de educación, con la comandancia de policía, levantando información, con autoridades ya de rango superior, ¿no?, en el cual tenemos que frenar esta situación. Pero también necesitamos ayuda y corresponsabilidad de información de los docentes, de las unidades, de los departamentos de justicia y vigilancia municipales que tengan los municipios, de la ciudadanía. La policía sola no puede, no puede, no porque no quiera, porque son muchos componentes. Recordemos que a veces hay una muerte violenta en tal lugar y no podemos levantar información porque no hay cámaras. No hay cámaras. Y los familiares, a rendir versión o ayudarnos a dar versión, se abstienen o no quieren dar. Entonces es difícil levantar información cuando tenemos bloqueos o negativas, tocayo. Y no es excusa, pero es importante poder trabajar de la mano con la información que nos den, con las cámaras que se puedan levantar, con el vecino que brinda información, y eso está trabajando la Policía Nacional.
2: Una pregunta importante, tocayo. ¿Cómo es el asunto este de las cámaras de los GATS? Porque, a ver, me parece que hay un pago a CNT por el uso del Internet, y al menos aquí en Machala, el 35% de las cámaras no están operativas por falta de pago. ¿Y cómo está esta cuestión de la funcionalidad de las cámaras de los GATS? Imagino que ustedes tendrán información y es muy importante eso.
0: Correcto. Les voy a dar una explicación un poquito geográfica. El tema territorial acá. Santa Elena es una provincia de 400.000 habitantes. Limita con Manabí, con Guayas. Tenemos tres cantones. Santa Elena es la capital provincial. Tenemos La Libertad y Salinas. Tres cantones. Del cual Salinas es el único que tiene un PMU, un centro, un puesto de mando unificado con videovigilancia, cámaras de primer nivel que hacen espejo e interoperan con el 911. La Libertad y Santa Elena no tiene cámaras. Sin embargo, el 911 tiene cámaras en la provincia, ¿no? En algunos puntos en Santa Elena, Libertad y en Salinas. Pero ¿qué es lo más preocupante o lo más interesante de este diálogo? Es que los municipios de Santa Elena y Libertad deberían de esas tasas de seguridad, de esas recaudaciones internas, y aprobarlo a través del Consejo, porque todo es vía aprobación, invertir también en seguridad, invertir en esas cámaras de seguridad y que nos ayuden al gobierno central a través del sistema integrado del ECU 911 poder tener una interoperabilidad. ¿Qué es lo que pasa? Cuando hay un suceso en Salinas, nosotros mapeamos y perfilamos al delincuente. Pero cuando ya cruza la vereda, el siguiente cantón o el disco pare, donde no hay una cámara del 911, se nos pierde el hilo, la ruta del delincuente en la motocicleta o en el vehículo. Y lo mismo pasa en Santa Elena. Santa Elena hay mucha ruralidad. Tenemos 67 comunas rurales y una urbana, 68. Entonces hay mucha ruralidad y es complejo y se dificulta el mapeo o las líneas y las rutas de evacuación que han tenido los delincuentes. Eso es lo que le puedo decir. Indudablemente los municipios tienen que pagar por el uso de sus cámaras al alumbrado público y a CNT. Entonces, cuando tengan las cámaras, pero acá no las tienen ni Santa Elena ni Libertad, Javier.
2: Muchísimas gracias, señor gobernador. Sabemos que tiene que irse por cuestiones de agenda y tiempo. Pasamos con Marichica Castro. Ojalá tengamos muchísimo más tiempo de la próxima oportunidad para conversar mucho más.
0: Encantado.
2: Seguida, Marichica, con más tiempo. Chévere, un abrazo.
0: Saludos allá en la provincia del Oro.
1: Gracias, Javier. Gracias, gracias, gobernador, por el diálogo sostenido. Allá en la parte final, con ese mensaje siempre a la ciudadanía y a la audiencia de la 95.7 de Radio Brisa Azul, también allá en la ciudad de Machala, provincia del Oro, y en el canal Brisa TV, canal 23.
0: Sí, bueno, agradecer nuevamente por el espacio a los ciudadanos. Estamos trabajando, somos un gobierno serio, un gobierno comprometido, con mano de hierro, mano dura y firmeza. Hay que combatir el crimen organizado, hay que combatir la delincuencia, hay que combatir el narcoterrorismo, hay que combatir la corrupción, pero necesitamos también el apoyo de la comunidad con las alertas, con las denuncias, sea de manera reservada, con denuncias formales. que cuando pase un suceso violento, que testifiquen, que den información. De esa manera van a colaborar y cooperar con la Policía Nacional en los hilos de investigación para poder dar con los paraderos de los delincuentes. Muchísimas gracias a todos.
1: Ha sido el diálogo, gracias a usted, gobernador. Gracias, ha sido el diálogo con el gobernador de la provincia de Santa Elena, Javier Negrete Sáinz, quien representa a nuestro presidente en nuestra querida tierra peninsular. Pasamos de inmediato contigo, Javier, con más información, los últimos minutos que nos quedan en este enlace informativo.
2: Sí, Mari, y la verdad es que acá, como suele decir cuando una persona se asusta, o se suele decir en el Vox Populi, estamos ojones aquí en la provincia de El Oro, porque los bananeros piden reforzar acciones por el segundo caso de Fusarium. Y la situación, algunos dirán, no, es solamente, son solamente dos casos, unas cuantas hectáreas. No, señores, es sumamente grave. El clúster bananero y platanero del Ecuador solicitó el fortalecimiento de las acciones de prevención y gestión de riesgo luego de que Agrocalidad confirmará un segundo caso positivo de Fusarium oxysporum FSP cubense raza 4 tropical o FOC RTR4T en un predio del sector El Quemado en la provincia de El Oro. El organismo informó que el nuevo foco se ubica junto a la finca donde se detectó el primer caso de la enfermedad en el país. Las organizaciones que integran el clúster señalaron que la proximidad del fenómeno, la proximidad del fenómeno del niño, incrementa el riesgo de dispersión del patógeno debido a lluvias e inundaciones. Ante ese escenario, exhortaron a los productores a reforzar las medidas de bioseguridad en las plantaciones para reducir la posibilidad de propagación hacia áreas libres de la enfermedad. El pronunciamiento también incluyó un llamado a los gobiernos autónomos descentralizados, provinciales y municipales, al Ministerio de Agricultura y Ganadería, a la Secretaría Nacional de Gestión de Riesgos, a Agrocalidad, y a las entidades con competencia en el territorio para ejecutar acciones de prevención. Entre las medidas planteadas constan el dragado y limpieza de ríos y canales, la construcción de muros de contención, la conclusión de obras públicas hídricas y la limpieza del sistema de drenaje. El clúster bananero también pidió fortalecer las barreras físicas y los controles de escorrentía en las fincas, que están cercanas a los focos detectados para impedir el desplazamiento de agua contaminada entre predios. Además, solicitó mantener la desinfección obligatoria de calzado, herramientas, vehículos y maquinaria antes del ingreso o salida de las plantaciones, restringir el acceso de personas ajenas a las labores agrícolas y evitar el traslado de material vegetal sin certificación fitosanitaria. Las organizaciones recomendaron mantener un monitoreo permanente de los cultivos para identificar síntomas compatibles con el FOC R4T o el Fusarium tropical o Fusarium 4 o F4 y reportar cualquier caso a Agrocalidad sin aplicar intervenciones por cuenta propia. También solicitaron capacitación permanente para el personal de campo sobre la identificación de la enfermedad y la aplicación de las medidas de bioseguridad. El clúster bananero y platanero del Ecuador señaló que la protección de la producción nacional del banano y plátano requiere coordinación entre instituciones públicas y el sector productivo, con acciones de prevención orientadas a reducir el riesgo de propagación del hongo. Así que a mantener, a implementar todas las medidas, todas de seguridad, de bioseguridad, señores, porque estamos ante un problema sumamente grave. No se puede tomar a la ligera esta situación aquí en la provincia del Oro. Ya es la segunda, el segundo foco infeccioso de Fusarium, aquí en la provincia del Oro, precisamente. Más información con Marichica Castro desde la provincia de Santa Elena.
1: Seguimos con algo más de información, ya los últimos minutos de este enlace informativo, amigos en sintonía, y sabemos que la Universidad Estatal Península de Santa Elena está de aniversario. En estos momentos se está realizando, están en vivo con el concurso de danza folclórica latinoamericana UCSE 2026, una gran fiesta cultural en el marco de los 28, estamos hablando de 28º aniversario de la Universidad Estatal Península de Santa Elena. A ver si nos trata de pasar algo Sebastián. Ahí estamos con la página oficial de la Universidad Estatal Península de Santa Elena, la danza, que son los estudiantes, ¿eh? Los estudiantes, las estudiantes de las diferentes carreras que ofrece esta alma mater en la provincia de Santa Elena. Y nuestra música ecuatoriana es parte también de ese pentagrama ecuatoriano, la música folclórica, concurso de danza folclórica latinoamericana, y también que van allí sus canciones ecuatorianas, ¿ah? ¿Por qué no decirlo? UCSE con 28 años de vida institucional, 28 años que está, amigos oyentes, educando no solamente a peninsulares, sino también a estudiantes, a personas de otras partes del país. La danza folclórica haciéndose presente en estos momentos en la Universidad Estatal Península de Santa Elena. Y como decía, que son los estudiantes, ahí vemos algo en imagen. Y hay una serie de actividades y que terminarán también precisamente con programaciones artísticas el día de hoy en la Universidad Estatal Península de Santa Elena. Ahí escuchemos un poquito allí, súbale un poquito el volumen antes de cerrar el noticiero. Bueno, eso se está viviendo. Tenemos ya que despedirnos, Javier, con esta buena noticia, porque tenemos que hacer el cierre a las 9, nos dicen. Así que, Javier, nos despedimos rápidamente en esta mañana.
2: Un abrazo fuerte.
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ir de fracaso en fracaso sin perder el entusiasmo. El éxito es ir de fracaso en fracaso sin perder el entusiasmo. ¡Buenos días! ¡Buenos días! ¡Buenos días! ¡Buenos días, people! Llegamos al fin de semana. Llegamos al fin de semana. Estamos ya viernes 17 de julio, como siempre, listos, preparados, activos, contentos, agradecidos y con muchos deseos de disfrutar un excelente fin de semana. Así que, bienvenidas y bienvenidos a disfrutar de este nuevo día, disfrutar de esta nueva programación. Siempre agradecidos con Dios por la vida, por la salud y por todo lo que nos va a permitir disfrutar en este nuevo día. Así que, abróchense los cinturones, que ya estamos aquí, ya estamos aquí, ya llegamos para alegrar tu mañana, acompañarte mientras trabajas, mientras estás en casa, mientras estás en tu vehículo, estás en tu emprendimiento, sea lo que sea que estés haciendo. Muy buenos días, bienvenidas y bienvenidos.

0: Provincia de Santa Elena en la 100.9. Wow. Muy buenos días, besitos para ustedes. Gracias también a quienes ya se conectan a través de las redes sociales, quienes están activados en YouTube, Tenor Valareso 15, en Brisa Azul Fans, y también están en Sin Pies Ni Cabeza. Ahí están en Sin Pies Ni Cabeza también. Muy buenos días en Facebook. Muy buenos días a mi gente que me está escuchando a través de nuestra APP.
1: ¡Esa pendeja!
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0: Buenos días, ya está en sintonía la Gabuchi, las chinitas, ¿cómo están? Buenos días, oye, ponte pilas, ponte 11, porque ganó Emelec.
1: ¡Que viva Emelec!
2: ¡Viva!
0: ¡Ganó Emelec!
1: ¡Que viva Emelec!
2: ¡Viva!
3: No se alegren mucho.
2: ¡Sí!
1: ¡Que viva Emelec!
2: ¡Viva!
0: ¡Ganó el bombillo! ¡Ganó el bombillo! Hoy estamos contentos, hoy estamos felices. ¡Ay, Dios mío! Parece que empezamos a ver una luz en medio de la oscuridad, ¿eh? Por lo menos ganó el bombillo. No llegó tantísima gente, no se llenó el estadio acá en Machala. Pero bueno, por lo menos ganó el bombillo. Mal porque perdió Orense y se lo ve medio maluco el Orense. Pero bueno, así es el fútbol, ¿ah? ¿Eh? Hoy contentos con la victoria del bombillo. No sé cómo está el Barcelona, sinceramente. Por ahí escuché que unos viejitos le habían empatado en el Monumental. ¿Qué escuché? No sé si será verdad, será mentira. ¿Cómo le esté yendo al cuadro torero? Si todavía seguirá pensando Pepito en Arenillas que van a ganar a Libertadores. No sé todavía. Vamos a habilitar el contacto telefónico. Ya está listo. Ya está listo el contacto telefónico.
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6: Papi, tómame, destápame.
0: ¡Au! 09 98 56 56 20. Buenos días, Suquito, me dicen por acá. Buenos días, buenos días. Hoy sí está la Suquita. Hoy sí vino la Suquita. Ya está por acá la Suquita desde temprano metiendo relajo. Suquita, buenos días.
7: A ver si canto para que baje el sol. A ver si canto, me pondrá buena música para cantar a todo pulmón, tenorcito.
8: ¿En serio, tenor? Verás que uno pecho alfa, pecho peludo, uno es el que manda, ya sabe, nada de queso, la mujer se ha equivocado.
0: ¿Allá?
8: Ella es mandarina, yo soy el que hago todas las cosas aquí, ya sabe, yo soy el que traigo el pan a la casa, ya sabe. Bueno, pecho peludo.
0: Pecho peludo. Macho alfa. Macho alfa, bien.
7: Ese man, creo que es más cachudo que mi propio marido.
0: Niña Jess, ¿cómo estamos? Buenos días, ¿cómo amanece? Saluditos.
9: Hola chicos, buenos días. Yo estoy maltratada, así que empiecen a orar por mí, que me pueda levantar de este lugar.
0: Maltratada, Dios mío. Pero hay diferentes clases de maltrato. El maltrato que uno lo sufre, lo disfruta y lo goza, y que al otro día dice, ay, me duele el cuerpo, pero qué rico que me duele. Hay el otro maltrato en que uno no lo disfruta y al otro día no puede moverse y dice, qué gracia, hijo. ¿Qué clase de maltrato sufrió, ah? Saludos a Marielita Dumes en el Guabo. Marixa Moreira, también ya llegó Marixa, buenos días. Don Francisco Condoy Panchito. Carlitos en Piñas también, buenos días. Doña Vivianita Espinosa, feliz fin de semana, nos dice. Edicito Castro, saludos a todos los oyentes. Don Tilmer Bravo, bendiciones, feliz viernes, fin de semana. A lo mejor ya te acabaste la quincena, por eso regresaste a la radio. Don Denis Alexander Armijos desde Zaruma, buenos días, Denis. A todos quienes ya se conectan, interactúan.

0: Niños Amargados.
1: ¿Qué tal, mi pana Luchito? Muy buenos días, mi pana. Muy buenos días.
2: ¿Cómo estamos,
1: Tabito? Buen día. Para todos tus oyentes. Feliz viernes, inicio de fin de semana.
2: Bien.
1: Y el último día de labor es para uno y para otro, nadando, hermano, ya llegando a la orilla todavía.
2: Sí, sí.
1: Pero aquí, hermano, guerreándole a la vida, hermano, dándole al trabajito con la bendición de Dios, mijo. Quisiera, hermano, que me ayudes con un saludo muy encarecido, un saludo muy, muy especial, mi estimado Luchito, mijo. Te lo digo así, ya que el día domingo, hermano, es una fecha
2: importante,
1: muy especial para mi familia, para mí, y en especial para mi hogar, hermano, porque el 19 de julio está de cumpleaños mi Puchita, mi chinita pequeña, mi princesita, mi todo, la que he llegado es a ponerle la cerecita al pastel, mi hijo, en mi hogar. Feliz, hermano, de tenerla y saber que va a cumplir 5 añitos ya, pero con un corazón inmenso. Feliz, feliz de tener, hermano, y ayúdame con un saludo especial para mi princesita Alaya Gabriela Díez Jaramillo, hermano, que el día domingo está, hermano, de su fecha de onomástico, 5 añitos, mi hijo. Ella, hermano, la que ha llegado, feliz que ha llegado, hermano, a adornar mi vida, la que ve conmigo los partidos del MLE, mi hijo, y todos los partidos del Mundial, y se sabe todos los jugadores, los nombres de todos los jugadores. Hermano, no quiero, dijo, ¿para qué más? Entonces, me con un saludo especial para ella, para mi familia y madrecita, que también se une al saludo hacia mi niña. Y ponme, mi hijo, ayúdame con una cancioncita, ñañito, la de Vicente Fernández, mi niña bonita, mi hijo, porque mi niña bonita. Entonces, gracias, ñañito, esperando tu saludo.
2: Ahí está el saludo para la compañera. Ñañito
1: feliz, pues, el bombillo, mi hijo, ya. Ya era hora de ver, hermano, de buenos resultados, ñaño.
2: Sí, sí, ya era hora.
1: Ya era hora de esos buenos resultados, ver al bombi. Pero no pongas eso, hermano, de que vivan, los pones trompudos a ciertas personas, ñaño.
3: ¡Que vivan los MLCistas!
2: Casela, ¿cómo estamos, Mari? Buenos días, bienvenida al programa. Recuerden, los que están en Facebook, no se olviden compartir la transmisión. Permítanos llegar a más personas, comparta.
4: Y viene bailando mi guambra de San Juan.
2: ¡Eso!
4: Bailando que viene mi guambra.
2: ¡Eso!
4: Es viernes y el cuerpo lo sabe. Perro sucio, lupercio, lobo feroz, pantera rosa.
5: ¡Sujita!
4: Tenorcito, ayer se te extrañó mucho, pues, tenorcito.
2: ¿Sí?
4: Ay, pero yo sí te escuché, te tengo un chisme, tenor.
2: ¡Chisme!
4: Que Lupercio.
2: ¿Qué?
4: Te está poniendo los cachos con la otra, sí. La otra, la propia, no sé qué cuánto, una cuencana, tenor. El Lupercio te pone los cachos y en tu cara, tenorcito. Ese perro sucio se pasa, tenor.
2: También se fue por allá Lupercio, no lo creo. Mi amigo, mi pana Lupercio, no cree. Ya, de mi primo que pasa metido allá, lo creo, haciendo ahí vigilancia. De la colorada que anda, ni se queda, queriendo... hacer ahí a un lecherito también, ya no importa, ya lo acepto. Pero de mi pana Lupercio, no creo, mi pana Lupercio, chuta, qué desgracia. Eso sí me va a calar hondo en mi corazón, ¿no? Don Guillermo Suárez, buenos días, amigo tenor, estamos activos repartiendo la rica leche. Estamos a full volumen, dice Don Guille. Buenos días, saludos. La chinita, llegó la chinita. Buenos días, chinita. Esperando que hoy tenga un lindo viernes, que todo me le vaya bonito.
6: Buenos días, gordo frentón. Gordo caretuco. Se alegre porque ganó esa bobera, esas coquetas locas. Un saludo especial para la ponecacho.
2: ¿Eh?
6: Buenos días, ponecacho, suquita.
2: ¡Suquita! Oiga, y hablando de ponecachos, esa canción de la... Me hizo comer, yo la encontré y dije, esa canción es viejísima, pero qué belleza lo que dice, ¿no?
7: Digo,

0: Si escuchas.
1: Hay que ponerle
2: al hombre borrachoso.
0: Si escuchas.
1: Hay que ponerle
2: al hombre que no trabaja.
0: ¿Te das cuenta?
1: Hay que ponerle
2: al hombre que es coño.
0: Uy.
1: Hay que ponerle
2: al hombre que ya no jala
1: los cachos.
0: Ese es el viejo. Al hombre que ya no jala los cachos hay que ponerle.
1: Hay que ponerle
2: al hombre que usa arete.
1: Los cachos hay que ponerle
2: al hombre que es lengua larga.
1: Los cachos hay que ponerle
0: al hombre que es lengua larga. Porque yo creo que una mujer no se enojaría si es que le toca un hombre lengua larga. No creo que una mujer se enoje por eso. Creería que no, pero de todas maneras, en este mundo todo puede pasar, ¿no?
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0: A ver, señora, cálmese. Y dice, los cachos hay que ponerle.
2: Al hombre que es coño.
1: Los cachos hay que ponerle.
0: Nada de que le cortan nada, nada.
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0: Juan Manuel Arteaga, ¿cómo estamos? Buenos días, excelente viernes. Estelita Aguilar nos dice, siembra pensamientos positivos y cosecharás resultados extraordinarios. El único límite para tus logros es tu propia imaginación. Buenos días, llenos de sueños para realizar. Bendiciones, saludos también a Chelita Castillo. Llegó la Cheli. Buenos días, Cheli. Bienvenida. Tome asiento y súbale el volumen.
4: Colorada, no te metas con el tenorcito, hombre. Déjalo tranquilo. Él no te pone cachos. Él es fiel a ti, colorada, coloradita. Él es fiel a usted, nada más.
0: Buenos días, gente. Súbale el volumen.

0: Eso, cántalo, cántalo, Michelita. Buenos días a Luchito Takuri. Ya están en su camello escuchando la radio, así que buenos días, bienvenidos a Sin Pies ni Cabeza.
1: Confirma, confirma, tenor. Buen día, buen día. ¿Cuál es la polémica para hoy?
0: Los cachos de Jaimito. Seguimos con los cachos de Jaimito.
2: ¿Qué entre tú y yo?

0: y pónganse pilas porque luego de la pausa arrancamos con los viernes de recaída. Así que ya sabes, vaya sacando su cantaclaro, vaya sacando su reposado, sus siete pingas, su patita de res. Mi pana Luigi.
1: Ah, habla mi pana Frentón Vago. Nomás hice milagro que he venido a trabajar hoy día, todo bien. ¿Cómo es eso que al hombre Frentón los cachos hay que ponerle? No, pues nada, serio, te no tengo que adornar la cabeza muy feo. Oye, ya te voy a mostrar la joyita que me encontré el miércoles. Tengo que

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0: René Guita Machaleño, Jairito Miño y su señora esposa. También un saludo inmenso para Doña Guillermina. Doña Guiller, un besote inmenso acá en el sur de la ciudad para ella. Acá me dice Michelita, oiga, le cuento algo que soñé. Ya que venga Fernando al almuerzo, le doy con un sartén en la cabeza, dice. A ver, ¿por qué usted va a agredir a su esposo simplemente por un sueño que tuvo? Sí, bueno, hay mujeres que son así. No, es que yo te soñé. Yo soñé que tú andabas con fulana, con mengana, y sácatela. Oiga, es un sueño. ¿Yo qué culpa puedo tener de que usted ande soñando esas cosas, no? Pero no. Pobre Fernandito, ¿qué habrá soñado la Michelita?
1: Oli, oli, Estanocito, buenos
0: días. Hola, chiquita, ¿cómo está?
1: Excelente fin de semana, chicos, para todos.
0: Gracias.
1: Ya activa en el mejor programa de Sin Pies ni Cabeza, en la trabajación ya. Estanocito, por favor, ando un poco triste, un poco chico palada. ¿Me puedes poner la canción de Carmencita Lara, Mala Sombra? Hoy día que tengo ganas de tomarme las chelas y romper todo, carajo, mandar al diablo a todo el mundo. No, serio, que tengo ganas de ahogar todas esas penas, aunque esas penas saben nadar mejor que uno. Buen día, chicos, bye.
0: No, no, chinita, ¿qué me le pasó? Ah, ¿por qué anda así? ¿Por qué anda con ese sentimiento así de querer desahogarse, no? ¿Qué me le han hecho?
2: Tenorcito, un saludito para Karinita Guznay en pasaje. Para ella y sus princesas, que tengan un hermoso y bonito día.
0: Gracias.
2: Y buen fin de semana. Que Dios la bendiga siempre junto a toda su familia. Un saludito para la Chinita. Chinita, espero que haya amanecido bonito. Bendiciones. Buen fin de semana, Chinita. Hay que ponerle al mal tiempo buena cara, Chinita. Que todo lo malo se le vaya.
0: Esa es la manera, así es, doña Nancy, al mal tiempo, buena cara.
3: Doña Ñita, lléveme con una cancioncita, Luchito. Una, hermano, ya que estamos en el viernes, hermano, de recaída, con la canción, mijo, de Máximo Escaleras y Natalie Silvana, El Auto Fantástico, mijo, dedicado para mi China, ñaño. Ponte mosquita y Luchito.
0: Listo, separado el tema. Por acá está mi pana Pepe Lucho Flores. ¿Cómo estamos, Pepe Lucho?
4: Tenorcito, buen día, buen día. Buen día, people.
0: Buen día.
4: Chuta, yo hace años a mi esposa le decía, tú eres loca, sales con eso de sueño, sueño. Bueno, mijito, hasta que un día soñó que le estaba haciendo pendejada. Y dicho y hecho, así fue, mijito. Así que pilas ahí.
0: Pero te das cuenta, tú no tuviste la culpa, Pepe Lucho. Tú no tuviste la culpa. La culpa fue de ella por andar soñando esas cosas. Ella con su influjo psíquico te llevó a serle infiel. Tú no querías, pero ella con sus sueños y sus cosas te llevó a cometer el acto de infidelidad. Tú fuiste una víctima de eso, Pepe Lucho. No fue tu culpa.
4: Gracias, mijito, no sabes cómo me has liberado de esa culpa, que hasta el día de hoy me ha estado martirizando la cabeza. Soy un hombre libre de pensamiento.
0: Eso, así es que tú no tienes la culpa, tú estabas tranquilo, pero ella con sus cosas, con sus sueños, psíquicamente influyó en ti y hizo que peques. No fue tu culpa, hermano. Así que estás con la conciencia tranquila. A ver, por acá, ¿qué nos dicen? Una canción, Luchito. La cárcel del Sin Sin. Y un saludo para mi pana Darío. De parte de Adolfo Macías. Y quiero mandarle un ósculo a la Chinita de mi parte. A ver, ahí va el ósculo para la Chinita.
2: Eso no se lo cree ni él mismo, Pepe Lucha. A usted tiene culpa por ponerle los cachos a su esposa, ya ve. Y a mí me llaman cachuda y así de otro el cachudo. No, pues ya mucha bobera también. El padrecito ya te liberó. Padrecito tenor. Pepe Lucha.
0: Acá dice Michelita, a ver, por si acaso puede ser un sueño que se anticipe a la realidad o puede ser que sí sea verdad, pero deje que venga y le pego y después le pregunto. O sea, le va a pegar primero y luego le pregunta, mira tú. Ay, Dios mío. Pero cuente el contexto del sueño. Mínimo él soñó lo mismo que la esposa de Pepe Lucho, que le andaba poniendo los cachos. ¿Por qué tienen que pensar esas cosas, ah? ¿Por qué piensan así negativo?
5: Bueno, tenor, pero la doña Nancy no le pone buena cara al mal tiempo. La man al mal tiempo le pone cacho. Una vez también, tenor, me pasó que una novia que tuve me salió brava, que sí, que ella había soñado que yo le ponía los cachos y ni sé cuánto, que con ¿ya? la mejor amiga. Y yo como le había prometido y jurado que siempre iba a cumplir sus sueños, ya pues me tocó ponerle los cachos.
0: Saludos a Damián Carvajal. Buenos días, tenor, éxitos y bendiciones para todos. Gracias, Damián. Saludos. Ya ve, uno en su sexto sentido sabe lo que está pasando y lo ve en los sueños. Deje de andarlos justificando. Oiga, yo acá estuvimos analizando un poco la canción de Elis Vázquez, que dice que al hombre mujeriego los cachos hay que ponerle, al hombre lengua larga los cachos hay que ponerle. Y yo decía, no creo que a una mujer le parezca mal un hombre lengua larga. Yo dije eso, ¿no? Y alguien por acá me dice, depende de cómo usen esa lengua. Si es para hablar de otra mujer como uno de aquí, está de más. Si es para otra cosa, bienvenido sea.
6: Nadie le ha dicho usted cachuda.
7: No, Nancita, nadie le ha dicho usted cachuda. La única que ha dicho que es cachuda un marido ha sido usted.
0: Sí, sí. No, aquí nadie ha dicho que doña Nancy es cachuda. Todos dicen y concuerdan que es pone cacho porque ella mismo lo dijo.
2: Ese man, creo que más cachudo que mi propio marido.
0: Así es. Saludos a Jonathan Sari. ¿Cómo estamos, Jonathan? Buenos días, saludos. También saludos a la chinita que dice, gracias, doña Nancy, bendiciones. Gracias por levantarme el ánimo, dice. Muy bien, muy bien.
8: Yo voy a explicar bonito. Uno anda tranquila, relajada, no revisa celulares, no pregunta nada. ¿Ya? Tranquila, tranquila. Pero yo no sé por qué soñé eso. Yo soñé que le veía el celular que estaba chateándose con alguien. Ahí he hecho el muy, ¿cómo diríamos? El muy atento. ¿Ya? Ahí. No sé quién será ella, pero ya lo voy a averiguar, porque ahí vi, según el sueño, vi la foto de WhatsApp, pero no la reconocí. Pero déjelo que venga, el grandísimo hijo de su mamita. Ahí va a ver, con el sartén en la cabeza, de ahí sí le digo a ver qué mierda es que anda haciendo el pendejo este.
0: Dios mío. Menos mal soñó con alguien que no, ella no sabe quién es, ¿no? Porque imagínense que en ese sueño de ella veía que era con alguien que ella conoce.
9: Habla lengua larga, picha corta.
0: Saludos para mi pana Homero Simpson. Una canción cortavenas. El tema le digo a la otra para todas esas masoquistas. Allá. ¿Y qué le digo a la otra? ¿Cómo tú la llamas? Saludos a mi tocayo Carlitos Valarezo, que nos dice, buenos días, tenor, feliz fin de semana y que Dios lo colme de bendiciones aquí en el trabajito. Saludos para mis cuatro mujeres, el maestro Carlitos Cabrera, que tengo en mi casa, están ahí en casita mis cuatro mujeres, y póngame la canción Rondando tu esquina, lluvia de bendiciones, y saludos para todos los oyentes de Brisa Azul. Gracias.
10: Oye, mijito, en la madrugada se levanta como loca. Coge las uñas y te las clava en las bolsas, mío. De puta, y dime que estás haciendo pendejadas. Oye, mijito lindo, por Dios. Así que pilas ahí con esas locas.
0: Sí, sí, tiene que ser, ¿no? Tú uno durmiendo inocentemente y de repente te agarraron, te lo apretaron y te dice, dime, ¿con quién me andas engañando? Y uno durmiendo tranquilo. Dice mi tenor, dice, puro influjo psíquico. Como dicen, la culpa es de Correa. Saludos desde Saruma, dice.
11: Habla, bolsa de toro.
0: Buenos días, tenor. Acá en Salinas, estamos en la panadería M&M. Nos puedes complacer con la canción de Máximo Escalera. Ríndeme homenaje, nos dicen. Ah, mira tú, ríndeme. Oh, homenaje. Ok, mi estimado. Saludos a los chicos allá en Panadería M&M que están a full volumen del programa. Deberías hacer un sorteo por la final del Mundial. Lo estaba pensando, Kenia. Sí lo tenía acotación y creo que lo voy a hacer, ¿ah? Creo que lo voy a hacer para matizar este viernes, y el día lunes pues entregaremos los premios. Saludos a mi pana Mediazuela. Ya sabe, este fin de semana usted tiene una despedida de soltero, tiene un happy birthday, tiene una matiné, tiene una revelación de sexo, quiere un payaso, pues mi pana Mediazuela, contáctese con él al 09 88 63 53 92. Quiere el numerito, me lo pide por inbox con toda confianza. Acá dice Michelita, póngase pilas. Esos sueños son señales de que andan en sus cosas. ¡Habló! ¡Habló! ¡Habló!
11: ¡Suquita!
0: Muy bien. Ya que estamos hablando de que sí, que los hombres engañamos, pero siempre vamos a quedar nosotros en algo. La otra, de la que tanto ustedes hablan, la otra la crearon ustedes, con sus desconfianzas, sus sueños locos y su falta de seguridad.
12: Por favor, entiéndeme, caramba. Ya no quiero saber nada contigo. Estoy harto de tus caprichos. La otra, todo el tiempo la otra. La otra la creaste tú.
0: ¿Tú?
12: Sí, tú. Con tu falta de afecto, cariño y comprensión que jamás me tuviste. ¿De qué te quejas? La casa, los muebles, todo se queda contigo. Solo me voy yo, yo que nunca signifique nada para ti. Total, no pierdes nada. Mis hijos, pobrecitos mis pequeñuelos, te los dejo, porque no quiero que tengan otra madre. Porque para ellos tú eres la mejor. ¿Algo más? ¿Otra oportunidad? ¿Tú estás loca? No me hagas reír.
0: ¿Tú estás loca? ¿Qué cosa? Dile que está loca.
12: ¿Que recién has comprendido que me quieres? ¿Que podemos empezar de nuevo?
0: No.
12: ¿Me estás pidiendo que me quede?
0: ¡Lo siento!
12: ¿Y qué le digo a la otra?
0: ¡A las zorrillas!
12: ¿Cómo?

¿Quién es la saco de cachos que está soñando el futuro? Michelita. Ya lo va a maletear al esposo porque ha soñado que le está engañando, dice. Ya ha soñado que le está engañando.

0: buenos días.
1: Buenos días, amigo tenor, por favor. Deje de darle ideas a Raulito cómo va a ponerle la cárcel de Sing Sing, me dice. Eso, váyanse nomás con sus zorrillas. Nosotros nos vamos con alguien que tenga más lengua y buen paquete, dicen acá, ¿eh?

0: estamos saludando a la cumpleañera del domingo. Estará cumpliendo años. Por acá llegó Vivi. Ya llegó la Vivi. Y nos dice Michelita. A ver. Pero ya sé qué voy a hacer. A lo que venga Chico Fer, primero le voy a pedir el celular. Me voy a transferir todo el dinero a mi cuenta. Segundo, ahí sí le doy unos sartenazos. Y ya de último, le digo por qué lo estoy botando de la casa. Luis Fernando Romero, ¿cómo estamos, tocayo? Saludos, buenos días, bienvenidos. Oiga, por acá alguien dice, oiga, con esas músicas ya ni ganas me dieron de trabajar, dice la gabucha. Dieron ganas de pegarse unas frías nomás. Dios mío.
1: Hola, menor, hola, buenos días, menor, a los tiempos, menor, que se te deja ver, menor.
0: ¿Cómo? He estado trabajando como esclavo, mijo, ¿eh? Ayer nomás falté. Saluditos, tú te me has perdido. Juanicita Gallegos en pasaje, la familia Gallegos, ¿cómo están? Buenos días. Mi consentida, la abogada, llegó la abogada y dice, menorcito, feliz fin de semana, que Diosito me lo bendiga. Y podría ponerme la canción No Vidita, No Vidita. Pana tenor, ponte la música jornalero. Ahí está mi pana Luchito Takuri. Buenos días, Luchito. Saludos, bendiciones. Buenos días, tenor. Aquí trabajando con psicoseado, come presa y... Ahí quedó. Psicoseado, come presa y... Carmencita Álvarez ya llegó y nos dice, buenos días, Luchito. Feliz fin de semana. Que Dios derrame muchísimas bendiciones. Ayúdeme con la canción Ojos Azules, un pedacito para que se acuerde y me la ponga. Ojos azules de grana tienes aguambra para mirar. Okay. Ojos azules de grana tienes a... ¿Cómo se llamará? ¿Será Ojos Azules? ¿Será? ¿Será?
2: ¿Te qué dices? Luchito, ¿qué se le dijo la gabucha a eso? Chuso, ya estoy pensando serio, hermano, porque... Ya cuando ya le da ganas, hermano, le da sed de la mala, hermano, es jodido que le quiten de la cabeza. Ya quiere refrescar el güero, creo, mijo, ya.
0: Ya te toca. Te tocó este fin de semana, mijo. Ya te tocó.
3: Tenor, deja de estar encamando, verás. Los vas a hacer pegar a algunito ese día, verás.
4: Habla mi pana Freddy. A los años ya sé que andas huido porque anda que te busca la... La Sisuca. ¿Viste? Aparece que la Sisuca está que muere por ti, Freddy.
0: Ah, él es, Fredicito. Pilas que te busca la Sisuca. Esas musicotas me recuerdan los buenos tiempos en la puente, dice por acá. Te dabas un recorrido mirando a la mejor panocha, unas bielitas y de una, dice. No sé, eso quizás puede saber Lupercio, yo no. Buenos días, Tenorcito, y estamos en sintonía a full volumen. Un abracito a la distancia. Tenorcito, no, a ver, yo no sé si yo me he perdido o el perdido ha sido usted. Usted se ha perdido, Solecita. Lo que pasa es que no he transmitido esta semana en TikTok. Solamente he estado por acá en Facebook porque estoy resentido con TikTok. Solamente es eso, ¿ah? ¿Eh? De ahí he estado trabajando normalmente. Mi pana nos dice, Tenor... Para la señora Nancy, ponle la canción La vieja chismosa. Ah, no, la vecina chismosa. Vecina chismosa. La vieja chismosa. Bueno, ya Nancy, vamos a deleitarnos con el talento de nuestra artista. Nuestra artista que tiene una voz que enamora, una voz que encanta, Dios mío. Vamos a ver una garráfaga de música.
5: Por favor, entiéndeme, caramba. Estoy harta de tus caprichos. ¿Ves? La otra, todo el tiempo, la otra la creaste tú. Eso. Tú sí, con tu falta de afecto, caricia y comprensión. ¿Qué?
0: ¿Ves?
5: ¿De qué te quejas? La casa, los muebles,
0: los gatos,
5: todo se queda contigo.
0: Todo se queda contigo.
5: Solo me voy yo.
0: Eso.
5: Yo que nunca signifique para ti. Total.
0: ¿Ves?
5: No me llevo nada, a mis hijos, pobrecito, mis pequeñuelos. Te los dejo porque no quiero que tengan un padre. Porque para ellos tú eres la mejor.
6: ¿Algo más?
5: ¿Algo más?
0: ¡Su diablo!
5: ¿Otra oportunidad?
0: ¡Vea
5: eso! ¿Tú estás loca? No me hagas reír.
0: ¡Oh, diablo!
5: ¿Y qué le digo a la otra? ¿Cómo tú la llamas? ¡Qué endulzó mi...
0: Vea, esa sí se la sabe. ¿Por qué será? Ahí está la suquita. ¡Dale, suquita!
5: 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Te sentí en una celda de su celda solitaria. Un hombre se encontraba arrodillado al Redentor, piedad de mí, mi gran Señor.
0: Bien.
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0: Bien, doña Nancy.
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0: Yo creo que definitivamente la rocola es lo que mejor se apega a su manera de cantar, doña Nancy. Eso, vaya.
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0: Ya ven.
5: Y entendiste mi amor. Y te amaré, mi gran amor. La mía serás mi consentida. Tenorcito, ¿me puedes complacer con una canción de Segundo Rosero? Yo.

0: hacerme esta canción, tenorcito. De antemano, gracias. No te he pedido 10 canciones. Ahora vamos a ver si me complace con esa canción.
1: Oiga, pero esa canción de Yo te vi con mis propios ojos no tiene que ver nada con la con Jaimito ni la señora Manguera, ¿cierto? Hasta los mangos se lleva la doña Nancy, dice por acá. Doña Nancy, la doble de Aladino, deberían decirle.
2: Déjenmelos nomás, que a Lupercio
0: y Pepe Lucha les voy a dar duro. Déjenmelo, que yo los tenga cerca.
2: ¡Ah, cachuda!
1: ¿Ves? ¡Ay, Dios mío! ¿Qué pasa, perro sucio? ¿Qué te sucede? ¡Llegó!
3: ¡Oh, diablo!
4: ¿Y qué le digo a la otra?
5: ¡Tanta horrible! ¡Horrible!
1: Ponle a doña Nancy la canción La vecina chismosa, dice. Muy bien, recuerda que puedes pedir tu canción al 0998-565620. 0998-565620. Pura canciones de mujeriegos, son tus canciones. ¿Cómo es eso de que no te he pedido días canciones? No te he pedido canciones varios días, así debe ser, ¿no? Señor, por favor, mañana es el cumpleaños de mi hija. Ella cumple 7 añitos, que la quiero mucho, que la amo. ¿Será que puedo mandar un saludo? Por supuesto, dime el nombre de la princesa para saludarme. ¡Vamos con más música! Ahí viene, esta me habían pedido, la China anda hoy día melancólica. Así que, Chinita, dale la vuelta, China.
6: Para ti, Chino, para que sufras.
1: Para ti, Cornelio. Ah, no, Toribio, para ti, Toribio.

0: perro regresa, así nos dicen, perro regresa.
1: Trabaja y trabaja, semanas enteras.

0: otras mejores que tú. A mí me están esperando. Mire esa canción, Dios mío. Es como para darle a ella en el orgullo, ¿no?
1: Buen día, tenor. Que tengan bonito día y un lindo fin de semana. Cuídese.
0: Saludos, Dunia.
1: Excelente el programa.
0: Gracias, mi querida Dunia. Saludos.
1: Tenor, por favor, ¿podría compensarme con la canción de los Discontis? Merceditas.
0: Merceditas. Ok, le separo acá el tema, mi querida Dunia, que está escuchando el programa. Muchas gracias por acompañarnos, Dunia Andrade. A ver, ¿qué más tenemos por acá? Tenorcito, ayúdeme con un saludo de cumpleaños para mi hijo. Mi hijo, el día de mañana está de Happy Birthday, mi hijo.
2: Que Dios te bendiga y que cumplas muchos años.
0: El día de mañana estará cumpliendo un año más de vida el ingeniero Jonathan Huartán. El día de mañana cumple 35 años de feliz existencia. Le saluda pues sus hermanos Gerson, Dalton y Jimson. Y por supuesto su mamita que lo quiere mucho. Que Dios me lo bendiga siempre a mi príncipe, el ingeniero Jonathan Huartán. Y de igual manera también queremos saludar a la cumpleañera. Mañana cumple 7 añitos. Yareli Zurita. El día de mañana será de cumpleaños. Yareli Zurita cumplirá 7 años de risueña existencia. El saludo inmenso de parte de su papito, que la quiere mucho, la ama, y que el día de mañana espera pasar un día espectacular en unión de su princesa. Que Dios la colme de bendiciones y que cumpla muchos, pero muchos años más de vida. ¡La cumpleañera!
2: ¡Que el señor
0: Yareli Zurita!
2: 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Ahí quiero regalarte.
0: Estamos saludando a cumpleañeros del día de hoy. ¿Y por acá qué nos dicen?
3: Ponte nuestro juramento de Julio Jaramillo, mijito. Otras mejores que tú a mí me están esperando. Puta, ahí ya no me dejan sacar pero ni un calzoncillo.
0: Yo le digo eso y no me dejan sacar ni un calzoncillo de la casa, ¿cierto?
4: Vas a hacer matar a Raulito, tenor, con esa música, por amor a Dios. ¿Cómo están? Buen día, buen día. Pueden haber mejores que nosotras, pero como uno, ninguna. Caramba, como digo siempre, después de uno, cualquier huevada, después de uno.
5: ¿Y qué le digo a la otra? Así me decías cuando yo te decía, no te vayas, y te fuiste, ¿no, verdad? Y ahora andas como el perro arrastrado con el rabo entre las piernas, perro sucio.
0: ¡No, diablo, China! ¡Ay, Dios mío! ¿Con qué coraje lo dice, no?
5: ¿Y qué le digo a la otra? Así me decías cuando yo te decía, no te vayas, y te fuiste, ¿no, verdad? Y ahora andas como el perro arrastrado con el rabo entre las piernas, perro sucio.
0: Así decías. ¡Uy, Dios mío!
6: ¡Estoy segura!

0: sucio, carta falsa.
1: ¡Uy, China! ¿Qué tiene, Dios mío?
0: Que tú me despreciaste.
1: ¡Ay, madre, no!
0: No crea que estoy llorando. Otros mejores que tú. A mí me están esperando. Otros mejores que tú. A mí me están esperando. Así es, mejores que tú me están esperando. Solo que yo me hago la difícil, eso es.
1: ¡Váyase a la no! Dios mío, ¿se dieron cuenta? ¿Cómo le dio la vuelta a la tortilla a la China? Dios mío, esa canción que es como para un hombre dedique a una mujer, pero quedó. Quedó bárbaro, ¿no?
0: Que tú me despreciaste. No crea que estoy llorando. Otros mejores que tú. A mí me están esperando. Otros mejores que tú. A mí me están esperando. Así es, mejores que tú me están esperando. Solo que yo me hago la difícil, eso es.
1: Toma. Toma tu maduro con queso. ¿Ya escuchaste? Madre mía.
2: Menor. Mándale un saludo a Federico de acá, de lejos, de Rafael La Ponce. Dile que lo extraño, Federico.
1: Desde La Ponce está decidido tan lejos, papi, ¿eh? Esta propia la música ya me dan ganas de celebrar desde hoy mi cumple, dice Tilmer Bravo. Mañana estaré de cumpleaños, Dios mediante, ¿ah? Buenos días, póngame Aurorita de Carmencita Lara desde Salinas. Saludos para Pedrito. Buenos días, Pedrito. Chinita, acá hay uno que dice presente. Uno de los que le están esperando, dice. Uy, madre mía.
3: ¿Pero con quién es? ¿Con los taxistas o con el Toribio? 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
1: Que tus falsos eran falsos, Jaimito. Te dio cuenta, ya doña Nancy se dio cuenta que hay algo con la manguera.
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1: Tus falsos eran falsos, Jaimito, te dio cuenta.
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1: Eso.
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1: Cántelo, doña Nancy.

0: ahí va, doña Nancy, suéltelo.
1: Tenés que regresar.
0: Chayo, con tanta expectativa, esperando que diga, perro, regresa. Y doña Nancy se le lengua la traba, qué desgracia.
1: Tenés que regresar.
0: No, ya me dejó con la pica, doña Nancy. No, buena la música.

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1: Tus mangos eran falsos y llenos de hipocresía, dice. Doña Nancy me dejó con la pica.
2: Se me atragó la lengua, tenor. Se me atragó la lengua, tenor.
1: Ay, mi madre tenor, quiero que le envíes un saludito a mi madrecita, Mary. Y pónmele, por favor, la guayabita de segundo rosero. Ella está en casita descansando, dice Jonathan Sari. Para doña Mary Massa, saludos especiales. Ella quiere escuchar la guayabita. Bendiciones de parte de su hijo Jonathan, que le envía un abrazo a la distancia.
3: Oye, está cantando una cosa y sale con otra canción, doña Nancy. Ah, las dedas, ¿no?
1: Acá nos dicen, ¿qué más, mi amigo tenor? Buenos días, ya mismo en el segmento vamos para el chongo, puedes ponerme la salsa de Tony Boleta de La Blanca, y un saludo para el gordo sinvergüenza caretuco de y vago de Luigi, que se está sacando la vuelta ahí pintando, nos dice. Ahí está la gente, está activa, buenos días.
4: Pero esa canción de jornalero no va contigo, tenor, tú trabajas una vez a la semana, no seas sinvergüenza. El mejor día que estamos con temas ahí de alcaldes y todo, ponte el preso número 9, confirma.
1: Al preso número 9, ya lo van. Listo, ya lo separo el tema. Ok. A ver, pero si otras mejores que uno los están esperando, ¿por qué no se van donde esas mejores sinvergüenzas? ¿Por qué siguen metidos en el mismo infierno? Dicen, ¿eh? Buena pregunta, Pepe Lucho, ¿eh? Pero si hay otras mejores que los están esperando, ¿por qué no se van donde esas mejores sinvergüenzas? ¿Por qué siguen metidos en el mismo infierno? ¿Qué será, no? Jenicita León, ¿cómo está? Buenos días. Muy buenos días, Jenicita. Un gusto verla. Saludos, bendiciones. Hola, buenos días. Nos dicen por acá. Linda Radio, dice. Linda Radio. Te escucho. Full música desde Chahuarpamba. Soy María Quichimbo. ¿Me podrías complacer con la canción de Néstor Álava, Medio Corazón? Medio Corazón. Separado el tema para nuestros amigos de Chahuarpamba, mi querida Mari Bacachela. ¿Cómo está, Mari? Good morning, Mari.
5: Es joda, ya se les encrespa la chep.
1: Sí, ya se encresparon hace rato, mijo.
5: Lo que pasa, tenorcito, que también al hombre lo domestican.
1: ¿Sí?
5: Ya le atienden a dar su comidita, lo atienden bien, mijito. Por más que te hagan problemas, por más que te haga tener coraje, ya estás domesticado, mijito.
1: ¿Tú crees que sea eso? Que ya te domestican, o sea, te hacen cabrear y te dan y saben cómo hacerte pasar la cabriadez. Sí, puede ser, ¿no? Que tengas razón. Tenorcito, una para nuestras auxiliares. Ah, o sea, para las ayudantes del hogar. Las que no tienen sueldo, pero sí le dan su cualquier cosita para la queratina, su ropita, ¿no? Mi rival de Jenny Rosero. Muy bien, mi querida Kenia. Aunque no hable de esas cosas porque Michelito ya anda sensible con este tema. Yo creo que ya llegó por ahí Fernandito y ya se lo está agarrando, ¿ah?
4: Porque es el mismo infierno, solo que con diablo diferente.
1: ¿Qué eso? ¿Por qué no se va con otras mejores el hombre? Porque sería el mismo infierno, pero con diablo diferente. No cambia de... Es lo mismo, sino que con otro diablo. ¡Mi pana! ¡Humberto Palma! ¿Cómo estamos, Palmita? Música rocolera directamente desde Catacocha, me dice. ¡Chinita! ¿Qué me dice, China?
6: Porque otros prefieren estar metido en el infierno porque sabe que ahí la diabla le lava, le cocina, le plancha, le hace todo, le da sus retoques y todo. En cambio, la de afuera, que le trata mejor, pero es por el billete, porque le dan de comer, porque le den el pintalabio y le dan todo. O sea, no es nada fácil.
1: ¿Escuchas, Palma? ¿Te das cuenta? ¿Te das cuenta? Escucha, escucha.
6: O sea, no es nada fácil, querido. Y ya cuando se sienten con los achaques de la puta vejez, es que cuando regresan a andar diciendo, perdóname, no debía hacerlo, pero ya es demasiado tarde, porque ya una mujer ya ha pasado el duelo y ya uno ya no es lo mismo. Por eso será que muchos se quedan ahí, porque ya saben que afuera encuentran lo bonito y adentro prácticamente está la tonta cojuda que las aguanta todo.
1: ¡Su miércoles! Ahora ya estoy entendiendo, ya sé por qué la China anda así. No es por Toribio. Yo creo que el taxista anda por ahí hecho el arrepentido y anda queriendo hecho el que busca reconquistar. Y obviamente, como dijo ella, ya pasó el luto, pasó el dolor. Y ya que lo usaron, lo desgastaron, lo dejaron ya en las últimas, ahí sí quiere venir a pedir perdón, ¿no? Por eso Pepe Lucho no se va. Él sigue ahí. Porque él sí es consciente, dice. Puede que le pase eso, ¿no?
5: Mira, mijito, te vas con alguna desconocida, esa que dice que son mejores. Pero ponte que no te cocine bien. Ponte que esa man cocine solo con esos ajinomoto, sabor, al doña criollita, al doña pepita, el montón de condimentos que te dañan el estómago. Pues, mijito, cuando tú comes saludable.
1: Claro.
5: Con ajito, sal, comino. Saludable nomás, mijito. Ve, por ejemplo, tú. Tú no dejas en Manavita ahí de la 10 de agosto y Saruma. Tú no cambias ese lugar. ¿Por qué? Porque vas allá y estás enseñadito esa comida, pues, mijo.
6: Y a uno ya no es lo mismo.
5: Mira, amiga, yo no le permito que me diga viejo. Soy un adulto joven.
1: No soy viejo. Yo soy un adulto joven. Oiga, doña Nancy, dice Tenorcito, ya me dio ganas de tomarme una cervecita y me manda la foto, doña Nancy, por el amor de Dios, ¿qué le está pasando? ¡Saludos a mi pana! ¡Repuesto he muerto! El chico Chris, allá en la United States. ¿Cómo estamos, chico Chris?
7: Ya que lo deslecharon bien deslechadito, regresa. Esa filtraja toda desbaratada, pálida, toda zapallenta. No. Bien, chinita. Usted no es recogedor de basura para que coja huevadas. No, chinito, no. Bien. Buena posición.
8: Pepe Lucho, si te están apuntando con una arma, si te están poniendo el cuchillo detrás en la espalda, haz señales. Haz así.
1: Ahora aquí escuchando su programa, ¿cómo así trabajaste? Oye, ¿qué fue, Alonso? Buenos días, muy buenos días. Para acá nuestra querida Vivi quiere enviar un saludito de cumpleaños, un saludo de cumpleaños para su nieto, el pequeño Eitan. Eitan está cumpliendo 4 añitos de risueña existencia. Un inmenso para el nieto de Vivi. El saludo para Eitan de parte de su abuelita Chocha, que le ama mucho, y de parte de toda la familia que quieren unirse al saludo, deseándole muchos años más de vida y que Dios siempre lo cuide y lo proteja. Saludos, bendiciones al cumpleañero.
2: Oye, Tenorcito, esta pantera rosa sí que jode, por Dios santo. Dios mío, este Lupercio se pasa ya. ¡Suquita!
1: Muy bien, por acá nos dicen, hola, Tenorcito. ¿Sabe qué? Me encanta, pero su programa, no se emocione. Complázqueme con el tema de Silvana Ibarra, Nostalgia de Amores. Es nuevo oyente desde donde nos está escuchando mi amiga. Muchas gracias por su reporte de sintonía. Y es que así hay oyentes que solamente escuchan, ya tienen tiempo escuchando, pero a veces no se animan a escribir y rara vez lo hacen, ¿ah? Muy bien, vamos a avanzar con más música. Tengo muchos temas pendientes, así que ¡vamos! Para doña Nancy, que dice que ya lo vio con sus propios ojos, comiendo mango en el parque Jaimito.

0: porque ellos sí saben invertir. 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
0: No se lo puede perder. Saludos a Majo en Santa Rosa. Llevo tiempos escuchándolos y hoy me animé a escribirles. Me divierto mucho con ustedes. Un besito, ¿ah? ¿Eh? Oiga, ya tenemos una cómplice más en Santa Rosa. Ella nos puede dar fe y testimonio si algún día lo ve a Jaimito por ahí coqueteando con la mujer manguera, ¿eh?
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0: Chuta.
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1: A esas amigas falsas.
2: ¿Ves?
3: Es el amor de mi vida.
2: Uy.
3: Hoy eres mi rival. Tú me quitaste el amor de mi vida. Hoy eres mi rival. Tú eres mala amiga. Tú eres una envidiosa. Tú eres tan poca cosa, cizañosa y de todo eres.
2: ¡Ay, Diosito!
3: A rematar la guayabita, pero ya vio que ni le llegó ni a los talones cuando se dio cuenta bien del perro desgraciado arrepentido otra vez. ¡Madre, qué risa que me da!
2: Mío.
3: No puedes alzar la cabeza por los cuernos, tu pendejo. Por eso no alzas la cabeza.
2: ¡Ves, hijo! ¡Chinita! ¡Qué bárbaro! Hasta que bebió de su propia medicina. Y ahora yo me río. Ahora sí ya me relajé. Ya me vengué. Ahora sí ando toda tranquila y normalita. Dice, ¡ay, Dios mío!
3: ¿Cuál cabeza, Chinita, por favor? ¿Cuál cabeza?
4: Venga, lleve los helados. Venga, lleve los helados.
5: No, ¿quién le hizo tanto daño a esa mujer, loco? Habla con un dolor, hermano, sí. Lindo. Dile que me llamen nomás para tranquilizarlo.
3: Mejor diablo conocido por diablo por conocer. Ahí se las dejo.
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2: ¿Ves, hijo?
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2: Vaya.
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2: Esa es música, Carlito. Vaya, dele.
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2: ¡Eso!
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2: ¡Belleza!
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2: ¡Belleza! Ahí está embalado el maestro Carlito Cabrera. Esa música, tenor, para pegarse unas chelitas, pero mejor me aguanto para el domingo mientras veo la final del mundial con mis primos en casa, ¿eh?
7: Hola, primo, ¿cómo te va? Oye, prima, pregúntale a la gente si sabe cuál es el colmo de un electricista.
2: El colmo de un electricista. ¡Suquita!

0: Pila Jaimito, que lo anda monitoreando doña Nancy.
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0: Esa es dedicada para la manguera, ¿cierto?
1: 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Lo que andas diciendo, a mí me da pena al ver que no sabes ya de cosas buenas. Ella no me llega ni a la guayabita, de pies a cabeza yo...
0: Yo soy tu Zuquita, esa doña Ana es la única canción que se la sabe bien, ¿ah? ¿Eh? Qué bien, ¿por qué será?
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0: A ver, doña Nancy, ¿por qué me dice? No se ponga violenta, Dios mío, cálmese.
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2: No te digo, tenorcito, toditas vienen zafadas con la misma tuerca, mijito. Toditas, el momento que tú te vas, te desean ya te de ver en la calle con esa, con la que me cambias. Ni la cara me hace levantarte, ha de dar vergüenza. Deseándole el mal, hombre. Deseándole el mal. Uno que dice que te vaya bien en la vida. Que encuentre un buen hombre, mi hijo. Pero no, ella deseándole el mal a uno.
0: Bien dicho, así es. El hombre cuando se va, dice, espero que seas feliz y encuentres lo que tanto buscas, ¿no? Pero en cambio, cuando el hombre es el que se va, lárgate, arrastrado te de ver. Aquí vas a venirme a tocar la puerta llorando que te perdone. Pero ya va a ser muy tarde, porque la pendeja se acabó. Así son, es verdad. Es verdad. Verdad es.
3: Tenor, ¿cómo era esa rocola que el hombre le tira hate a la mujer? Confirma que se me borró de la mente.
0: Chuta,
3: la
0: ¿cuál?
3: Quiero tirar de indirecta acá una panita.
4: Dos, mi querida Vivi, las dos. La una por los cuernos y la otra que ni le levanta.
0: Después andan ahí queriendo detener el bus con el cuerpo para que no se vaya. Sí, después andan parándose al frente del bus para que no se vaya. Dios mío. El colmo de la electricista que su hija se llame Luz. Que se vaya al infierno y a la... Mejor dicho, dice por acá, madre mía.
5: Que otra mujer. Las mujeres sabiendo que la amiga tiene un buen esposo, pero la mujer como es tan despistada, así como la Zuquita, que dice, ay, que mi marido tiene 25 centímetros de felicidad. ¿Cómo? Dice la otra amiga. Yo tengo que probar esos 25 centímetros. Si está acostumbrada a comer solo de a 10 nomás. Entonces, ese es el problema. Ni entre mujeres se quieren. A veces uno, cuando la mujer se va, dice uno como orgullo, a veces dice, uno, si es para uno a devolver, y si la mujer vuelve, no es que es de uno, sino que vuelve para amargarle la vida y porque ellas no pueden ver feliz a nadie. El colmo de un electricista es tener una hija corriente y que tenga un hijo que le gusta que le hagan tierra, como Raulito.
0: Ya se actualizó el chiste, ¿no? Una hija corriente y un hijo que le gusta que le hagan tierra. Escuchándolos acá en casita, saludos a Karinita Guñay, muy buenos días, saludos y bendiciones para ella y para sus princesas que están disfrutando de Sin Pies Ni Cabeza. Muchas gracias, ¿eh?
2: No le encame notas a la Jackie.
0: Vamos a continuar con más de Sin Pies Ni Cabeza, disfrutando de este nuevo día. No, a ver, Jonita dice, no, todavía están en proceso de conocerse. Parecía por las conversaciones que le leí. ¿Quién? ¿Leyó qué? ¿Dónde leyó? ¿De qué estamos hablando? Todavía están en proceso de conocerse. Parecía por las conversaciones que le leí. ¿Quién? ¿Fernandito, Chico Fero? ¿O de quién estamos hablando? Uy, yo creo que... ¿De quién están hablando? ¿Quién se anda conociendo? ¿Quién se anda escribiendo? Dios mío. ¡Oh, my goodness! ¡Oh, my goodness! Dijo. mejor repuesto y muerto. Vamos con más música, vamos con más música. Tenía algunos temas y no quiero deber mucho. Así que, ¡dale! ¡Dale!

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0: el ser supremo me ha de juzgar. Claro, ¿por qué desquitarse? Porque es la venganza. Ya uno tiene que rendir cuentas algún momento, ¿ah? María Tenor, un excelente fin de semana para todos. Si del cielo te caen naranjas, aprende a hacer naranjada. Unas son dulces y otras serán agrias. Y algunas vendrán mayugadas, ¿cierto? Saludos, muy buenos días. Un gusto. A ver, ¿qué nos dicen por acá?
2: Buenos días, papito. Qué rica música que me pusiste, medio corazón. Te estoy escuchando full música y con una biela al lado.
0: Por fin. ¡Sí, juez!
2: Quiero que por favor me complazcas desde Chahuarpamba para mi querida mamacita. Un saludazo y abrazos grandotes. Que el día de mañana va a cumplir años.
0: ¿En serio? Bien.
2: 72 fuertes 72 años de mi madre, por favor. Puedes ponérmele a mi linda madre querida de Máximo Escaleras, por favor, envíamele ese saludazo, abrazo de parte de María Quichimbo y todos sus hijos, porfa.
0: A ver, pero no me quedó claro qué canción de Máximo Escalera, no entendí bien. A doña María, saludos María, gracias. Está ella, pero haciendo ya San Viernes. Y su mamita estará de cumpleaños. Bendiciones para la reina del hogar. Una alegría total quienes todavía tenemos la dicha de tener a nuestras madres junto a nosotros, ¿eh? Nunca se canse de decirle lo mucho que uno la quiere, la aprecia, la valora. En verdad. En algún momento ya no la tendremos y simplemente nos quedarán los recuerdos y atesoraremos aquellos recuerdos y extrañaremos todos los momentos vividos, ¿va?
2: A mi linda madre, papito, de Máximo Escalera se llama la canción, a mi linda madre.
0: Ya, a mi linda madre, de Máximo Escalera. Listo, por supuesto, ¿ya? Acá le separo el tema a mi amiga, nos está escuchando.
3: Pregunta, este tenorcito, ¿qué haría alguien en esta situación? En lo personal, yo, si tal vez fuese mi caso, yo no salgo atrás a rogarle, a decirle que me perdone. Ya si me vio y anda en la huevadilla, pues ya, ¿qué puede ser? ¿Se enteró? Yo no voy a salir atrás a pasar vergüenza, chuta, que todo el mundo se entere que le puse los cachos, déjate de huevada, no. Zorrilla. Pero mi dignidad ante todo.
0: Ah, ya, zorrilla pero con la frente en alto, ¿no? A ver, nos dicen, el hombre por llevar a sus amigos a tomar a casa y las mujeres por invitar a tomar café a sus amigas, por eso pasa lo que pasa, dice Milton. Ya pusimos ese tema, Milton, te cuento, ya lo pusimos.
4: Al otro se comenta, aumentando el cielo.

0: A ver, ¿de qué se trata el video? A ver, voy a entenderlo. Ya.
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0: Ya entendí la historia. A ver, la historia es lo siguiente. El hombre encuentra en un hostal, porque eso no es un motel, es un hostal. A la mujer le encuentra con otro hombre. Obviamente él se indigna, le dice hasta del mal que se va a morir y el hombre se retira. Ella sale, ha estado desnuda porque sale con las sábanas de la cama, envuelta en las sábanas a querer detenerlo al hombre para que no se vaya. Rogándole, llorándole, diciendo que lo ama, que está equivocada, que se arrepiente. Oye, discúlpeme, hace 3 minutos estaba, dijo alguien, tirando con otro y me amas, no. Y ahí se fue por media calle donde todo el mundo veía cómo gritaba como loca, rogándole y agarrándole al hombre para que no se vaya. Por eso Vivi dice, ya, si yo ando en la huevadilla, dijo, como ella lo dice, si yo ando en cosas y me descubren, pues ya está bien, me descubrió y todo. No voy a hacer ese espectáculo, ¿no?, de que todo el mundo se entere de que le engañé a mi marido y que me ven que estoy rogándole y todo. Obviamente, si lo hizo es porque no lo quería, pues no, no había ese amor que supuestamente deberían tener. Y listo, pues ya quedé mal ante él. Pero ya, ¿qué se va a hacer? Si uno cuando se mete a jugar a ser infiel, sabe que si eso se llega a saber, pueden suceder cosas como esas, ¿no? Uno va a quedar mal parado, tanto hombre como mujer. Pero estarme exhibiendo, haciendo escándalos públicos, no creo. Como por ejemplo lo de la chica que se paró al frente del bus y no lo dejaba irse. Bueno, algo así, ¿no? Terrible. ¡Hijo! Podrán descubrirme que fui zorrilla, pero me iré como zorrilla con la frente en alto. Ahí está de más, ¿no? Y está rogando si te encontró en el motel. O sea, no es ni siquiera que te vio un chat como Michelita que sueña que el marido anda chateándose con otra. No, aquí ya lo encontró con las manos en la masa.
2: Escuchen los consejos del tenor y háganle caso, que de infidelidad él sabe mucho.
0: Carlitos Cabrera dice, oye tenor, pero dime, ¿qué es eso de ser infiel? Yo no sé qué será eso. Él no sabe qué es eso de ser infiel, ¿ah?
3: Pero vea, tenor. Usted, claro, como es una mujer, usted no ve las cosas como pudieron haber sido. A lo mejor ella sí lo quiere, sí lo ama al hombre. Pero puede ser que el hombre no era lo suficientemente bueno, no la complacía del todo en el hecho conyugal. Entonces, por eso ella solo buscó a alguien que sí la satisfaga. Pero normalmente igual ella lo ama al que es la pareja. Entonces, una cosa no tiene nada que ver con la
0: ¿Cómo
3: otra.
0: ¿Cómo que no tiene nada que ver? Michelita, Dios mío, no hable cosas. Bueno, entonces vamos a suponer que ella estaba pegándose una canita al aire para quitarse bien las ganas, pero no pensó que la iban a descubrir, ya. Algo así usted está dándome a entender, ¿no?
4: Caramba, tenorcito. A esas alturas decir que un hombre no sabe qué es ser infiel es como decir que no sabe para qué sirve lo que tiene colgado entre las piernas. Déjense de cosas. Raulito le podría estar creyendo, pero usted al resto no.
5: Y para el amigo que es inocente, no tiene maldad. Oh my God, y usted mismo se cree esa mentira, oiga.
0: Acá nos dicen, eso no es amor. Mejor que se vaya nomás, claro. Porque si yo estoy con alguien que no me satisface en los diferentes ámbitos, puede ser íntimo, puede ser emocional, puede ser económico, puede tantas cosas, ¿no? Que una persona puede sentirse insatisfecha con su pareja. No estoy con ella, o sea, ¿por qué llegar al punto de engañarle, no? Mejor corto por lo sano, ¿sabes que no? En verdad que no, ahí nomás, amigos, y listo. Ya nos hemos de ver algún momento, punto. Quiero decirse, como en este caso ella, ¿no? Se fue de la peor forma porque la encontraron haciendo chan con chan, ¿no?
2: Tenor, cuánta doble moral en la sociedad actual, loco. Si un hombre engaña es un perro, sucio, infiel, mujeriego y de todo. Pues si una mujer engaña, ay no, es que no estaba satisfecha, por eso está bien, está justificado. No jodan, infiel, infiel, cachudo, cachudo, no busquen excusas ahí, no sean doble moral.
0: Claro, como eran mujeres que no entendiste, dijo, ¿ah? Pero si hubiese sido un hombre, está bien, por desgraciado, por sucio.
6: Oye, señora Vivi Freire, ¿cómo hablamos? Yo también soy otro, pues, que tengo mis valores y principios, cálmese.
0: Eso, bien.
7: Aprendan de la Suquita. Ella dice de frente en la radio que el marido es más cachudo que el de la pana de la radio.
8: Ya, borracho cochino, anda, duerme.
0: Aprendan de la Suquita, ella en la radio lo dice. Que el marido es el más cachudo.
8: Ese man, creo que es más cachudo que mi propio marido.
0: Ay, bueno, eso que conste que está ahí la evidencia. O sea, no es que estamos inventando. Eso se dijo y quedó ahí. Quedó grabado para los años venideros. Ojo, más temitas que tengo acá pendientes. Mi querida Dunia me había pedido este tema.

0: Ahí estaba el tema, creo que me lo pidió Carmencita, de esas músicas que se escuchan en Radio Viva.
1: Mi pana, tengo una pregunta. La aplicación de la radio Brisa Azul no funciona. Ya 2 días que no funciona. Con esas pilas ahí arreglando esa aplicación.
0: Ya voy a...
1: que lo escucho en la web.
0: Gracias, gracias por avisarme. Ya voy a hacerle, pegarle una chequeada.
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0: Sí,
2: 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Qué dolor, qué conciencia tiene esta guambra para olvidar. Primo, vaya ahí, vamos directo al pescado frito.
3: Qué valor.
0: Vea eso.
3: Tiene esta guambra para olvidar. Qué valor y qué conciencia tiene esta guambra para olvidar.
4: Una musicota, señora. Buena música, vieja, pero buena.
0: Esa sí era una bien vieja, pero buena, ¿no? Tenorcito, y después de todo, no ha aparecido Toribio, ¿no? Yo creo que iba en serio lo que nos dijo, ¿ah? Creo que iba en serio lo que él nos dijo y me está preocupando. Quisiera saber si es que alguien de por allá, de Arenillas, lo ha visto a Toribio. Con que me digan que está bien y que está con vida, yo soy contento, ¿ah? Tenorcito me hizo llorar con esa canción Ojos Azules, ¿sabe por qué? Esa canción la cantaba mi padre y mañana cumple un año más de fallecido, nos dice la abogada Lupita Vivanco. Mire usted, casualidad, llegamos con ese tema que nos pidieron y evoca recuerdos, ¿no? En verdad, me alegra mucho que nos hayan sugerido ese tema. Preocupado por Raulito, como les decía, su último audio.
5: Porfa, tenor, compláceme con esa canción, loco.
0: ¿Cuál era? Tío,
5: para ver si la cantamos o no, pero...
0: A ver.
5: La verdad, es difícil, bro, esta decisión.
0: Esto fue lo último.
5: No, no vayas presumiendo, no.
0: Eso fue lo último que cantó.
5: 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Sí, prefiero ser un perdedor que te lo ha dado todo y no le queda nada más. No me queda nada. Renunciar de ti, mi reinita. Renunciar los sentimientos.
0: No, pero había uno que decía él que iba a renunciar a todo.
5: Tenor, compláceme con tarde, tomé una decisión. No sé si...
0: Aquí está.
5: Ayer tarde tomé una decisión. Y la verdad, no sé si es correcto o no, pero esta decisión ya la tomé yo mismo. Prefiero renunciar, bro, de todo.
0: De todo.
5: Renunciar en el amor, renunciar de esto, loco. No sé si será mi último audio que te envío o no, pero prefiero renunciar, loco, ya. Quiero que mi corazón y mis pensamientos tenga otro rumbo para pensar, para... Prefiero estar solo, mijo, ya. Seguir adelante. Estar en otras cosas que... Mis pensamientos estén ocupados en otras cosas y ya. ¿Para qué sufrir? ¿Para qué ponerte a pensar? ¿Para qué ponerte a rogar por una persona que la verdad diste todo? Y sinceramente, brother, es difícil esta decisión, pero... Prefiero ya renunciar de todo, loco. Ya renuncio todo, mijo. Ya prefiero solo, mijo. Solo.
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0: Eso fue lo último que nos dijo, ¿ah? Y bueno, hasta ahora lo ha mantenido en firme, ¿no? Lo ha cumplido. Espero que se retracte y se dé cuenta que la vida continúa y que tiene que seguir para adelante. Mil gracias, Luchito, por ponerme toda la canción. Sabe, le cuento, mi papá la sabía cantar, pero me queda solo el recuerdo. Por siempre lo llevo en mi corazón. Gracias, Luchito. Ahí está Carmen, también se acordaba de su papito con ese tema. Buenos días. El tema, que me lo den en vida, de Roberto Calero. Nos piden desde Piña. Saludos a Mario. Buenos días. Amigo, póngame la música. ¿Cuál música era? Aurorita de Carmencita Lara. Esa no es Aurorita. Aurorita, tengo que buscarla porque no la tengo, pero así se llama, segura.
4: Toribio, ¿dónde estás? Que no te veo. Asoma los cachos, aunque sea. No nos dejes intrigados.
0: Sí, nada. Y acá pone el video de Toribio, a ver. Ese es el propio Toribio, ¿no? La plena Toribio.
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7: Porcito, mi nombre es Nancy Mercedes, así que yo también soy Merceditas.
0: Ah, mira, Carmen Mercedes.
7: Yo soy Nancy Mercedes, tenorcito.
0: Nancy Mercedes ha sido, a eso. Buena, Suquita Nancy Mercedes. ¿Eso qué? Está acá aplaudiendo, doña Nancy.
7: Ay, aunque me estoy dispuesto a cualquier dolor.
0: Esa doña.
8: Oye, entonces, ¿qué le pasó a Raulito? Que no escuché bonito. Cuenta. Sapea, como estaba con la carrera y tuve que bajar el volumen, no escuché bonito. Confirma.
0: No, pues él el último día que estuvo acá dijo que renunciaba a todo, renunciaba al amor, renunciaba a la radio, que iba a dedicar tiempo para él, para sanar, para muchas cosas, ¿no? La chinita dice, oh my God, no queda más que sanes todas tus heridas. Debes tomarte todo tu tiempo y dejar que todo fluya. Ay, es muy buen consejo, ¿no? Muy buen consejo. Deja que todo fluya. Deja que todo fluya y que nada influya. Eso, Raulito. Bueno, con que me digan que está con vida, yo soy contento. Ah, porque alguien dijo, oye, revisaralo, no vayas a tomarse racumín. No creo que llegue a eso. Ojalá que no.
1: Mi pana tenor, ponle la canción a Raulito, ponle la canción de Ítalo Chica, Es Mejor Solito.
0: Es mejor solito. Es mejor solito que estar contigo. Saludos, Oche. Voy camino a Liberia, te estoy escuchando en el taxi, mi pana Farruko. Saludos a mi pana Farruko y a la gente de Liberia City. Gracias, Farruko. ¿Qué es de tu vida? ¿Ya te hiciste de marido? ¿Sigues soltero? ¿Qué ha pasado contigo?
2: Toribio ya se ahorcó con papel higiénico ya. Póngase los cuervos de Carmencita Lara. Ese para acordarme de mi mamita. Dile al pana que salga del closet nada más, rapidito. Ese es el propio perro sucio. Que después que come la mortecina se anda revolcando para quitarse el olor. Dice Mercedes Peñafiel Manguera.
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0: Nosotros los cholos. Tenor, esa canción dice viejecísima, dice, me acuerdo cuando mi papá y mis tíos se juntaban con su guitarra, aunque ya no los tengo en vida, se me salió una lágrima al recordarlos. Oiga, en verdad, creo que removimos muchos recuerdos con esa canción que ubicamos, ¿ah? Definitivamente.
1: Yo pensaba que se llamaba Nancy Susi, por cachuda.
8: Ya, pues entonces ponle esa que dice, ¡se murió!
10: Oh my God, con razón, yo el día jueves solo estuve un rato, no pude más escuchar el programa, pero bueno, ya, que vamos a dejar que el tiempo pase, todo vamos a dejarle al tiempo, nada más, cuídate mucho, bendiciones, mi querido Toribio, mi colágeno, te voy a extrañar.
0: ¡Ay, Diosito! Ya me va a dar sentimiento.
10: Pero mi pie pequeño, quedemos como solo amigos. Sí, por fin.
0: ¡Beso! Mira, Toribio, te están ofreciendo una amistad de amigos. ¿Tú qué más quieres, ah? Amigos, simplemente amigos, sí, nada más. ¿A poco después podría ascenderse a amigos con derecho? Pero no sé, piénsalo, Raulito.

0: que haga.
1: El tema, Cholo, soy para recordar a mi papito que este 29 de julio cumple 21 años de su partida, nos dice Kenia.
0: ¿Quieres que me ría mientras?
1: Ahora sí me hizo llorar, me acordé de mi madre, no ponga esas músicas, me dicen por acá también.
0: ¿Quieres que la risa me ensangre?
2: Gracias, gracias, primas. Disculpa, gracias. Gracias, primo, gracias. En verdad, esa música remueve una herida muy grande porque yo perdí a mi mamá a los 17 años.
1: Duro.
2: Me fui de la casa porque se volvió una parte de Vito de ella. Ya han pasado. Ha pasado mucho tiempo ya. 27 años. No se logra superar esa herida. Yo creo que si Dios no se lo hubiera llevado, otro sería mi destino, pero así lo quiso Dios. ¿Qué se puede hacer?
1: Tiene toda la razón. En los designios de Dios uno no puede mandar, ¿no? Buenos días, mi pana Tenor. Nos dicen por acá, verás, Tenor. Yo escuché en una ocasión que Raulito dijo que cuando no hay programa sin pies ni cabeza, él pasa todo el día escuchando una radio donde hablan de fútbol, todo el día, y pienso yo que Raulito ahora pasa escuchando esa radio donde solo hablan de fútbol. Sí, me imagino que está escuchando Di Blue. A él le gustaba mucho Di Blue, así que me imagino, puede ser, ¿no?

0: Es cierto, mi sargento, robé un ovillo de hilo para llegar a mi blanca cometa hacia el azul del cielo, allá donde se ha ido mi adorada mamá. No ven, prendida en mi juguete, perdóneme sin ella, yo quise preguntar, ¿por qué, mamita linda? ¿Por qué te fuiste lejos, dejándome tan solo con mi pobre papá? Por qué, mamita linda? No, no, no, Tenorcito, tú pareces como es carrusel. Estamos riendo y ahora estamos llorando. No es justo, no es justo. Verás que ayer mi mamá cumplió 13 años de haber fallecido.
1: 13,
0: wow. Un 16 de junio a las 11 de la mañana. Pero bueno, de signos de Dios que uno no entiende, pero es su voluntad y hay que aceptarla.
1: Así es, la voluntad de Dios, y aunque nos duele hay que aceptarla. Muy bien, voy a enviar un saludo de cumpleaños. Hoy hay un cumpleañero.
2: Esta es la orquesta Tabaco y Ron, deseándote muchas, muchas, muchas
1: felicidades. No solo cumples años, hoy celebramos todo lo que has superado y la persona maravillosa en la que te has convertido. ¡Ajá! ¡Feliz vida al ingeniero Andrés Risco!
2: ¡Qué rico!
1: De parte de sus hermanos Cedeño, de parte de Eric, de Jefferson y Evelyn, y uno muy pero muy especial de doña Lolita, de don Jorge y de Luis. Sabemos que hace un año justo en esta fecha recibiste la peor noticia, Andrés, donde apagó sus ojos nuestra querida gran amiga doña Rocío. Pero Dios sabe por qué pasan las cosas. Eres muy fuerte y lo seguirás siendo para apoyar y cuidar de tu hermano. Papito, siempre te estarán cuidando. Eso nunca lo olvides. Y el saludo, pues, se une a este saludo tu hermano Eric Risco y su esposa María Paula. El Diosito y la Virgencita siempre te proteja, Andrés. Sabes que eres de parte de nuestra familia. Siempre aquí estamos. ¡Que vive el cumpleañero! Te queremos, Andrés, alias el más cargoso. ¡Felicidades, Andresito Risco, el ingeniero! Que Dios lo bendiga y cumpla muchos años más de vida. Y nosotros nos vamos a una pausa de comerciales y luego volvemos ya al último bloque mientras nos recuperamos emocionalmente de este viernes, que literal, este viernes ha sido de despecho total.
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0: pasos a bailar. Vamos a Nua Nua, Nua Nua, Nua Nua, Nua Nua, Nua Nua, Nua Nua, a bailar. Ay, Juan Gabriel.
1: Ya me dio nostalgia a mí también. Y ahora, ¿quién agarra la batuta en la media hora loca? Necesitamos que alguien reemplace a Raulito en ese momento. ¿Quién va a ser el voluntario que lo haga? ¿Quién va a tomar ese tremendo cargo? ¿Quién va a tomar ese tremendo cargo?
2: Nuestros pasos de danza nos hacen ver muy varonil. 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
3: Esa es la música, Luchito. Buena, buena. Esa es la música. Con sabor a viernes, ñaño de corrupción. Para los que son corruptos. Para uno, hermano, nada. Solo escuchar música.
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1: Vamos a disfrutar de la media hora loca para quitarnos un poquito el sentimentalismo que nos contagió. Hoy le dimos largo al Viernes de Despecho, en verdad. Viernes de Despecho. Así que muchas gracias. Karinita Guñay también nos estaba escribiendo. Ella también tiene recuerdos. Que ya no puede, ya no está con ella, pues, su mamita, el 24 de agosto, ya 4 añitos de que no están con ella, así que su papito también, don Pepe, el sábado pasado cumplió también 2 añitos de que ya no está con ella, así que también está sentimental, mi querida Karinita Guzñay.
4: Ponle esa canción que le dice la niña: papito, tú le tienes miedo a mi mamá, porque mi mamá te pega, mi mamá te pega.
1: Sí, él, esa es justamente la china que está el fin de semana de cumpleaños, ¿eh? Esa le tiene que cantar. Yo le daría un consejo a la Gabucha. Gabucha, hágale que le haga un video, que le haga un video, la cumpleañera, al Tavo, cantándole esa canción. Papito, tú le tienes miedo a mi mamá. Sí, pero debería ser de Natalie Silvana. Esa es la propia, la propia, la propia. ¡Esa es la propia!

0: ¿Y usted lo tiene chiquito o lo tiene grande? El corazón, por si acaso.
1: Oh, peluchito, ñañito, no de esas ideas, ñaño, de que el video, mijo, no lo va a tomar en serio, ¿verdad, mijo? Es una bromita, dile nomás.
0: Saludos a José Luito Pentagón. Wilt, el chiquito. ¿Qué te traes, Alonso, tú con esa canción de Solo por el Chiquito? Mayrita Yungasaka, ¿cómo estamos, Mayrita? ¡Feliz viernes! ¡Bienvenida!
2: Ya, perro Luito, ven, agárrame las dos bolas para que no te dejes afligido.
3: Señorcito, esas canciones que las pusiste al último, te juro que también me llegaron al corazón.
0: ¿Serio?
3: Me sacaron unas lágrimas como no te imaginas. También tengo muchos recuerdos de mi veterana, de mi abuela, que a la vez fue padre y madre a la vez, porque ella nos crió y ella nos dio todo lo que pudo, dijo, en el estudio. En el hogar, como ella fue padre y madre a la vez, porque ella fue la que nos crió a mí y a mis, bueno, cuatro hermanos conmigo. Y te digo de verdad, esa canción, como estaba despidiendo a mi esposo que ya se me fue al trabajito, hasta las lágrimas se me salieron, tenorcito, te llegan a lo más profundo de tu corazón, de verdad, ¿eh? Ella ya tiene 19 años que ya no la tenemos, mi viejita bella. Pero bueno, la vida continúa, hay que seguir hasta cuando Dios nos quiera llevar y que Él haga su voluntad, es verdad.
0: Así es.
3: Cuando uno pierde un ser querido, cuando se va a la casa, la cabeza principal, prácticamente, te digo, tenor, ya nada vuelve a ser como es antes, dijo, porque... Ajá. Una madre para 100 hijos y un padre, dijo, yo sé que el padre también está ahí, pero más es la madre, tenorcito. Pero bueno, la vida continúa y hay que seguir para adelante. Papito, tú le tienes.

0: Raulito, estamos preocupados por ti, aparece, da señales de vida. Que no queremos cafetearte, Raulito, no cometerás errores.
1: Dios mío. No, no.
0: Mejor ya salúdanos, hombre, aunque tengas rabia, coraje, pero está para saber por lo menos que está bien.
2: Eso, eso.
0: Chuta, si yo no conozco donde tú vives, si no yo fuera a Arenillas a verte, Raulito, a ver si estás bien. Uno te extraña, ya estamos acostumbrados a irte también, Raulito. Por favor, aparece, Raulito, aparece. Que si no, nos va a dar depresión que no aparece, Raulito, por favor. Lo tengo chiquito, lo tengo chiquito el corazón. Lo tengo chiquito, solo el pie, el resto todo normalito. Así decía Raulito, tenorcito, y ahora nada.
3: Toma, pues, para que hagas la tortilla, un gordo frentón, te doy mis huevos.
1: Estamos en los últimos minutos de Sin Pies Ni Cabeza, cerrando la semana de buena manera. Aquí con la

0: Excelente manera de cerrar esta semana de labores junto a todos ustedes. Muy agradecidos por su compañía, en verdad.
1: Señora Nancy, pero si usted lo extraña a Raulito, vaya a verlo, porque nosotros estamos bien ahí sin Raulito.
0: Por acá también nos estaban diciendo que se acuerdan de Mami Colombia, 25 de agosto, 26 años desde que partió. Yo me retiro agradeciendo a ustedes por la sintonía, esperando que tengan un bendecido resto del día, que todo les vaya muy bonito, que todo les vaya muy bien. Un placer inmenso, bendiciones y que disfruten mucho de su fin de semana.

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1: La Policía Nacional ejecutó el operativo Cero Impunidad 23.029 en el sector de Puerto Aguaje, en la provincia de Santa Elena, donde fueron aprehendidos dos presuntos implicados en el asesinato de dos personas ocurrido en el Cantón Salinas. Los detenidos fueron identificados como Tyron Yagual Panchan, señalado como presunto autor material y quien registra un antecedente por tenencia de armas no autorizadas en 2025, y Cindy Silvestre, señalada como presunta cómplice. Durante los allanamientos, los uniformados incautaron prendas de vestir presuntamente utilizadas en el crimen, una pistola calibre 9 milímetros, un revólver calibre .38, 25 vainas, 11 cartuchos y un teléfono celular con información relevante para la investigación. Los aprehendidos fueron puestos a órdenes de la autoridad competente para el proceso de judicialización, mientras las investigaciones continúan. El Instituto Oceanográfico y Antártico de la Armada, INOCAR, activó el estado de observación por posible tsunami para toda la costa continental y la región insular del Ecuador, como medida preventiva tras un sismo de magnitud 7.3, registrado a las 9 de la mañana con 48 minutos de este viernes frente a Aquiles Cerdán, en México. Las autoridades mantienen la amenaza en evaluación mientras monitorean el comportamiento del mar. En caso de confirmarse un tsunami, la primera ola podría llegar a Puerto Seymour a las 12 horas con 50 minutos, Puerto Ayora, a la 1 de la tarde con 10 minutos, Muisne, a la 1 de la tarde con 29 minutos, Manta, a la 1 de la tarde con 41 minutos, Esmeraldas, a la 1 de la tarde con 52 minutos, Salinas, a las 2 de la tarde con 10 minutos, y Guayaquil, a las 6 de la tarde con 13 minutos. INOCAR aclaró que estos horarios son referenciales y podrían variar, además de recordar que la primera ola no siempre es la de mayor intensidad. Mientras continúan los análisis, se recomienda a la ciudadanía mantenerse informada únicamente por los canales oficiales y acatar las disposiciones de las autoridades. Hasta aquí la información, gracias por su amable sintonía.
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1: La Policía Nacional ejecutó el operativo Cero Impunidad 23.029 en el sector de Puerto Aguaje, en la provincia de Santa Elena, donde fueron aprehendidos dos presuntos implicados en el asesinato de dos personas ocurrido en el Cantón Salinas. Los detenidos fueron identificados como Tyron Yagual Panchano, señalado como presunto autor material y quien registra un antecedente por tenencia de armas no autorizadas en 2025, y Cindy Silvestre, señalada como presunta cómplice. Durante los allanamientos, los uniformados incautaron prendas de vestir presuntamente utilizadas en el crimen, una pistola calibre 9 milímetros, un revólver calibre .38, 25 vainas, 11 cartuchos y un teléfono celular con información relevante para la investigación. Los aprehendidos fueron puestos a órdenes de la autoridad competente para el proceso de judicialización, mientras las investigaciones continúan. El Instituto Oceanográfico y Antártico de la Armada, INOCAR, activó el estado de observación por posible tsunami para toda la costa continental y la región insular del Ecuador, como medida preventiva tras un sismo de magnitud 7.3, registrado a las 9 de la mañana con 48 minutos de este viernes frente a Aquiles Cerdán, en México. Las autoridades mantienen la amenaza en evaluación mientras monitorean el comportamiento del mar. En caso de confirmarse un tsunami, la primera ola podría llegar a Puerto Seymour a las 12 horas con 50 minutos, Puerto Ayora a la 1 de la tarde con 10 minutos, Muisne a la 1 de la tarde con 29 minutos, Manta a la 1 de la tarde con 41 minutos, Esmeraldas a la 1 de la tarde con 52 minutos, Salinas a las 2 de la tarde con 10 minutos y Guayaquil a las 6 de la tarde con 13 minutos. INOCAR aclaró que estos horarios son referenciales y podrían variar, además de recordar que la primera ola no siempre es la de mayor intensidad. Mientras continúan los análisis, se recomienda a la ciudadanía mantenerse informada únicamente por los canales oficiales y acatar las disposiciones de las autoridades. Hasta aquí la información, gracias por su amable sintonía.
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1: La Policía Nacional ejecutó el operativo Cero Impunidad 23.029 en el sector de Puerto Aguaje, en la provincia de Santa Elena, donde fueron aprehendidos dos presuntos implicados en el asesinato de dos personas ocurrido en el Cantón Salinas. Los detenidos fueron identificados como Tyron Yagual Panchan, señalado como presunto autor material y quien registra un antecedente por tenencia de armas no autorizadas en 2025, y Cindy Silvestre, señalada como presunta cómplice. Durante los allanamientos, los uniformados incautaron prendas de vestir presuntamente utilizadas en el crimen, una pistola calibre 9 milímetros, un revólver calibre .38, 25 vainas, 11 cartuchos y un teléfono celular con información relevante para la investigación. Los aprehendidos fueron puestos a órdenes de la autoridad competente para el proceso de judicialización, mientras las investigaciones continúan. El Instituto Oceanográfico y Antártico de la Armada, INOCAR, activó el estado de observación por posible tsunami para toda la costa continental y la región insular del Ecuador, como medida preventiva tras un sismo de magnitud 7.3, registrado a las 9 de la mañana con 48 minutos de este viernes frente a Aquiles Cerdán, en México. Las autoridades mantienen la amenaza en evaluación mientras monitorean el comportamiento del mar. En caso de confirmarse un tsunami, la primera ola podría llegar a Puerto Seymour a las 12 horas con 50 minutos, Puerto Ayora, a la 1 de la tarde con 10 minutos, Muisne, a la 1 de la tarde con 29 minutos, Manta, a la 1 de la tarde con 41 minutos, Esmeraldas, a la 1 de la tarde con 52 minutos, Salinas, a las 2 de la tarde con 10 minutos, y Guayaquil, a las 6 de la tarde con 13 minutos. INOCAR aclaró que estos horarios son referenciales y podrían variar, además de recordar que la primera ola no siempre es la de mayor intensidad. Mientras continúan los análisis, se recomienda a la ciudadanía mantenerse informada únicamente por los canales oficiales y acatar las disposiciones de las autoridades. Hasta aquí la información, gracias por su amable sintonía.
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1: La Policía Nacional ejecutó el operativo Cero Impunidad 23.029 en el sector de Puerto Aguaje, en la provincia de Santa Elena, donde fueron aprehendidos dos presuntos implicados en el asesinato de dos personas ocurrido en el Cantón Salinas. Los detenidos fueron identificados como Tyron Yagual Panchan, señalado como presunto autor material y quien registra un antecedente por tenencia de armas no autorizadas en 2025, y Cindy Silvestre, señalada como presunta cómplice. Durante los allanamientos, los uniformados incautaron prendas de vestir presuntamente utilizadas en el crimen, una pistola calibre 9 milímetros, un revólver calibre .38, 25 vainas, 11 cartuchos y un teléfono celular con información relevante para la investigación. Los aprehendidos fueron puestos a órdenes de la autoridad competente para el proceso de judicialización, mientras las investigaciones continúan. El Instituto Oceanográfico y Antártico de la Armada, INOCAR, activó el estado de observación por posible tsunami para toda la costa continental y la región insular del Ecuador, como medida preventiva tras un sismo de magnitud 7.3, registrado a las 9 de la mañana con 48 minutos de este viernes frente a Aquiles Cerdán, en México. Las autoridades mantienen la amenaza en evaluación mientras monitorean el comportamiento del mar. En caso de confirmarse un tsunami, la primera ola podría llegar a Puerto Seymour a las 12 horas con 50 minutos, Puerto Ayora, a la 1 de la tarde con 10 minutos, Muisne, a la 1 de la tarde con 29 minutos, Manta, a la 1 de la tarde con 41 minutos, Esmeraldas, a la 1 de la tarde con 52 minutos, Salinas, a las 2 de la tarde con 10 minutos, y Guayaquil, a las 6 de la tarde con 13 minutos. INOCAR aclaró que estos horarios son referenciales y podrían variar, además de recordar que la primera ola no siempre es la de mayor intensidad. Mientras continúan los análisis, se recomienda a la ciudadanía mantenerse informada únicamente por los canales oficiales y acatar las disposiciones de las autoridades. Hasta aquí la información, gracias por su amable sintonía.
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para viajar junto a ustedes en el crucero del amor. Bendiciones para nuestros amigos, nuestros fieles seguidores. Bienvenidos al crucero del amor. Bienvenidos a este encuentro de canciones hermosas. Yo quiero invitarte para que esta tarde, puedas unirte a nosotros, a nuestro grupo, para que puedas unirte a nuestro sistema, para que puedas pedir tus canciones, para que puedas pedir tus éxitos. Por supuesto, utilizando la línea directa de comunicación a través de del teléfono, puedes llamarnos, escribirnos, enviarnos mensajes de texto, de voz, como siempre, listos, dispuestos para darles lectura. ¿Cómo está mi linda gente de Santa Elena? Saludos, bendiciones. Santa Elena, saludos, allá nos escuchan a la frecuencia 100.9. Loja, Guayas, Azuay, El Oro, nos escuchan en la frecuencia 100.3. Aquí está tu música, aquí están tus canciones.

0: disponible la línea telefónica para que pueda ser parte del crucero del amor. Sí, sí, sí, desde luego. A la orden, el 0992-66-1401. Disponible. Lo repito una vez más para que te lo memorices. A ver, vamos ahí. 0992-66-1401. Ya, ahí está el número telefónico. Puedes escribirnos, llamarnos, como tú quieras. Mensajes de texto, mensajes de voz. Todos son bienvenidos aquí al Crucero del Amor. Por aquí se asoma. A ver, ¿quién es? ¿Quién es? Gracielita Saldaña. Saludos, buenas tardes, bienvenida. Ella dice: buenas tardes, Capitán Teddy. Ya estoy en sintonía de Brisa Azul y el Crucero del Amor. Por favor, un tema de los Blue Caps. Pronto, pronto te arrepentirás. Ya. No sé si la tengo por aquí cerquita, pero ya, ya la buscamos, ya. Sí. Ya. A ver, por acá siguen llegando los mensajes. A ver, acá me dicen: hola, ¿qué tal? Buenas tardes. Ya estamos activos en el Crucero del Amor desde el taller JJ en Piñas para Jorge, Joel, Cristian y Pajita. Ya, saludos, saludos. Ya no le vamos a hacer bullying. No, no, no, no, para nada, para nada, para nada. Ya no le vamos a hacer bullying. A ver, por aquí, ¿qué me dice el público?
1: Capitán, ¿cómo hola. Está? Buenas tardes, buenas tardes.
0: Hola, hola, hola, hola.
1: Aquí escuchando al único, al inconfundible, al incomparable Teddy Hamilton.
0: Ese soy yo.
1: Y su Crucero del Amor.
0: Ese capitán, soy yo.
1: Póngase la canción, yo fui el segundo en tu vida.
0: Hable, sí.
1: Pero el primero en amor.
0: Muy bien, ahí. Ahí, ahí está muy bien, ¿eh? A ver, por acá, ¿quién me envía un mensajillo por acá?
2: Mi pana Teddy, ¿cómo estás? Buenas tardes, aquí en sintonía. Ya embarcándome para ir a ubicarme por ahí en un
0: puestito.
2: En un puesto ahí en el Crucero del Amor.
0: Ya, ya, buenas sí, tarde, sí, sí, ahí, tarde, sí, ahí. Sí, ahí, sí, ahí. Por favor, déjenlo pasar por ahí al amigo Enrique Santos. Él quiere viajar hoy con nosotros. Por favor, ofrézcale un lugarcito donde él pueda estar muy cómodo, donde pueda tener buena visualización, donde pueda disfrutar del show. Y lo importante es que viaje con nosotros cómodamente. Hoy tenemos refrigerio en el Crucero del Amor. Hoy tenemos refrigerio. Hoy vamos, como dijo mi amigo me dijo: Teddy, cuando vaya para Machala te llevo una libra de café. Pero eso fue el año pasado. Todavía estoy esperando aquí yo que llegue esa libra de café y no llega. la idea que algún día llegará. Sí, yo tengo, no pierdo la fe. Yo soy un hombre persistente. Yo no pierdo la fe así por así. Pajita ya se subió al Crucero del Amor. Pilas, mi pana, me dicen. ¡Saludos, la gente de Piñas!

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0: El tiempo es enemigo del amor. Ay, vean. Si usted no sabía eso, pues se lo comento porque lo escuché en esta canción, que el tiempo es enemigo del amor. Lo mata poco a poco. A ver, por acá, ¿quién tengo por aquí? Por acá me dicen, buenas tardes, mi Capi, escuchándolo en el trabajo. Saludos acá en Pasaje, disfrutando de un clima agradable y también escuchando buena música. Eso. El crucero del amor. Acá dicen, buenas tardes, mi Capi, Teddy, escuchándole a full. El mejor programa del país, el crucero del amor. Dice, muy bien, muy bien, muy bien. Saludos. ¿Dónde? ¿Dónde nos escuchas? A ver, acá otro mensaje. Buenas tardes, capitán, lo saludo. Adolfo, ¿me puede ayudar con una música de Los Bríos? ¿Ya? Ok, ya la buscamos y te complacemos. A ver, por aquí, mi amigo Raúl. Raulín, ¿cómo estás?
1: Teddy, muy buenas tardes, hermano. Aquí estamos, vea, embarcados en el crucero del amor. Ajá. Embarcados.
0: Eso es bueno.
1: Conectándonos con la buena música, con esa música que nos hace recordar, revivir y rejuvenecer. Así es, mi hermano. Adelante, capitán. Adelante.
0: Muy bien, muy bien, muy bien, muy bien. Saludos, Raulín. Saludos, bendiciones. Un abrazo, Dorita, en Zaruma. ¿Cómo está mi linda Dorita? Saludos. En Zaruma, saludos a nuestra linda gente. En Zaruma, gracias por esos reportes de sintonía. Saludos a la gente de Santa Rosa. Quiero recordarles esta tarde a partir de las 5:45, el doctor Darwin Nivelo, nuevamente. Hablando de esas enfermedades que pueden llegar a nosotros si no tenemos un buen cuidado. Si no sabemos tener una buena disciplina. Si no nos preparamos. Si no corregimos a tiempo especie de descontrol que llevamos en la alimentación, nos pueden atacar. El doctor Darwin Nivelo es especialista en diabetes, es especialista en tiroides, también en obesidad. Y si tienen ustedes de pronto alguna pregunta para el doctor, me pueden escribir a mí, mensaje de texto, por favor, mensaje de texto, me puede escribir y yo le envío al doctor inmediatamente. ¿Ya? Para que él en la tarde, esta misma tarde, le dé alguna respuesta por ahí. A ver, seguimos.

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0: Aquí estamos, aquí estamos, aquí estamos. Tengo, a ver, por acá siguen llegando los comentarios, los mensajes. Por aquí está mi amigo Lupercio. Hola, ¿cómo estás?
1: Bueno, buena, capitán. ¿Cómo va a ser enemigo el tiempo del amor?
0: Claro.
1: El tiempo es amigo del amor.
0: No.
1: Los cachos son los enemigos del amor. Los locutores son enemigos del amor. Esos son mujeriguísimos.
0: Enseguida, enseguida. Yo no me meto ahí porque yo no soy locutor, ya lo he dicho. Yo no soy locutor, locutores son los que... Hola, Lupercio, ¿cómo estás? Esos son los locutores. Sí, esos son los locutores. Los que están por ahí... ¡Ya estamos en la mañana! Esos son los locutores, eso. Ya, yo salgo de ahí. A ver, acá dicen... Ve, por acá mi sobrino me escribe, dice... Saludos, tío. Desde Santa Elena me escribe él. Saludos, tío. Cacho Loco quiere una canción de su ídolo de infancia, Juan Gabriel, Noa Noa. Sí. Ay, madre santísima. Don Julio Miranda, ¿cómo está, don Julio? En la ciudad de Pasaje, don Julio Miranda. ¡Saludos! Saludos, saludos, saludos. Para la gente que está, a ver, escuchándonos en el Cantón El Guabo. Mi linda gente del Cantón El Guabo, bendiciones. ¿Cómo está mi linda del Guabo, mi gente linda del Guabo? Saludos, la gente del Guabo, a esta hora, conectados con nosotros. Quiero recordarles, se viene la Expo Feria Bovina Ganadera. Este evento se va a llevar a cabo en Santa Rosa, créame. En Santa Rosa se viene este espectáculo fenomenal. Y la primera Expo Feria Bovina Ganadera. Y se llevará a cabo en el rancho de Víctors, en Santa Rosa, en vía Abella María, entrada al nuevo Santa Rosa. ¿Y saben qué fecha? 22 y 23 de agosto, o sea, sábado y domingo. Sábado y domingo, 22 y 23 de agosto. Aparte de la gran exposición bovina, pues sabrán lo que tanto le atrae a la gente, le gusta las cabalgatas, el rodeo Montubio. Ah, y la parrillada. La parrillada con esos cortes. Con esos cortes internacionales. Bárbaro. La parrillada internacional. Es más, artistas invitados. Yo la había escuchado, pero no la conocía. En serio, la había escuchado en algunas oportunidades a esta cantante Amanda Patricia. Sinceramente no le había prestado mucha atención. Y me pongo a revisar unos videos. Ay, Dios mío. Yo les recomiendo que hurguen un poquito en YouTube, hurguen un poquito, o el TikTok de ella también. Amanda Patricia Oficial, dice. Para que la conozcan y tengan su propio criterio, ¿ya? Eso. También estará como invitado Pipel Rengifo, desde Colombia, son ellos, son colombianos. Rengifo estará rindiéndole un homenaje a Jenson Jiménez. Esto será el 22 y 23 de agosto, ya pues vísperas a las fiestas de Santa Rosa. Están todos cordialmente invitados al rancho de Víctors, ya lo saben, en Santa Rosa. Nosotros seguimos acá contigo, acompañándote. Saludos, mi linda gente.

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Cosas pasan en esta vida. Estaba escuchando esa canción yo. ¿Quién soy yo sin ella? Estaba escuchando por aquí esa cancioncita. A ver, por aquí los mensajes. Acá dicen buenas tardes, joven. Ve, joven me dijeron. Joven aún. Saludos desde Pasaje. Póngase la música de Tormenta. Adiós, chico de mi barrio, por favor. Vean eso. Adiós, chica de, chico de mi barrio. A ver, ¿quién más por acá? ¿Quién se pone en contacto con nosotros? ¡Ah! ¡Dani! ¿Cómo está, Dani? Buenas tardes, bienvenida, Dani. A los tiempos, desde ayer. Saludos, Dani. Aquí dicen el crucerito del amor todos los días. Lo felicito, dice, por cerrar la semanita. Sí, no, ya de aquí ya me propuse yo trabajar arduamente, diariamente, todos los días. Dale a la trabajación. En serio, ya me propuse. Ya, yo no soy como otros que no trabajan. Yo falto cuando hay feriado, nada más. Nada más porque me corresponde, nada más. Del resto, todo el tiempo, yo estoy aquí. A ver, pidieron el tema, adiós chico de mi barrio. Y ahí lo tenemos.

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0: Saludos a nuestra linda gente en Santa Elena. Por ahí está mi gran amigo Albertico Panchana. Saludos, hermanos del alma. La gente de Ancón también. Saludos, saludos a mi linda gente de Ancón. Eso es, regreso a Santa Elena. Por ahí está mi amiga Luisa María, María Luisa. Saludos en Santa Elena. A ver, por acá, por aquí, ¿quién llega por aquí? Ah, por acá llegó mi amigo Freddy. ¿Cómo está, Freddycito? Hola, mi hermanito.
1: Saludos, mi capitán.
0: ¿Eh? ¿Qué tal?
1: Mi capi, póngase una rocolera, mi capi.
0: ¿Rocolera?
1: Mire que es viernes y el cuerpo lo sabe.
0: ¿Ya?
1: Póngase unita chévere de Rodolfo, para ver si destapa un frasco ahorita.
0: Uy, uy, uy.
1: Me confirma, mi capi.
0: Vean eso. ¿Saben qué? Vean, desde ahorita les hago un planteamiento. Y durante la semana del próximo lunes lo vamos a manejar nuevamente. ¿Saben qué? Los viernes yo creo que quedaría bien un espacio de rocola de 4 a 6 de la tarde, ¿sí o no? ¿Ah? Escuchar esos temas de Segundo Rosero, de Jenny Rosero, de Lucho Barrios, de Claudio, dijo un amigo, de Claudio Mollejo, pero no era Mollejo, sino Vallejo. ¿Sí o no? ¿Qué opina el público? A ver, solo que quisiera unas 5 opiniones nada más, por ahora. Claro, eso sería como una especie de pruebita nada más. Una pruebita nada más. Pero mensajes, no de texto, no, mensajes de voz, por favor. ¿Ya? Mensajes de voz. No de texto, no, sino mensajes de voz. A ver, por acá, ¿qué opina? Como quien andamos sondeando. Es un sondeo nada más. A ver, diga.
2: Esa es, póngase una lágrima por tu amor de Rodolfo y Carmen.
0: Vean eso. ¿Ya? Primer punto. A ver, por acá me escriben. No escriban, por favor. Tiene que ser mensajes. Mensajes así cortitos, bien cortitos, nada más. Mensajes bien cortitos. Yo he tenido esta idea desde hace algún tiempo, algunas semanas ya, pero en realidad estaba esperando que alguien se manifieste. Por acá Freddy, que es un gran oyente de la radio, un gran seguidor de TikTok también, porque también nos ve en las noches en el crucero Dos Generaciones. Entonces, a ver, segundo voto.
1: Apoyo esa moción, mi capi.
0: Vea, segunda, muy bien. A ver, ¿quién más? A ver, ¿alguien más por acá?
3: Pero solo el viernes, capitán. Harta rocola el viernes.
0: Vean, tres votos, ya tres. O sea, estamos haciendo una pruebita, nada más. Estamos probando. No es votación. O sea, estamos, antes de ir a las preliminares, estamos haciendo una encuesta, un sondeo. ¿Ya?
2: Excelente idea. Yo digo que sí.
0: Imagínense. Bárbaro. A ver, hay mensajes acá. Dice, yo le dije, no estoy bien con mi garganta. Dice, vean eso. Dani dice que no está bien con la garganta. ¿Pero qué? ¿Estuvo cantando o por qué anda así con la garganta salvaje? ¿Qué estuvo haciendo? ¿Ya? A ver, otro.
4: Buenas tardes, amigo de Freddy.
0: Ajá.
4: Sería buena idea, sí, de cambiar un poco de género. Que la gente, hay gente rocolera y gente romántica en su audiencia.
0: Ay, vean eso. Yo pedí cinco mensajes. Acá dicen, buenas tardes, mi amigo de Radio Brisa Azul, le saluda Dorita Borrala desde La Libertad, provincia de Santa Elena. Una canción de tormenta, porfi. A ver, ¿quién más por ahí opina? Oye, hablando de opinión, por acá hay un mensaje que me lo enviaron hace, a las 5:19. A ver, por aquí.
5: Siete, tres cordiales, hermanita. Aquí no estamos reportando acá de la península. Ya, aquí estamos. La pipo del gremio amarillo. Aquí ya, a full sintonía. Aquí ya trepadito para la navegación en el crucero del amor. Ya sabes que estamos.
0: Ya.
5: Yeah. Lo que tengan excelente y bendecida tarde y noche, mi parita Teddy.
0: Uh-huh.
5: Que tenga un excelente fin de semana.
0: Ya.
5: Yeah. Aquí nos vemos el lunes.
0: Ya.
5: Yeah. Si Dios permite.
0: Así es, el día
5: ahora,
0: lunes.
5: Dele para adelante.
0: Él no respondió a la pregunta porque él me envió un mensaje hace ratón. Ya. Pedí 5 mensajes, me llegaron 8, pero 5 fueron el mensaje de voz como pedí. El resto, pues, estuvieron escribiendo. Y yo les dije que el mensaje de texto, en este caso, yo lo que quiero es que la gente escuche también de que hay moción, de que hay quórum. Hagamos la pruebita, a ver qué dicen acá. Es verdad, una rocolita los fines de semana, es viernes y el cuerpo lo sabe. Dice, ay, claro, sí, ¿no? ¿Verdad? Claro, claro, sí. Una rocolita. A ver, por acá llegó. ¡Ah, caramba! Llegó Albertico Panchana por aquí.
6: Buenas tardes, amigo Teddy.
0: Mi hermano del alma.
6: Aquí estamos.
0: ¿Ya?
6: Positivo con la rocola. Hágale.
0: Vean eso.
6: Y antes que se me vaya, póngale ahí una de Paulito Ruiz. La pareja ideal. Bendiciones, amigo, y un apretón de mano.
0: Esa es muy bien. En todo caso, la próxima semana vamos a hacer una... ahí vamos a hacer votaciones, ya. Esas son las que valen. Estas son solamente preliminares para saber si la gente quiere o no quiere, si están de acuerdo. ¿Ah? Entonces vamos ensayando. Vamos haciendo un pequeño ensayo.

¡Bárbaro! Se animó la gente. Esta solamente es una encuesta pequeñita nada más para ver qué piensa la gente, qué dice la gente, están de acuerdo, les gusta o no les gusta. Entonces, así la vamos a manejar la próxima semana. Siempre y cuando el público esté de acuerdo. Desde el lunes empezamos y me hacen acuerdo por si acaso me olvido, para sacar la votación necesaria. Mientras tanto.

Así vamos a estar la próxima semana. Claro, eso depende, pues ya dije, de que haya votación por parte del público. Porque si no hay votación, no hay nada. Eso depende del público. Ese sería un crucero rocolero.

0: bárbaro. Oiga, la gente está, pero así, como globito cuando está bien inflado, en serio. Me gusta. Por acá dicen, hola, un saludo para Nati y Gigi. Y por ahí piden también música, ¿eh? Por acá salió Fanicita Gallegos, le damos la bienvenida, Fanicita Gallegos. Saludos, bendiciones. Vea, por acá salió Sarita. Les digo que ya mismo, tenemos el segmento con el doctor Darwin Nivelo, ya mismo, en contados minutos, ya mismo. A ver, por acá. ¿Qué pasó?
1: Sí. Cuando me dijiste que no me querías, esa es mi capi, esa es.
0: Respaldo total, apoyo.
1: Mejor por media java con esa música.
0: No, pues no, no, no.
1: Hasta que se puso pila, esa es. Los viernes rocoleros.
0: Ya.
1: Pero que no se debe emborrachar el capitán porque después se estrella el crucero en los Iber.
0: No, nada que ver. No, nada que ver. Full sintonía, dice Gavicita de Gaby. Fanicita desde Pasaje, muchas gracias. A ver, por acá, Robertico, te escuchamos.
2: Saludos, Teddy, dale vuelta de una vez, pues. Se encendió ya el 24 de julio. Saludos, un abrazo.
0: Abrazo.
2: Pila, que se viene el otro feriado el viernes.
0: Uy, Dios mío, no. Ve, usted mismo comienzan a hablar de feriado. Yo estoy tranquilito.

0: Tranquilito, no quiero acordarme de ningún feriado. Y ustedes son los que me están hablando de feriado. Yo, nada que ver, nada que ver. Por acá me dicen, Posi, mi pana, el crucero rocolero del fin de semana, ¿sí o no? A ver, ¿qué me dice por acá la gente? Ya mismo, porque a mí mismo. La gente se animó, ¿eh? La gente se animó.
1: 7-3 cordiales, 7-3 cordiales, mi panita, te sobre la pregunta.
0: Ajá.
1: Está bien, aprenda que hace falta una rocolita.
0: Ya, muy bien, muy
1: La
0: bien.
1: rocolita los viernes, ahí, esa ya de una, póngase la vecina chismosa, póngase de una, ya para comenzar esa
0: Ya, queda para la próxima
1: rocolita.
0: semana. Sí, queda ya apuntado para la próxima semana. Yo creo que, imagínense, con toda esa moción por parte del público, yo pienso que ya no hay que hacer ni siquiera encuesta. Ah, ¿qué me dicen? Yo creo que ya no hay que hacer ni siquiera encuesta porque el público se ha manifestado de una manera positiva, entonces hay que, en todo caso, de una vez por todas, validar lo que el público ya está en este rato aprobando, ¿sí o no? Ya están aprobando, ya están aprobando. Eran solamente 5 llamadas, pero recibimos como 20 y fue todo en un ratico. Bien, a ver, nosotros ya nos organizamos acá con el doctor. Mientras tanto, escuchemos a Jenny. Lo tuyo no es amor. ¿Qué va a ser amor?

No le llames amor. Lo tuyo no es amor. Ya casi está aprobado. Pero igual, igual para que todo sea legal, el día lunes, martes, miércoles y hasta el jueves vamos a tomar votación. Claro, para que la gente... a ver, ahí sacamos conclusiones. Y las votaciones todas serán al aire, con mensaje de voz, por favor. Nada de que... un mensajito de texto, no. Para que sea todo transparente, para que todo quede de una manera transparente y se pueda aprobar en la gerencia el nuevo segmento del Crucero del Amor. El Crucero del Amor Rocolero. Vean eso. ¡Bárbaro!

0: Amor es un recuerdo que me mancha el corazón. Madre Santísima, esa música. Doctora Clarita, ¿cómo está usted? Buenas tardes, bienvenida. Llega un poquito tarde, pero bienvenida al crucero del amor. Bienvenida, bienvenida. Ya mismo está con nosotros el doctor Nivelo. Ya mismo, en contados minutitos, minutitos. Estamos calentando nosotros acá el espacio. Si alguien se me enferma aquí con esta música, viene el doctor Nivelo ya mismo.
1: Percal.
0: Yo sí me acuerdo del percal.
1: ¿Te acuerdas?

0: Percal.
1: Ajá. ¿Qué pasó con el percal?
0: ¿Te acuerdas del percal?
1: Yo sí me acuerdo del percal. Era cerca de llegar a Pasaje. ¿Ah? Allá en Juana de Oro, ahí era el percal. Yo sí me acuerdo. ¿Ah? Por acá la doctora Clarita Esparza pide, por favor, la guayabita, dice. Yo creo que esto ya queda aprobado, ¿sí o no?

0: poquito.
1: Ya entonces, para la próxima semana, solamente faltan unos detalles muy chiquiticos, nada más de coordinarlos ahí, pero detalles pequeñitos, pequeñitos. El día lunes y martes ya creo que le damos aprobación. Creo que hoy ya pasamos las primarias con el público. Ya pasamos las primarias. Ahora sí, vean, para las personas que estaban esperando con ansias que llegue el doctor Nivelo, ya está con nosotros el doctor Nivelo. Le damos la bienvenida.

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1: tus hormonas. Muy bien, muy bien, muy bien. Ya estamos aquí con el doctor Nivelo. Doctor, buenas tardes, bienvenido. Brisa Azul 100.3, 100.9 en Santa Elena, El Guayas, Azuay, Loja y toda la provincia de El Oro, incluida la parte alta, Piña, Zaruma, Portobelo, le escuchan. Doctor, ¿cómo está usted? Buenas tardes, bienvenido.
2: Muchas gracias a todos nuestros amigos, muchas gracias por permitirme llegar a cada uno de los hogares a través de esta prestigiosa emisora Brisa Azul. El día de hoy vamos a tratar un tema que quizás para muchas personas es un tabú todavía hablarlo abiertamente, y para otros efectivamente es un problema que de alguna forma está alterando su ritmo de vida. Estamos hablando de la disfunción sexual y diabetes. Sí, muchas personas hoy en día, pacientes con la enfermedad, inclusive pacientes que todavía no son diagnosticados y que de pronto todavía no saben que son diabéticos y que ya tienen el azúcar alta y que de pronto no se han hecho un control, están atravesando por esta circunstancia que se llama la disfunción o impotencia sexual. Más evidente efectivamente en los pacientes varones, que es donde se presentan los síntomas característicos del bajo nivel de libido sexual, es decir, en este caso el paciente muchas de las veces por recelo, otras veces generalmente por incomodidad de hablar de este tema abiertamente, no lo dicen en la consulta médica, porque a veces van a una consulta y les toca a una doctora en donde tienen recelo de hablar, y a veces pues en nuestra consulta es muy frecuente ver que el paciente llega y dice: doctor, yo la verdad quiero que me ayude también con un problema, que aparte de la diabetes yo no tengo una buena condición sexual, estoy atravesando ahora un problema, inclusive a veces es motivo de problemas familiares, de problemas de pareja. Y esto ha llevado inclusive a un límite mucho más alto como la separación de la pareja, porque a veces no existe esa comprensión, esa comunicación entre la pareja de hablar de este tema. Entonces el paciente diabético a veces llega inclusive a un estado de depresión producto de que no puede mejorar su condición sexual. Y entonces el paciente pues lleva a lo largo de los días, semanas, meses, años inclusive con la enfermedad, y a veces inclusive lo toman como algo ya natural, propio de la enfermedad, y a veces el paciente asume y acepta una condición de esta naturaleza y dice: pues bueno, doctor, yo ya entiendo de que porque ser diabético yo a mí me toca considerar y aceptar que ya no puedo tener una relación, una intimidad con mi pareja. Pero frente a esto pues efectivamente existe la solución, porque a veces usted no está orientado, no está enfocado de alguna manera con un tratamiento adecuado para su condición sexual. Recuerden que el paciente diabético es un paciente que es multidisciplinario, hay que manejarlo algunos profesionales de la salud. Y en el caso del endocrinólogo, nosotros hacemos un estudio pormenorizado del paciente con este problema. Primero tenemos que hacer un diagnóstico de cómo está su diabetes, si está controlada, está tratada adecuadamente, sus niveles de azúcar están controlados, su presión arterial está también controlada, y de acuerdo a eso pasamos ya lo que es los estudios de laboratorio, en donde investigamos cómo están sus niveles de testosterona, que es la hormona masculina, que en este caso le permite tener el vigor sexual al paciente. Y en los pacientes diabéticos esta hormona lamentablemente está muy baja en concentración, y a veces esto es la única, digamos, condición que hay que reponer y el paciente vuelve a su actividad sexual normal. En otros casos sí, hay pacientes que además de ser diabéticos, además de ser hipertensos, también tienen un problema de disminución de la circulación a nivel de la zona perineal, y esto lleva a tener baja condición sexual y bajas erecciones también en el paciente. Y entonces hay que hacer un tratamiento mucho más específico, enfocado a mejorar su condición de próstata. Inclusive hay pacientes varones que están también cursando con una hipertrofia prostática, y esta es una causa secundaria también de la disfunción sexual. Y pues efectivamente, cuando se acopla un tratamiento, va de la mano, y de esta circunstancia pues el paciente recobra su salud en el ambiente sexual. Hay que hacerse controlar, por eso siempre nuestro consejo en este segmento de salud, siempre orientado a que el paciente logre una buena terapéutica en el tratamiento de la diabetes. Y se empieza desde la dieta aconsejable, orientada, qué es lo que puede usted comer, qué es lo que no puede comer, asociado a eso, a un diagnóstico preciso, a un tratamiento efectivamente. En el caso de la disfunción sexual, hay muchos medicamentos que a veces el paciente toma ya para la presión, ya para la tiroides, ya para generalmente la circulación. Entonces son medicamentos que también efectivamente hay que ver, algunos medicamentos también interactúan y tienen que ver con la condición sexual, y por eso es que hay ciertos medicamentos que hay que retirar incluso para lograr restablecer la condición de la disfunción sexual y mejorar las erecciones, en este caso para que el paciente logre una buena relación sexual y de esta manera haya mejor comunicación en el tema de pareja. Recuerden que nosotros estamos atendiendo ya en Machala, en horarios comprendidos de 8 a 5 de la tarde, en las calles Colón y Sucre. Diagonal a los cajeros del Banco del Pichincha está el Centro de Especialidades Médicas en Diabetes, Obesidad y Tiroides. Somos médicos especialistas, sí, con años de experiencia, que le podemos ayudar en este tema y en los temas relacionados con la obesidad, con la tiroides, con menopausia. Es decir, somos profesionales que efectivamente tenemos el conocimiento para de esta manera poder ayudarle. Usted no esté automedicándose, no esté tomando estimulantes, no vaya a la farmacia a pedir la tabletita azul, porque esto puede realmente representar más bien un problema más que un beneficio en su salud, porque hay muchos pacientes que inclusive han llegado al infarto de miocardio producto de estar automedicándose medicamentos que no logran mejorar su condición sexual. Siempre oriéntese de un profesional, de un médico que tenga la experiencia y la capacitación para poderles ayudar en el problema de la disfunción sexual o impotencia sexual. 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Esto es lo que les traigo, amigos, el día de hoy. Espero que haya sido de ayuda y de información para cada uno de ustedes. Conmigo será hasta el día lunes.
1: Muy bien, doctor. Muchas gracias, doctor. Qué acertado lo de hoy, especialmente lo de hoy. Y muy interesante, creo que a muchas de las personas que ya andamos, que ya somos cincuentones, sesentones, nos quedó bien esta explicación, sobre todo para quienes padecemos de enfermedades como diabetes. Es un poquito duro tener que hablar de esto, y como dijo el doctor, a veces tenemos un poquito de vergüenza de lo que estamos sufriendo o padeciendo. Pero creo que no es momento de la vergüenza, creo que es el momento de darnos la oportunidad. La vida es hermosa, la vida es hermosa y hay que cuidarla. Y cuando hay una persona que está dispuesta a brindarnos ese apoyo, hay que tomarlo, hay que tomarlo. Hay que acercarnos a esa persona y pues tomar la salud como nuestra responsabilidad. Esa es. Gracias, doctor. Muchas gracias, doctor. El doctor creo que ya se me fue hasta ahí todavía. Ya se me fue. Permítame. Ahí está el doctor. Muchas gracias, mi doctor. Muchas gracias. Bendecida tarde para usted. Hemos cerrado la primera semana y la próxima semana nos esperan muchas emociones, mucho trabajo, muchas bendiciones.
2: Gracias. Muchas gracias a todos ustedes. La próxima semana ya estaremos tratando los problemas de la tiroides.
1: Muy bien. Gracias, mi doctor. Feliz fin de semana. Gracias, mi doctor. Gracias. Nosotros también aquí nos despedimos. Gracias a quienes estuvieron hasta la parte final. Gracias, papá Dios, por haberme regalado una semana. Una semana de bendiciones. Esta ha sido una semana muy hermosa para mí. Créanme, una semana de bendiciones. Te doy gracias, Padre. Gracias, mi Señor, por iluminarme, por no dejarme solo, por iluminarme en los momentos cuando más te necesito. Tú estás ahí. Gracias, mi Señor. Gracias, mi Señor. Quiero servirte con mi vida. No hay nada más hermoso en esta vida que ser seguidor de Cristo Jesús. Diga.

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2: El mar y este atardecer acompañaron a las 26 candidatas a Miss Universo Ecuador 2026 en su presentación oficial. El evento se desarrolló el jueves en el malecón de Ballenita, en Santa Elena, ciudad que será sede del certamen.
3: La preliminar el 6 de agosto en Ambato y también la final aquí mismo en Santa Elena el día 15 de agosto con la presencia de Fátima Bosch, la Miss Universo.
2: Thaís Panú señaló que Santa Elena fue escogida como sede porque en agosto se recuerda a la patrona que lleva el mismo nombre del cantón.
3: Ellas son una plataforma maravillosa, turística, para dar a conocer lo mejor de Ecuador.
2: La actual Miss Universo Ecuador, Nadia Mejía, abrió la pasarela y luego impuso la banda de las localidades a cada una de las representantes.
4: Es un honor de estar aquí en el otro lado. Para tener a Ecuador en mi pecho es un sueño cumplido.
2: Luego de 4 meses de preparación, las candidatas se desfilaron en traje de gala, deslumbrando con su elegancia y belleza. Ellas cumplirán durante un mes una agenda de actividades que las llevará a recorrer el país.
5: Momento más importante.
2: Así, estas 26 mujeres van en busca de la corona, un camino lleno de sueños y promoviendo un proyecto social que aspiran a desarrollar.
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6: En junio, el Sistema Financiero Nacional entregó 5.078.5 millones de dólares en nuevos créditos. Eso significa un crecimiento del 19.9% frente a junio de 2025.
7: Lo que significa que hay un crecimiento en la economía, hay un crecimiento en el sistema financiero. Es decir, el país está, digamos, en buenas condiciones.
6: El motor fue la banca privada. Sus colocaciones subieron 20.1% y concentraron el 77.9% de todo el financiamiento del semestre.
8: Sí quiere decir que hay un crecimiento económico sostenido interesante hacia el futuro, que es realmente lo que nos interesa, ¿no?
6: Por segmentos, el crédito productivo lideró el 52.1% del total. Le sigue el consumo con 30.3%. Entre los dos suman el 82.4% de los préstamos.
8: Bueno, banca privada siempre va a ser la que más crédito otorga, ¿no? Eso es natural en nuestro sistema.
6: ¿A dónde fue la plata? Al comercio, al por mayor y menor. Ese sector recibió el 39.3% del crédito, aunque bajó 4.7% frente al año pasado. En contraste, el agro se disparó. Agricultura, ganadería y pesca crecieron 23.4% y la industria manufacturera subió un 9.1%.
7: Al crecer el sector productivo, está creciendo el sistema económico financiero y por ende, pues el empleo.
6: En depósitos, los plazos a más de 360 días fueron los que más crecieron, 16.6% interanual.
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9: Miles de jóvenes ecuatorianos se preparan para una nueva oportunidad académica. Del 21 al 23 de julio se realizará la evaluación nacional de capacidades y competencias, un examen que permitirá el acceso a institutos tecnológicos y conservatorios superiores públicos para el segundo periodo académico de 2026. Para este proceso están habilitados más de 79.800 aspirantes que complementaron la fase de inscripción desde el 15 de julio. Los estudiantes pueden consultar su comprobante con la fecha, hora y sede asignada para rendir la prueba. La evaluación se aplicará en 244 sedes a nivel nacional e internacional, incluyendo puntos en Ecuador, consulados en el exterior y centros de privación de libertad y adolescentes infractores. El examen tendrá una duración de 1 hora para la población general y 2 horas para personas con discapacidad. Los postulantes deberán responder 40 preguntas divididas en razonamiento numérico, verbal y abstracto, áreas que medirán las capacidades necesarias para ingresar a la educación técnica y tecnológica pública. Este proceso corresponde únicamente a institutos tecnológicos y conservatorios superiores adscritos al Ministerio de Educación, mientras que las universidades públicas mantienen sus propios mecanismos de admisión. Actualmente, Ecuador cuenta con más de 50 institutos tecnológicos y conservatorios superiores públicos que ofrecen carreras enfocadas en las necesidades productivas del país.
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2: 10 equipos arquitectónicos continuaron en la etapa final del concurso del Museo Nacional, en la que los jueces Christian Visa, Matthew Dignot y Louis Julien eligieron 3 proyectos finales, utilizando una nueva metodología con los mismos parámetros técnicos que utilizó el Colegio de Arquitectos de Pichincha. Desde este viernes a mediodía en el sitio Vivienda y Desarrollo Urbano.gov.es, la ciudadanía puede conocer y revisar las 3 propuestas finalistas para votar por su favorita con su número de cédula. Luego, la ciudadanía podrá elegir las características que quiera ver en el nuevo museo para que el equipo ganador las incorpore en el diseño final. Entre las opciones a escoger figuran espacios abiertos e iluminados, áreas verdes, integración armónica con el entorno, miradores con vistas a la ciudad y una iluminación que resalte de día y de noche, entre otras. La votación estará habilitada hasta el sábado 18 de julio a las 6 de la tarde. Esta participación de la comunidad representará el 15% de la ponderación y de la evaluación final. El nuevo Museo Nacional del Ecuador albergará alrededor de 1.2 millones de piezas patrimoniales, entre arqueológicas, etnográficas, coloniales, republicanas y contemporáneas.
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10: Un primer embarque de los 6 contenedores planificados que exportará Ecuador hacia Estados Unidos con mandarina de la llamada variedad Tango salió de la provincia de Imbabura. Las autoridades gubernamentales enfatizaron que así el país podrá consolidar pronto varios productos agrícolas en los mercados internacionales más exigentes del planeta.
11: Hoy estamos exportando 23.430 kilos.
10: La exportación se dio tras la certificación de la Agencia de Regulación y Control Fitosanitario, Agrocalidad. El transporte se realizó bajo tratamientos de frío, en tránsito, una técnica que garantiza el control de plagas sin comprometer la calidad, el sabor ni las propiedades nutricionales de la fruta. La meta del gobierno nacional es incrementar el número de envíos hacia Estados Unidos hasta finalizar el año.
11: Pero el plan es que al final del año lleguemos a 140.550 kilos. Lo que representaría un ingreso en divisas de $150,000.
10: Este tipo de exportaciones, de acuerdo a representantes de Agrocalidad y el Ministerio de Agricultura, Ganadería y Pesca, es una demostración de la diversidad productiva que tiene nuestro país y el gran potencial para abastecer a mercados de gran escala.
11: La calidad se está exportando a otros países.
10: Ahora el compromiso es realizar un trabajo conjunto para involucrar a nuevos productores de otras provincias con diversidad de productos para así impulsar la riqueza alimenticia del Ecuador.
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12: Pamela Cortés ha decidido pasar del escenario artístico al escenario político, y su primera aparición ya se dio a través de este video que circula en redes sociales.
13: Es un honor ser parte del Ministerio de Educación, Deporte y Cultura y sumarme al trabajo para posicionar el arte, la cultura y el patrimonio.
12: Reemplazará a Romina Muñoz, renunciada hace 7 días tras la polémica del diseño arquitectónico del proyecto Museo Nacional. Y como viceministra de Cultura, la Paquita, como es conocida en el ambiente artístico, a sus 45 años ofrece proteger y preservar el patrimonio nacional que aún no tiene un sitio de preservación.
13: Esa será nuestra misión, acercarla a cada ciudadano.
12: Además, reivindicar a los artistas y gestores culturales, así como fortalecer la industria, aunque aún no ha dicho cómo. La cartera de la que se hace cargo tiene un presupuesto anual de $13 millones y 200 funcionarios que ahora, a su mando, también dependen del Ministerio de Educación.
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14: Unanimidad del Pleno del Tribunal Contencioso Electoral ratificó el fallo a favor del alcalde de Quito, Pavel Muñoz, y el concejal Diego Garrido, denunciados por presunta violencia política de género. En una sesión extraordinaria, los jueces del máximo organismo de justicia electoral desestimaron la apelación presentada por Janet Albuja, concejala suplente del edil Garrido, y ratificaron la sentencia de primera instancia que determinó que no hubo vulneración de derechos ni violencia política de género por parte del burgomaestre y el concejal. La denuncia fue admitida a trámite en diciembre del 2025, en donde se argumentaba que Muñoz y Garrido no permitieron principalizarse a Janet Albuja para participar en una sesión del Consejo Metropolitano. El pasado 2 de junio, un juez del TCE desestimó el recurso presentado porque no se pudo probar el cometimiento de la infracción, razón por la cual fue apelada ante el Pleno del organismo. El concejal Diego Garrido se pronunció a través de sus redes sociales, donde resaltó la sentencia y explicó que esta demostró que no hubo vulneración alguna. A su vez, señaló que la decisión le permitirá seguir sirviendo a la ciudad.
15: Quiero agradecer a las cientos de funcionarias municipales que demostraron su cariño, su solidaridad, acabó tal asunto, así que contentos de poder seguir sirviendo a la ciudad.
14: La resolución emitida es de última y definitiva instancia, por lo que por el momento le da luz verde a Muñoz para que siga en la lid electoral por la reelección de la alcaldía de Quito. Con su designación en el proceso de democracia interna, en los próximos días podrá inscribir su candidatura en el CNE.
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16: El gobierno central se reorganiza mediante el decreto ejecutivo 449 emitido por el presidente Daniel Noboa, en el cual se anunció la creación de gabinetes interinstitucionales en lugar de los gabinetes sectoriales vigentes hasta antes de dicho decreto. En total, son 6 distribuidos en áreas estratégicas en materia de lo social, seguridad, económico-productivo, infraestructura y energía, banca pública e ingresos. Rodrigo Jordán, experto en comunicación política, ve 3 puntos fuertes ante esta medida gubernamental.
17: Que exista un mayor seguimiento de las acciones que se anuncian. Segundo, que puede existir una coordinación mucho más directa, especialmente con economía, porque como sabemos, una cosa es lo presupuestado, otro es ya lo disponible en caja. Y tercero, poder ejecutar mejores evaluaciones de lo que se anuncia.
16: Según el comunicado de presidencia, cada uno de estos gabinetes estará integrado por las máximas autoridades de las entidades competentes y será presidido por el secretario general de la Administración Pública, Planificación y Gabinete, José Julio Neira, quien liderará la articulación y el seguimiento de los compromisos en cada sector. Para Antoine Barquet, analista político, este proceso de optimización es coherente con la visión del gobierno, disminuyendo así la burocracia y articulando acciones más ágiles.
18: No significa la creación de una institución de más personal, porque obviamente sería una idea contrapuesta a la lógica o a la intención del presidente. Todos puedan resolver los problemas o las necesidades de la ciudadanía al estar convocados o abocados más bien en un mismo espacio.
16: Además, destaca la presencia del representante del Ministerio de Finanzas en todos los gabinetes.
18: Creo que la presencia de la ministra de Economía y Finanzas, Zaira Moya, en todos estos gabinetes va a ser fundamental para decir, ok, enfoquémonos acá. Porque bueno, acá demos prioridad, tenemos presupuesto para ese tipo de iniciativas.
16: Para Jordán, estos nuevos procesos de coordinación hace que el Estado llegue con más fuerza y más rapidez con sus servicios y beneficios para la ciudadanía.
17: Las políticas sociales especialmente podrían tener un mayor nivel de ejecución y sobre todo lo más pronto posible.
16: Una vez que se instalen los gabinetes interinstitucionales, se conozca la hoja de ruta y los mecanismos de ejecución de la política pública, se espera obtener resultados inmediatos.
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19: Cuando faltan pocos días para que venza el plazo de inscripciones de candidaturas, las elecciones seccionales comienzan a entrar en una nueva etapa de confrontaciones. Uno de los casos que ha vuelto a tomar fuerza es el del exalcalde de Quito, Jorge Yunda, cuya precandidatura por el Movimiento Avanza enfrenta un nuevo obstáculo en el Tribunal Contencioso Electoral. El organismo revisa una apelación presentada por una militante que cuestiona las elecciones primarias del partido, al asegurar que no pudo participar. Sin embargo, Avanza sostiene que el recurso no pone en riesgo la precandidatura de Yunda, sino que únicamente busca revisar la admisión de esa denuncia y no la validez del proceso. Ahora será el pleno del TSE que decida si la mantiene o no. Mientras tanto, en Guayaquil, a pesar de que el asambleísta Juan Pablo Molina anunció su precandidatura a la alcaldía, el expresidente Rafael Correa ha dicho que no propondrá candidaturas que no sean consensuadas con Aquiles Álvarez y Vico Villasís de Esmeraldas, lo que ha sido interpretado como un distanciamiento de la postulación de Molina. Además, la Corte Constitucional ratificó la suspensión del Movimiento Revolución Ciudadana luego que no admitiera una acción extraordinaria de protección con la que buscaban dejar sin efecto su suspensión provisional. A este escenario se suman las declaraciones de Mónica Luzárraga, quien tras su salida del Partido Socialista cuestionó su anterior alianza política.
20: No permita el desplazamiento del voto y sobre todo que entienda que la crisis que vivimos hoy como guayaquileños y como ecuatorianos demanda unidad.
19: Por otra parte, a través de un video subido a sus redes sociales, el expresidente de la Asamblea Nacional, Nils Olsen, confirmó que será candidato a la alcaldía de San Borondón por el movimiento ADN.
21: Yo amo Guayaquil, es la ciudad donde nací, y eso no ha cambiado ni tampoco va a cambiar. Pero en los últimos días, el partido tomó una decisión distinta dentro del marco de una precandidatura. La respeto, Por supuesto que la respeto. Cuando trabajamos en equipo, se respeta lo que la mayoría decida. Y la decisión ya está tomada.
19: Mientras tanto, el oficialismo también anunció que Andrés Gushmer buscará la prefectura del Guayas, consolidando así parte de su estrategia electoral de cara a los comicios seccionales. Con el reloj electoral en marcha, las decisiones que se tomen en las próximas horas podrían cambiar el tablero político en varias ciudades del país, y se prevé que sigan produciéndose nuevos cambios, impugnaciones o reacomodos en la contienda política.
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3: Este vehículo de placas colombianas transitaba en Tulcán de manera sospechosa. La policía lo interceptó e inició una persecución. Buscaron refugiarse en una vivienda hasta donde llegaron los uniformados, verificando que tanto en el auto como en la casa se encontraban frascos de ketamina, un químico utilizado para la elaboración de drogas sintéticas. Generalmente es transportada a los laboratorios clandestinos de procesamiento de droga que se ubican en la frontera.
4: Hizo caso omiso al alto policía. Hubo una persecución interrumpida, se lo logró detener al vehículo. Este vehículo iba a ingresar a un domicilio y en el delito flagrante, pues nosotros ingresamos a ese domicilio y se encontró el resto, la cantidad que ya se lo indicó, 109 frascos de 100 mililitros de ketamina.
3: Esta sustancia proveniente desde el Perú, en donde el costo es de 40 soles, es decir, 11 dólares. La venta es libre, mientras que en Ecuador el valor es de 36 dólares el frasco bajo comercialización controlada. En Colombia, en donde la venta es restringida, cada frasco cuesta 160 mil pesos, es decir, 50 dólares. Se han conformado bandas transnacionales quienes se dedican al traslado, acopio y comercialización de esta sustancia para fines ilícitos.
22: Su desvío ilegal es empleado también como droga. Está catalogada en la lista 2 de sustancias sujetas a fiscalización. Cada frasco comercializado en 60 dólares cada una, y este decomiso se lo hizo con un valor de 6.540 dólares. Tenemos 4 personas detenidas, 3 extranjeros y una persona ecuatoriana. Y también la retención de un vehículo.
3: El vehículo y cada frasco de ketamina fueron incautados por la policía, mientras los detenidos, 3 de ellos de nacionalidad colombiana, trasladados ante las autoridades competentes, mientras las investigaciones continúan para determinar a más integrantes de esta organización delictiva.
4: Jorge P. no registra antecedentes. Víctor Z. no registra antecedentes. Verónica C. no registra antecedentes. Fernando F. registra 5 procesos judiciales. Los tres primeros son de nacionalidad colombiana y la mujer nacionalidad ecuatoriana.
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23: España rechazó extraditar a Estados Unidos al cabecilla de los Lobos, Wilmer Chavarría, alias Pipo, requerido por la Corte del Distrito Sur de California. Esta semana tuvo lugar la diligencia de extradición en la Audiencia Nacional y hoy se conoció el auto de la sección tercera de lo penal, que resolvió negar el pedido de Estados Unidos. Argumentó que los hechos contenidos en la reclamación son imprecisos, porque sostenía que hasta 2022 Pipo enviaba desde puertos ecuatorianos cargamentos de droga hasta Centroamérica para el posterior arribo a Estados Unidos, lo que difiere con el testimonio de un agente de la DEA que hace mención a eventos del 2023. Estados Unidos aún puede apelar. Pipo enfrenta otro proceso de extradición y es el impulsado por Ecuador, donde debe cumplir una sentencia de 16 años por un triple asesinato tras un asalto bancario en 2010. Además, tiene una orden de prisión preventiva por el magnicidio de Fernando Villavicencio, por el cual fue interrogado por la Fiscalía Ecuatoriana. El cabecilla de los Lobos fue detenido en noviembre pasado en Málaga, España, donde permaneció desde 2022 con una identidad colombiana falsa y otro rostro tras 7 cirugías.
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10: 1.500 cupos disponibles en el nuevo proceso de sectorización docente general para el régimen Sierra Amazonía 2026.
24: ¿Qué implica la sectorización docente? Es el cambio de una locación a otra de los docentes con nombramiento definitivo. ¿Y cuál es el propósito, entre otras cosas? Seguir apoyando a su unión familiar, porque hay docentes que por diferentes factores ganaron una partida de producto de un concurso de méritos y oposición, pero alejados de su domicilio.
10: Las postulaciones estarán habilitadas hasta este viernes 17 de julio a través del portal del Ministerio de Educación, Deporte y Cultura. Allí los docentes podrán seleccionar las vacantes disponibles de acuerdo con sus preferencias.
24: Y la idea es que en estos 15 días se pueda culminar todo este proceso de validación, verificación de información y que ya para el mes de agosto puedan ser incorporados. Recordar que los docentes del Magisterio Fiscal van a retornar a las aulas de clase después del feriado del 10 de agosto. ¿Para qué? Para realizar todos los procesos de planificación.
10: Con miras al inicio del periodo lectivo el 1 de septiembre. Aparte de contar con nombramiento definitivo, los docentes deberán cumplir otros requisitos.
24: Tiene que tener una antigüedad de 2 años con el nombramiento, no estar en comisión de servicios y no tener algún sumario administrativo o estar inmerso en sumario administrativo.
10: Durante 2025, 1.619 maestros fueron beneficiados mediante los procesos de sectorización, de los cuales 947 correspondieron al régimen Costa Galápagos y 672 al régimen Sierra Amazonía. Además, en el primer trimestre de este 2026, 797 docentes accedieron a este beneficio en el régimen Costa Galápagos.
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1: La declaratoria de emergencia en el sistema judicial dio paso a un proceso de selección de jueces de tribunales de garantías penales y de cortes provinciales de justicia, así como de conjueces temporales de la Corte Nacional. Mercedes Caicedo, presidenta del Consejo de la Judicatura, sostiene que este procedimiento busca la continuidad del servicio de justicia frente al déficit de operadores judiciales que enfrenta el país.
5: Yo dije que Ecuador no merece jueces golondrinas. Lo dije para rechazar esa práctica y no jamás para justificarla. Lo dije para marcar un límite y no para abrir una puerta.
1: Mauricio Alarcón, director de Fundación Ciudadanía y Desarrollo, cuestiona esta medida por su discrecionalidad y los riesgos que implica.
6: Muy atentos de que este no sea un elemento distractor de esos procesos definitivos que deberán darse para llenar las vacantes en el sector justicia.
1: De acuerdo con un informe de la Dirección de Talento Humano del organismo, 1.251 secretarios y 1.833 ayudantes judiciales a escala nacional están aptos para participar en el proceso y cumplen además con uno de los requisitos, que es tener más de 5 años de antigüedad.
5: La temporalidad no significa discrecionalidad o improvisación. La gestión de cada uno de los servidores designados bajo la modalidad de temporal está diseñando bajo un estricto y riguroso proceso de seguimiento. Se está garantizando la carrera judicial.
6: La temporalidad, lamentablemente, de manera histórica en nuestro país, ha sido visto como una oportunidad no solo para llenar vacíos a dedo, sino para utilizar a esas personas cuya estabilidad no es una característica. Hay un alto riesgo para el pago de favores políticos, para la satisfacción de intereses particulares.
1: Hasta el viernes 24 de julio, la Dirección de Talento Humano de la Judicatura deberá presentar al Pleno la metodología que regirá el proceso de selección. Posteriormente, se fijará la fecha de inicio con un plazo de 33 días.
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7: Trabajador incansable, riguroso y loco soñador son palabras que llegan a la mente de familiares y amigos al hablar de Javier Michelena, un referente en edición de libros en el país. A sus 66 años falleció este jueves por un ataque cardíaco en su hogar, en Quito. Su hermano menor, Esteban, destaca su vida. Un espacio especial es su obra, Paradiso Editores, la editorial independiente y nacional que publicó cerca de 200 libros.
8: Se propuso lo difícil, o sea, ¿a quién se le ocurre en un país que es señalado porque no lee, dedicarse a hacer libros?
7: Para definir la vida de su hermano, usa una frase que Javier acuñó.
8: Resistir, insistir y sonreír. Pero una vez que pasa la ola, tú insistes ya en tu posibilidad de atacar el objetivo. Y cuando lo logras, bueno, sonríes, ¿no?
7: Ensayos, biografías, recopilación de crónicas, narrativas, cuentos, pasaron por sus manos que con rigurosidad corrigieron los textos. Amigos que trabajaron con él le asignaron un valor adicional.
25: Publicó con nosotros El Gran Hermano, la editó él, la publicó. En el momento en que nadie quería publicar esa historia, todos se escondieron.
7: Tanto era su compromiso con los escritores que hacía lo que otros ni lo imaginaban.
25: Decenas de veces me llevó él en su carro, cargando maletas con El Gran Hermano, a capitales de provincia, pueblos chiquitos, promocionando el libro, atendiendo invitaciones.
7: Michelena era un amante de la música, el blues, las películas de Clint Eastwood, del vino y la cocina, pero por sobre todo, amaba a su esposa, su hijo y sus cuatro nietos. Como conocedor de la historia y el arte, escribió 200 años de pintura quiteña y 200 años de escultura quiteña. Su repentina partida dejó un vacío en la cultura y en una de las profesiones fundamentales para las letras, la edición de libros.
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2: Borondón será la sede de la Expo Cata Inmobiliaria 2026, un encuentro de tres días que reunirá a representantes del sector para exhibir proyectos residenciales, comerciales, industriales y de uso mixto que marcarán el futuro del desarrollo urbano en el Ecuador.
9: Yo considero que este tipo de iniciativa realmente empuja lo que el gobierno nacional está tratando de hacer, que es una reactivación económica a través de la construcción.
11: En estos tres días estamos moviendo más de 4 millones de dólares en la economía del país solo con este evento.
2: Entre las principales novedades está la participación de proyectos de Guayaquil, San Borondón, Cuenca, Manta, Machala y Santa Elena. Además, la feria contará con desarrollos provenientes del estado de Florida en Estados Unidos.
11: Aquí estamos hablando de más de 120 stands. Entre constructoras, entre artistas, licores, o sea, la economía se mueve. Aquí hay un inventario de proyectos inmobiliarios más de 3.500 millones de dólares, o sea, nuestro fin es impulsar a la industria en todas sus ramas.
2: El encuentro se desarrollará en un contexto de recuperación del sector inmobiliario, en un espacio orientado a la generación de negocios y nuevas oportunidades de inversión.
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12: Es otra herramienta legal presentada por el oficialismo para atacar a los grupos de delincuencia organizada debilitando su estructura. Se trata de la propuesta de ley cero impunidad, de iniciativa de la legisladora Rosa Torres, la cual tiene cinco ejes, entre ellos, implementa un procedimiento más específico para investigar y sancionar delitos ligados al crimen organizado, incorpora el uso de...

0: Según la proponente, esta iniciativa legal es un complemento a lo que establece el proyecto de ley antimafias, que también plantea herramientas para que el Estado se haga cargo de los bienes incautados o decomisados a las organizaciones mafiosas.
1: Entonces, ¿cuál es el propósito? Es desmantelar y desarticular estas economías criminales y estas estructuras criminales que, a pesar de tener juicios y estar siendo procesados e incluso sentenciados, no se logra recuperar el dinero que ha sido generado por el mismo, modelo de negocio o origen delictivo, ¿no?
0: Con esta propuesta de ley, 114 artículos del Código Orgánico Integral Penal serían objeto de reforma.
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3: Los públicos están obligados a presentar una declaración patrimonial, es decir, dejar por escrito y notarizado un informe de cuáles son sus bienes, cuánto dinero tienen y cuánto es lo que deben. Eso para poder llevar un control acerca de cómo está su situación financiera en el momento en el que ingresan a la función pública y cómo varía a lo largo del tiempo. Contraloría acaba de terminar el examen de 525 de esos informes.
4: 193 informes que, conforme a la normativa, han derivado en un indicio de responsabilidad penal. ¿Cuál es el presunto delito que en este caso se deberá investigar en la Fiscalía General del Estado? El delito de enriquecimiento ilícito.
3: 193 informes con problemas. De 525 investigados, significa un 37% de informes con responsabilidad penal. El control abarcó varias áreas del Estado: Asamblea, gobiernos autónomos descentralizados, Fuerzas Armadas y también la función judicial.
4: Tenemos un total de 155 exámenes efectuados en la función judicial y 76 informes se derivaron o desprendieron un indicio de responsabilidad penal. Es decir, aproximadamente el 50% de lo que estamos dictaminando se está remitiendo los indicios a la Fiscalía.
3: Obviamente los informes no son públicos y no puede saberse quiénes son los funcionarios con sospechas de enriquecimiento ilícito. Lo que sí puede decirse son algunos de los cargos investigados.
4: El alcalde de Esmeraldas, el alcalde de Jipijapa, de las 5 autoridades principales del GAD de Santa Elena, de la prefectura de Santa Elena, así también en la prefectura de Machala y el municipio de Machala, no solo se han examinado las declaraciones patrimoniales de los titulares, sino también del Consejo Municipal.
3: Y como los exámenes de control no han terminado, la Contraloría solicitó a todos los servidores públicos del país actualizar sus declaraciones patrimoniales máximo hasta el 15 de agosto.
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5: Para ustedes, queridos concejales que nos están mirando, no se elimina atribuciones ni competencias, se las fortalece.
6: Es la aclaración que hizo la asambleísta Lucía Pozo durante el primer debate de un paquete de reformas al Código de Ordenamiento Territorial este jueves en Asamblea Nacional. Esto ante cuestionamientos por las modificaciones al artículo 58 de dicha ley, en las que se reemplaza la facultad de los concejales de presentar proyectos de ordenanzas municipales por las palabras legislar y fiscalizar.
5: Recuerden que fiscalizar y legislar les abre un abanico y les blinda con un paraguas al cumplimiento de sus funciones. Su fiscalización también se amplía, tiene que ser eficiente, técnica.
6: Esta reforma elimina el articulado que hablaba del fuero de corte provincial para concejales, pero no el derecho, se aclaró en el pleno, pues ya está contemplado en el Código de la Democracia y mantenerlo en el COTAD duplica el contenido. Esto generó confusión y críticas.
7: Pido que se revise con coherencia y responsabilidad la ley y se corrijan los errores.
8: Hay que ponerle fin a aquellas formas o malas formas de administración de decir que llegan a hacer obras, pero siempre y cuando tengan votos.
6: Y también, esta ley crea una nueva causal para la destitución de alcaldes y prefectos, pues podrán perder sus cargos si suspenden una obra por razones políticas.
9: ¿Quién no se ha encontrado con alcaldes o prefectos que en la rencilla política, cuando entran a ocupar sus espacios, se buscan cualquier cosa, cualquier alternativa, pretexto para no continuar la obra de sus antecesores? Esos alcaldes se deberán ir a su casa, porque esa plata no es de sus bolsillos, esa plata es del bolsillo de los ciudadanos.
6: Hay cambios en cuanto a las competencias de vialidad y el cobro de tasas aeroportuarias.
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10: Desde antes de las 7 de la mañana, una fila comenzó a formarse en la entrada del Centro de Exposiciones Quito. Con el paso de las horas, se extendió por la Avenida Amazonas y atravesó el Parque La Carolina. Son bachilleres, profesionales y jóvenes recién graduados, personas con y sin experiencia que buscan una de las 4.049 vacantes ofertadas.

0: presentadas en la Feria de Empleo organizada por Conquito, que se realizó este viernes.
1: Soy ingeniero agroindustrial, ahora vendo helados de manera ambulante y quisiera una empresa que me pueda ayudar. Tengo dos hijos y tengo que igual luchar por ellos.
2: Llevo buscando empleo más de un año. Por mi edad no me han contratado, tengo 45 años y ya no hay trabajo para personas de mi edad.
0: 14.000 postulantes se inscribieron previamente para asistir. Ellos forman parte del 63% de la población económicamente activa que, según el INEC, no tiene un trabajo adecuado. El 12% de las vacantes ofertadas es para personas con discapacidad.
3: El primer trabajo que estoy buscando para primeramente tener experiencia y seguir avanzando en lo de la carrera o en lo que salga.
0: Dentro del centro de exposiciones, 104 empresas se distribuyeron en cubículos y allí recibieron hojas de vida físicas y digitales. El proceso de selección se realizará en los próximos días y entrevistarán a las personas que más se adapten a los perfiles que requieran. Hay vacantes para las áreas de seguridad, tecnología, gastronomía, salud y otros.
4: Hablamos de un 52% en el ámbito de ventas y servicio al cliente, le siguen un 12% logística y transporte y luego siguen una serie también de vacantes en todos los ámbitos.
0: En el centro de exposiciones también hubo capacitaciones para la elaboración de hojas de vida y preparación para entrevistas.
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6: Fue un cruce de palabras entre el oficialista Jorge Chamba y el asambleísta del correísmo Blasco Luna. Esto sucedió antes de finalizar la sesión de la Comisión de Transparencia de la Asamblea, donde finalmente se aprobó con 7 votos a favor y 3 abstenciones el informe para segundo debate del proyecto de ley de agilización judicial para la adopción. La propuesta ratifica que la adopción no procede para parejas del mismo sexo, y sí para parejas o personas solas heterosexuales, y acorta plazos para un proceso de adopción más eficiente.
7: De niños que son entregados en adopción, presidente, a los 3 años, y los procesos hoy duran hasta 10, y resulta que el niño, cuando ya va a ser adoptado por una familia, ya tiene 13 y 14 años, y se vuelve un problema.
6: Esta normativa propuesta establece sanciones a los jueces u operadores judiciales, quienes por negligencia u omisión retrasen los procesos de adopción, y se establecen causales para la suspensión de la entrega de la patria potestad de un menor, en ciertos casos.
8: Cuando los padres promuevan intervenciones médicas, quirúrgicas y farmacológicas, para cambiar el sexo biológico del hijo o hija con excepción, escúchese señor, no leyó, pues le mando a leer, de las intervenciones estrictamente necesarias para las personas con condiciones intersexuales.
6: Blasco Luna de la Revolución Ciudadana fue uno de los que se abstuvo de votar a favor de este informe. Considera que debe haber más debate para profundizar más este delicado tema.
9: No es de soplar globos y hacer botellas. Aquí pasaron técnicos de instituciones que señalaron que son procesos que tienen que cumplirse acorde a norma y no a un número al azar.
6: El proyecto de ley incluye la obligación del Estado de conceder becas para aquellos adolescentes que deben abandonar los centros de acogida cuando cumplen su mayoría de edad. El segundo debate se dará en el Pleno del Legislativo, cuando así lo considere el presidente de la Asamblea encargado, Esteban Torres. Javier Ceballos, Noticias.
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10: La Fiscalía General del Estado denomina a esta investigación como el denominado caso Apagón, en la cual están procesadas 21 personas por el presunto delito de peculado, relacionado con los contratos emergentes suscritos para instalar generación termoeléctrica en Salitral y Quevedo durante la crisis eléctrica de 2024. Según la tesis fiscal, el Estado ecuatoriano se vio afectado con más de 100 millones de dólares en este proceso contractual. En este escenario, una información importante se ha dado a conocer, pues el fiscal general del Estado puntualizó que han existido pedidos de varios procesados en esta causa de acogerse a procesos de cooperación eficaz, pero que no basta con rendir una versión y entregar documentos, sino que esa información deberá ser precisa, verificada y comprobada.
11: Pero esta información tiene que ser corroborada para que sea una cooperación eficaz. Por lo tanto, si esa información no se corrobora, no va a ser una cooperación eficaz.
10: En Ecuador, el Código Orgánico Integral Penal establece que la Fiscalía debe justificar la colaboración eficaz y posteriormente un juez tendrá que analizar, verificar y comprobar la información antes de conceder cualquier tipo de reducción de pena. Por lo tanto, la cooperación eficaz no es un salvoconducto ni una puerta automática hacia la impunidad. es lo que han señalado las autoridades de la justicia y más aún de la Fiscalía General del Estado, quien ha sometido a verificación la información entregada por varios procesados en esta causa.
11: Y precisamente, si es que existen ya los elementos de convicción necesarios para vincular a todas las personas que sean necesarias y tengamos elementos de convicción objetivamente, pues así lo haremos. Y eso no lo dude y que no lo dude la ciudadanía.
10: En este caso existe un punto decisivo y será establecer si los aportes que entregan como información los sujetos procesales, que buscan acogerse a un procedimiento de cooperación eficaz, revelan datos de cómo se adjudicaron los contratos, si existió o no algún tipo de interés y quiénes participaron en aquellas decisiones que terminaron con perjudicar al Estado ecuatoriano con más de 100 millones de dólares.
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12: En la puerta del conductor del vehículo quedó marcado el paso de las decenas de proyectiles que dispararon en su contra. El suceso se registró alrededor de las 8 de la mañana de este jueves en el kilómetro 22 de la vía Guayaquil-Salinas, sector de Casas Viejas. No se supo a ciencia cierta cómo se produjo el ataque porque no hubo testigos, pero se cree que le dispararon mientras iba en movimiento.
13: En el trayecto, como ustedes ven en la parte de aquí, el señor fue abordado por personas que obviamente con armas de fuego de diferente calibre dispararon contra su integridad, y producto de lo cual el señor venía por acá manejando, pierde sentido de la vía y ingresa a esta parte de acá, a esta terracería.
12: El fallecido fue identificado como Jairo Germán Castillo Gaona, ciudadano de 36 años de edad, quien se había desempeñado como miembro de la Policía Nacional, pero ya estaba retirado y se encontraba ejerciendo como abogado en libre ejercicio. No registraba antecedentes penales y aparentemente no mantenía conflictos pendientes. Esa mañana salía desde su domicilio situado en un sector cercano al crimen.
13: Según las versiones que tenemos de su esposa, salió a las 8 de la mañana de su domicilio con dirección a la penitenciaría porque tenía una versión con un cliente.
12: Hasta el momento se investiga las causas del suceso. Criminalística realizó el levantamiento de indicios mientras que el cuerpo fue trasladado hasta el laboratorio de criminalística y ciencias forenses.
13: Fueron fijadas más o menos alrededor de 20 indicios balísticos, vainas de diferentes tipos de calibre, también una terminal móvil y obviamente una pistola Taurus 9 milímetros que tenía en propiedad del señor hoy fallecido al interior de su vehículo con el permiso respectivo que tenía el señor.
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14: Acostados en el suelo, entre lágrimas y gritos de miedo, esa fue la escena que se vivió la mañana de este viernes en la unidad educativa 10 de agosto, en el cantón San Lorenzo. El pánico comenzó aproximadamente a las 8:30. Cuando una ráfaga de disparos, producto de un enfrentamiento armado en los alrededores del plantel, obligó a los alumnos y docentes a tirarse al piso y buscar refugio. La policía dijo a Televistazo que el cruce de balas habría sido protagonizado por integrantes de las bandas criminales La Ciate y La Carbonera. El enfrentamiento dejó 2 hombres fallecidos y 3 heridos. Uno de los cadáveres fue retirado del lugar por sus familiares antes de que las autoridades pudieran realizar el levantamiento. La preocupación en la comunidad educativa aumentó porque días atrás circuló un panfleto que advertía sobre un supuesto ataque contra centros educativos. En este caso, no hubo menores heridos. Hasta el cierre de esta edición, el Ministerio de Educación no había señalado si las clases en la unidad educativa 10 de agosto serán suspendidas o si se dispondrá la modalidad virtual tras este nuevo episodio de violencia.
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15: Fue aquí, en el sector de Montecristi, donde nuevamente se revela cómo siguen operando las mafias en este cantón golpeado por la criminalidad. Esta vez ha quedado al descubierto parte de la organización de falsos policías, una estructura delictiva que ya ha ejecutado más de 20 falsos allanamientos a lo largo de la provincia de Manabí.
16: Nos llamó mucho la atención porque nosotros estamos viendo que la dinámica que utilizan estos grupos delictivos, especialmente para cometer estos asesinatos, son justamente la fachada de servidores policiales, en este caso del eje preventivo, específicamente de INACED, con los chalecos y también las motocicletas y las camionetas.
15: Vestidos con chompas y chalecos antibalas, con los distintivos de la DINASED, los criminales golpeaban las puertas simulando un operativo legal. Una vez adentro, la farsa terminaba, robaban, extorsionaban a familias inocentes y en el peor de los escenarios, ejecutaban a sangre fría miembros de organizaciones rivales, limpiando el terreno en su disputa por el control del territorio.
16: Hablar de complicidad es complicado, nosotros lo que estamos viendo es que estos chalecos, ¿dónde fueron comprados?
15: La logística del crimen organizado ha alcanzado un nivel alarmante en Manabí. En menos de un mes, en los operativos policiales se ha desmantelado células que utilizan uniformes, chalecos y hasta motocicletas con distintivos institucionales. No se descarta la participación de malos elementos policiales que estarían abasteciendo de todo esto a las mafias criminales en la provincia de Manabí.
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18: El Banco Nacional de Costa Rica movilizó en 2025 cerca de 50 millones de dólares en financiamiento sostenible para proyectos ambientales, productivos y sociales. Además, impulsó programas como Pura Verde y el Bono Azul, lanzó la única taxonomía climática bancaria del país y reportó importantes avances en ahorro de energía y agua, reciclaje de tarjetas y medición de emisiones. La directora de Experiencia de Marca, Relaciones Corporativas y Sostenibilidad del Banco Nacional, Silvia Chávez Erra, afirmó en entrevista con EFE que la sostenibilidad es una nueva manera de hacer negocios.
19: Y para el Banco Nacional, impulsar a las empresas, clientes, para que también lo hagan, significa transformar Costa Rica. Significa que desde la cultura de cada una de las empresas que trabajan con nosotros y también nosotros, integremos aspectos ASG en toda nuestra cadena y que el negocio sea un negocio rentable, competitivo, que genere bienestar y que genere valor ambiental y social. Ser una empresa sostenible es la nueva forma de hacer negocios y es la forma en que enfrentamos el presente y nos preparamos para el futuro.
18: En 2025, Pura Verde contaba con 92 planes de inversión y había canalizado 65 millones de dólares de la Unión Europea para proyectos de adaptación y mitigación del cambio climático. Además, el Banco Nacional se convirtió en la única entidad bancaria del país con una taxonomía climática propia para identificar y promover inversiones sostenibles. Durante 2025, el Banco Nacional redujo su consumo energético en 1,6 millones de kilovatios, ahorró 6,1 millones de litros de agua y recicló el 100% de las tarjetas de desecho, transformándolas en madera plástica. Además, capacitó a más de 2.400 colaboradores en finanzas sostenibles.
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20: Los incendios forestales en Canadá preocupan en Nueva York. La calidad del aire ha caído a niveles insalubres este jueves, por lo que las autoridades instaron a los habitantes a tomar precauciones.
21: El estado ha pronosticado una calidad del aire insalubre para la región de la ciudad de Nueva York, y quiero ser claro sobre lo que significa esa palabra en este caso. A niveles insalubres, todos, no solo las personas con asma y afecciones cardíacas, no solo los adultos mayores, todos pueden sentir efectos en la salud. Por lo tanto, hoy todos los neoyorquinos deben tomar precauciones. Limite su tiempo al aire libre, especialmente la actividad física intensa.
20: Según la empresa de monitoreo EQR, la peor calidad de aire está en la franja desde el medio oeste hasta el noreste de Estados Unidos. Precisamente en Detroit, la lectura fue de 600, el doble de lo que la Agencia de Protección Ambiental de Estados Unidos califica como peligroso. Un miembro de la Junta Directiva de la Asociación Estadounidense del Pulmón explicó las consecuencias que puede tener esta situación en las personas.
22: Lo que estamos viendo especialmente en la costa este es que todos estos incendios forestales canadienses, y dado que se trata simplemente de corriente de viento, están teniendo un impacto significativo en la capacidad de las personas para estar al aire libre durante cualquier periodo. Incluso unos pocos minutos pueden provocar una exacerbación en alguien que padece una enfermedad pulmonar preexistente, aunque goce de buena salud.
20: Hay pronósticos de lluvia para el viernes y se espera que estas disipen la nube de humo que sobrevuela Nueva York.
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23: Terremoto de magnitud 7,4 sacudió este viernes el sur de México, con epicentro frente a las costas del estado de Chiapas, lo que obligó a evacuar viviendas, oficinas y comercios mientras las autoridades activaban los protocolos de emergencia. El Servicio Sismológico Nacional corrigió un reporte preliminar y confirmó que el movimiento ocurrió a las 8:48 de la mañana, a 135 kilómetros del suroeste de Ciudad Hidalgo, cerca de la frontera con Guatemala. El temblor se sintió en amplias zonas de Chiapas, incluido San Cristóbal de las Casas, donde decenas de personas permanecieron en calles y espacios abiertos. Minutos después, se registró una réplica que prolongó la incertidumbre entre